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3: Hola, hola, amigas y amigos de La Nueva Amor 103.1, solo música romántica. ¿Cómo estás? Qué gusto saludarte. Soy Adriana Erandi y aquí arrancamos este turno de 4 horas de aquí hasta las 10 de la noche. Así que, bueno, bienvenidas y bienvenidos en esta tarde de jueves que se empieza a nublar, como que el aire, incluso yo podría decir que está fresco, frío, un poquito. Oigan, quiero platicar contigo en esta tarde de jueves acerca de esos trabajos que promueven la salud física y mental. Vamos a estar platicando de ello, así que quédate conmigo aquí en La Nueva Amor 103.1. Vamos a arrancar con un consentidísimo de La Nueva Amor y de todos ustedes, Chayanne. Esto es Y Tú Te Vas. ¿Para qué? Así arranquemos esta tarde de este bonito jueves.

0: María José, Respirar en la Nueva Amor 103.1. Solo música romántica. 6:11 ya de la tarde, 6:11. Oye, hoy voy a estar platicando contigo acerca de los trabajos que promueven la salud física y mental de sus trabajadores. Y es que no sé qué opines tú, pero yo creo que muchos de nosotros estamos muy a favor de que nuestros trabajos sean espacios que promuevan la salud física y mental de sus trabajadores, de sus colaboradores. Y esto se traduce en que exista un entorno psicosocial sano. Fíjate, los factores psicosociales influyen la forma en que se experimenta el trabajo y repercuten en la seguridad, en la salud y el desempeño de los trabajadores. Finalmente, pues en las personas que hacen esos equipos de trabajo. Cuando estos factores psicosociales tienen un impacto negativo en las personas, se convierten en riesgos que deben abordarse y gestionarse para asegurarse que justamente esos entornos laborales sean seguros y saludables. Imagina, ¿no? Por ejemplo, que no sé, que no hubiera sanitarios, o que no hubiera techos, o que no hubiera ventanas, o que no sé, que no hubiera barandales en las escaleras. Pues todo eso tiene que ver con la seguridad, y luego todo eso también tiene que ver con que te sientas segura donde trabajas. Así que de esto vamos a estar platicando. Y en mi siguiente intervención te quiero dar ejemplos de cuando esos factores psicosociales tienen un impacto negativo en los trabajadores. Quédate conmigo, por lo pronto llega ya Joan Sebastián en la Nueva Amor 103.1, solo música romántica. Esto es Un Idiota.
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1: 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Llega Rake, esto es Yo Quisiera.

Camila Fernández, la de Rogar, en la Nueva Amor 103.1, solo música romántica. 6:29 ya de la tarde. Hoy estamos hablando de la importancia que tiene que los trabajos promuevan la salud física y mental de los trabajadores. Y yo creo que todos podríamos estar muy de acuerdo, o la gran mayoría, en que así fuera, ¿no? O sea, sería como absurdo que te la pasaras mal en tu trabajo o sí, o qué propósito tendría eso si finalmente se supone que la suma de esfuerzos, de voluntades, de inteligencias, pues haría una mejor empresa. Sin embargo, no siempre ocurre también eso, es otra realidad, ¿no? Hablamos de malas prácticas. Y ya también hablábamos de esos factores psicosociales que cuando están en el lado negativo, dentro de este entorno laboral, pues se convierten en riesgos y pueden resultar muy nocivos. Fíjate, cuando están en el lado negativo, ¿de qué estamos hablando? Bueno, a ver, ¿quién se identifica con cargas de trabajo excesivas para la persona? Falta de control sobre ese trabajo, o sea, a lo mejor son varios en un equipo y ves que reiteradamente se le carga la mano a un compañerito. A lo mejor sí, pues porque los demás no hablan, o también porque esa persona no sabe poner límites. Jornadas de trabajo extensas, rotación de turnos, y entonces como que nunca logras tener como una rutina que te dé estabilidad también para tu vida personal, o incluso para irte a atender de algún padecimiento, de alguna revisión, o estar con tus hijos, ¿no? Conflicto entre las actividades familiares o personales y las responsabilidades laborales, ¿no? O sea, nunca puedes estar en los festivales o no puedes ayudar a tus papás con ciertos pendientes o necesidades. También la falta de claridad de las actividades que tienes a desarrollar, escaso o nulo reconocimiento al interior de los equipos de trabajo y la imposibilidad de interactuar con los compañeros para la solución de problemas. Es decir, no hay un feedback, una retroalimentación de cómo podrían estar las cosas mejor o cómo se podrían integrar de mejor manera los equipos de trabajo. Bueno, a ver quién hizo su checklist y con qué se sienten identificados. Seguimos platicando de ello y justamente voy a hablar de cómo hacerle frente, cómo se puede mejorar.

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7: 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Por lo pronto, ay, nuestro amante bandido se hace presente, el señor Miguel Bosé, en la nueva Amor 103.1. Solo música romántica, 6:41.

Amante Bandido en la Nueva Amor 103.1, solo música romántica. Esta canción es un clásico de clásicos. 6:45 de la tarde. Oye, hoy estamos hablando y estuvimos hablando acerca de estos trabajos que promueven la salud física y mental de sus trabajadores, porque hoy por hoy es de vital importancia que si pasamos tanto tiempo en los trabajos, pues nos la pasemos bien. O sea, esa es una parte fundamental, pasártela bien, pero también que la misma estrategia de trabajo, que la empresa, la institución esté colaborando para que el ambiente, el clima laboral sea el más propicio para sus trabajadores y que así se puedan cumplir de mejor manera las metas, los acuerdos, los objetivos. Entonces, a ver, ya dijimos las cosas que podrían poner en riesgo la estabilidad física y emocional de los trabajadores. Y ahora todo esto ya también está por ley. Entonces, te voy a decir cómo se puede mejorar también parte de estas mejoras continuas que muchas empresas tienen. Bueno, tiene que ver con la definición de tareas y responsabilidades. Por eso hay perfiles de puesto donde se explica de qué va el asunto y la persona pues atenderá esas responsabilidades. También son propicias las reuniones para abordar las áreas de oportunidad y mejora que existen al interior, pero no es lo mismo estar teniendo juntas y juntas y juntas y juntas y juntas, porque luego también eso no es lo más sano. Se sugiere involucrar al equipo en la toma de algunas decisiones o tomar en cuenta sus puntos de vista, promover la ayuda mutua, este tema de ser colaborativos en lugar de ser tan competitivos, el apoyo para atender a emergencias familiares, que si una enfermedad, que si la maternidad o la paternidad, que si los festivales de los niños, etc. Incluso el que te vayas vacaciones sin estar atendiendo responsabilidades del trabajo, ¿no? Participar en actividades laborales de integración familiar, eso luego también enriquece mucho, ¿no? Conocer a los esposos, a las esposas, a los hijos de nuestros compañeros. Y también, por supuesto, reconocer el desempeño sobresaliente. Entonces, bueno, pues hoy me pareció muy importante abordar con ustedes esto y espero que les haga sentido. De todos modos, saben que podemos ampliar el tema y lo mejor es seguir conociendo de esto. Por lo pronto, más música en la Nueva Amor 103.1, solo música romántica. Llega ya Cristian Castro. Ya.

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2: Hola, hola, amigas y amigos de la nueva Amor 103.1, solo música romántica. ¿Cómo estás? Qué gusto saludarte y poderte dar la bienvenida a esta hora de Luis Miguel. Esta hora que se convierte en un lugar de encuentro musical para grandes, pequeñitos y medianitos. Así que, bueno, pues bienvenidísimos. Nosotros ya estamos muy contentos de poder estar contigo, así que nos esperan 60 minutos para poder disfrutar de nuestro artista favorito, que es Luis Miguel, aquí en la nueva Amor 103.1.
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2: Y vamos a arrancar con todo, porque si quieres echar culpas, échame a mí la culpa. Bienvenidas y bienvenidos.

en la Nueva Amor 103.1, solo música romántica. ¡Qué buena canción! Siempre nos pone muy de buenas, por cierto. Le enviamos muchos saluditos a Noé, que también le gusta mucho, así que espero que la estés disfrutando, Noé. 7:09 ya de la tarde en la Nueva Amor 103.1, solo música romántica. Oigan, a ver, vamos a abrir ya en este momento la hora de Luis Miguel a través de el buzón. Entonces, me puedes escribir a mi Instagram, Adriana Erandi Amor, y también así me encuentras en Facebook. Por ahí me envías un mensajito y ahorita con mucho gusto también los empiezo a leer para poder dedicarle esas palabras, esas canciones a pues la persona especial que tú quieres saludar. También, si están celebrando algo, adelante, adelante, bienvenidos los anuncios, las celebraciones, las invitaciones, claro de que sí. ¿A dónde vamos a ir a festejar? ¿Qué vamos a ir a comer? Bueno, ya tú me dirás, ahí me van diciendo. Y por supuesto que también te puedes poner en contacto con nosotros a través de iHeartRadio enviándome un talkback. Me puedes decir tu nombre y para quién van esas palabras bonitas, muy importante que lo digas. Por lo pronto, hoy nos ponemos romanticones en este jueves, 7:10 ya de la tarde. Esto es De Quererte Así en la Nueva Amor 103.1, solo música romántica. Soy Adriana Erandi y te estoy acompañando.

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2: 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Por lo pronto, más de la nueva Amor 103.1, solo música romántica.
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5: 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Esta que escuchamos es Fría como el Viento, clásico de clásicos que viene en este disco, pero también está La Incondicional o Por Favor Señora, que es una de mis favoritas también. 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Por lo pronto, nos vamos con más música. Esto es Contigo en la Distancia, en La Nueva Amor 103.1. Solo música romántica.

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ricura. A mí me encanta, la verdad que me pone muy, muy, muy de buenas. Así que espero que pues la hayas disfrutado también muchísimo. Oigan, ya son las 7:28 y déjenme decirles que ya tengo muchos saluditos. De hecho, este saludo va a ser muy especial porque son dos mensajes para gente que va en transporte. Así que, mira, seguramente tú, Luis Pablo, que llevas a un pasajero, no sabes que ese pasajero me escribió a través de redes sociales y te está enviando saludos. Me dicen, Adri, te estamos escuchando en el transporte por aplicación. Así que, Luis Pablo, eres tú, el conductor que lleva a la nueva Amor 103.1 y que se ponen en contacto conmigo. Y te enviamos muchos saluditos. Gracias por tenernos ahí como una estación predilecta de ustedes. Mucha gente luego nos dice, yo también te escucho cuando tomo este transporte por aplicación. Hay varias marcas, no las voy a decir, pero ustedes saben perfecto cuáles son. Y bueno, pues sabemos y lo agradecemos de verdad con mucho cariño y con mucho agradecimiento. Así que, Luis Pablo, para ti que llevas a José, ¿a qué? A José María Rosas. Ah, ya me están diciendo que gracias, ya, muy bien. Pues sí, eres tú el afortunado, muy bien. Y también para ti, José María Rosas, muchos saluditos. Gracias por ponerse en contacto. Ese es un primer mensaje. Y el otro, fíjate, de mi tocallita, Adrián Hernández, me dice, hola tocallita, ¿cómo estás? Espero que muy bien, todo muy bien acá. Muchas gracias, mi querida. Dice, te escucho en el transporte público ya rumbo a casa, solo quiero que le mandes un saludo a mi esposo Miguel y a mi hija Amanda. Por supuesto que sí, Miguel ya manda muchísimos saludos. Me dice, ya están en casa, y decirles que ya voy yo ahí con todo y decirles que los amo con todo mi corazón. Y a ti te mando un gran abrazo. Ay, mi querida tocaya, muchas gracias. Qué lindos mensajes. Les digo que tenemos a la audiencia más amorosa y yo los adoro. Así que gracias. Vamos a seguir disfrutando de esta hora de Luis Miguel. Y Luis Pablo, no le cambies de estación, por favor. Sintonízanos siempre. Ahí estamos contigo, acompañándote en las horas de trabajo también. Por lo pronto, más allá de todo, en la nueva Amor 103.1, solo música romántica. Cuando algo

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2: 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Bueno, para los que se sepan esta coreografía, es momento de bailar, de soltar el cuerpo y disfrutar. Porque ¿cómo es posible que a mi lado has encontrado otro querer? Vamos a cantarla y a bailarla en la hora de Luis Miguel.

ya es muy tarde. Ay, ¿cómo es posible que a mi lado en la nueva Amor 103.1 solo música romántica 7:43 ya? Bueno, 7:44, justamente en este momento acaba de cambiar el tiempo. Oigan, les envío muchos saluditos al grupo Cronos, que se dedican a manejar en estas plataformas. Así que, bueno, son conductores de aplicación. Eso es lo que quiero decir. Así que muchos saluditos, Grupo Cronos. Espero que estén disfrutando de la programación de la nueva Amor 103.1 Solo Música Romántica. Y, por supuesto, les agradezco enormemente que nos tengan ahí como una estación predilecta para toda la gente, pues que seguido se sube con ustedes, porque lo sabemos que es así. Así que muchas gracias. Y por otro lado, también quiero enviar muchos saludos a la gente que ya está cumpliendo metas en este 2026. Y en este caso, felicitar a Jesús Páramo, porque acaba de concluir sus estudios en la maestría en Ciencias Computacionales y Telecomunicaciones. Así que enhorabuena, mi querido Chuy. Muchas felicidades. Qué bueno que se están cumpliendo pues las metas que uno se va proponiendo, ¿no? Y siempre el tema de la educación será una inspiración. Así que muchas felicidades. Bueno, ahí están. Saluditos. Muchas gracias por hacerse presentes y por participar en esta hora de Luis Miguel. Ahora nos vamos con Abrázame en la nueva Amor 103.1, solo música romántica.

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2: Amigas y amigos de la nueva Amor 103.1, solo música romántica. Llega el momento de despedirnos y de agradecerte enormemente que me hayas acompañado en esta hora de Luis Miguel, que tanto nos gusta, que tanto disfrutamos. Y voy a cerrar con una dedicatoria que me pidieron de una canción romántica. Es para Capitán América de parte de Rachel. Y me dice: Adri, por favor dile que se la dedico con mucho amor, siempre pensando en él, recordándolo. Así que pensar en ti, para Capitán América, en la nueva Amor 103.1, solo música romántica. Mañana en punto de las 7 de la tarde tendremos de nueva cuenta esta cita para escuchar a Luis Miguel.

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4: Amigas y amigos de la nueva Amor 103.1, solo música romántica, qué gusto saludarte, poderte dar la bienvenida a Luna de Amor, este programa dedicado justamente a el amor, a la nostalgia, a la añoranza, a la ilusión, todo juntito durante 2 horas, donde tenemos la programación más romántica para ti. Así que bienvenidas, bienvenidos, vamos a disfrutar de esta luna de amor y va a estar en mi siguiente intervención presente José Saramago a través de un texto de él. Así que bienvenidas a la nueva Amor 103.1.
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4: Arrancamos esta primera hora con Julieta Venegas, esto es Lento.

A continuación, tengo para ti preparado la lectura de un texto que se titula Conozco esas lágrimas. Y dice así: Conozco esas lágrimas que no caen y se consumen en los ojos. Conozco ese dolor feliz, esa especie de felicidad dolorosa, ese ser y no ser, ese tener y no tener, ese querer y no poder. Bien, bueno, pues este es un fragmento de el libro Ensayo sobre la ceguera de José Saramago. Se titula Conozco esas lágrimas. El ensayo sobre la ceguera es una novela que se publicó en 1995 y justamente José Saramago ganaba el Premio Nobel de Literatura en 1998. Así que este ha sido uno de sus libros más exitosos, más vendidos, más leídos. Y también hay una referencia, por si te interesa, en película. Está esta novela hecha película. Así que bueno, pues hoy en Luna de Amor recordando al gran José Saramago. Yo soy Adriana Erandi y te sigo acompañando en la Nueva Amor 103.1, solo música romántica.

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3: 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Por lo pronto, más de La Nueva Amor 103.1, solo música romántica.
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3: 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Por lo pronto, nos ponemos un poquito nostalgicones. Esto es Ovi Bermúdez, antes en esta luna de amor.

café y malherido en esta luna de amor, 8:28 ya de la noche. Amigas y amigos de La Nueva Amor 103.1, solo música romántica. Quiero compartir contigo el siguiente pensamiento que me encontré y dice así: que mis manos sean siempre generosas para dar, apoyar, ayudar. Que mi corazón siempre esté presto a escuchar mi conciencia espiritual. Que mi boca pronuncie palabras de bondad que animen y sanen. Y que en todo momento viva, sienta y exprese mi amor a la humanidad. Pues son varias ideas que bien podríamos estar integrando una por una, haciéndola consciente o haciéndolas consciente, y por ahí vivir con esta luz que cada uno de nosotros tenemos, con un poquito más de conciencia de lo que estamos dando a cada rato. Nuestras manos, nuestro corazón, nuestra boca y nuestra vida como una velita que alumbra a otras personas que también tienen una luz propia. Y me quedo pensando, porque también lo he escuchado, en la importancia que tiene ser personas que suman. Que cuando llegues, a lo mejor se note esa bonita energía, esa sonrisa, esa alegría o esa paz y tranquilidad. Que no nos gane lo otro, ¿no? El querer tener la razón, la discusión, la soberbia, el ego. Y si sí, hacerlo consciente y trabajarlo. De eso se trata también este proceso. Bueno, pues ahí está, compartido contigo este pensamiento. Y te sigo acompañando en La Nueva Amor 103.1, solo música romántica. Yo soy Adriana Erandi.

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4: Amigas y amigos de la nueva Amor 103.1, solo música romántica. Quiero decirte que mañana la unidad rosa del municipio estará justamente de 9 de la mañana a 2 de la tarde en Paseos de la Cima, justamente en el bulevar El Yacimiento, sin número, con Del Origen, en esa esquina, Del Origen y bulevar El Yacimiento en Paseos de la Cima. Ahí te estarán viendo de 9 de la mañana a 2 de la tarde. Y déjame decirte que Lidia Mares estará contigo de 12 a 1 de la tarde, ahí justamente en esta jornada de detección oportuna de cáncer. Así que, bueno, para todos los vecinos que por ahí pidieron que se hiciera esta visita por parte de la Unidad Rosa del municipio, bueno, estarán contando con servicios gratuitos de exploración mamaria, entrega de vales para ultrasonidos y mastografías. Importantísimo que vayas. Si tú eres vecina de este lugar, ve, no pierdas esta oportunidad, porque está yendo la Unidad Rosa ahí, hasta donde tú vives. Y la verdad es que vale mucho la pena. Sí, pues se ahorren todo: transporte, tiempo, dinero. Tiene muchas ventajas. Así que bueno, y además te está acompañando tu amiga Lidia Mares. Así que bueno, pues mucha suerte mañana en esta jornada de salud, y también para toda la gente que va justamente por parte de salud del municipio, muchos saluditos. Por lo pronto, más música en la nueva Amor 103.1, solo música romántica.

Alex Syntek y Ana Torroja en la nueva Amor 103.1, solo música romántica. Esto fue Duele el Amor. Hoy quiero proponerte lo siguiente. Mira, practica el chisme inverso, habla bien de otros a sus espaldas. Hoy te lo quiero proponer porque no sé tú qué pienses, pero luego me da la impresión de que generalmente estamos buscando que si el arrocito negro o lo que no nos gusta de determinada persona o lo que no nos cae bien o lo que no nos encaja, en vez de estarnos fijando constantemente en lo que sí nos gusta, incluso en lo que admiramos, en lo que resuelve bien el otro. Es que fíjate, justamente lo que tú ves en el otro, en lo que más te enganchas, está comunicando algo de ti, lo veas o no. Así que te propongo que cada vez que a lo mejor te quejes de una situación o de una persona, mejor te propongo que mentalmente cambies de chip y entonces digas, a ver, pero por esta cosa que veo a lo mejor un tanto negativa, me voy a forzar a ver tres cosas positivas. Hagamos el ejercicio, te lo propongo. Así que en esto se resume esto de practica el chisme inverso. Habla bien de otros a sus espaldas. De otros, de situaciones, de circunstancias. ¿Te parece? Bueno, pues yo soy Adriana Erandi y te sigo acompañando en la nueva Amor 103.1, solo música romántica.

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2: Amigas y amigos de La Nueva Amor 103.1, solo música romántica. Qué gusto saludarte, poderte dar la bienvenida a nuestra segunda hora de Luna de Amor. Ya, por cierto, la última de estas cuatro en las que tengo el gusto, la alegría de poderte acompañar. Así que muchísimas gracias por seguir con nosotros en esta Luna de Amor, este programa dedicado a el amor, a la nostalgia, a la añoranza. Voy a estar leyendo para ti la letra de una canción en mi siguiente intervención que habla de lo mucho que se quiere una persona para decir que no hay nadie más. Aquí en La Nueva Amor 103.1.
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2: Y entre que no hay nadie más, nos vamos a ir con esta canción que es muy romántica, que es Algo Más. Llega ya a la quinta estación. Este fue un hitazo cuando salió y lo sigue siendo, me parece. Disfrutemos entonces del romanticismo en esta luna de amor. Soy Adriana Erandi. Te acompaño hasta las 10 de la noche.

Diana Vanoni en la nueva Amor 103.1, solo música romántica. 9:08 ya de la noche, 9:08. Esto fue 100 años. Qué buena versión, ¿verdad? Cómo nos vuelve a conectar con una canción que, pues sí, ahí está en la memoria colectiva y además muy icónica, ¿no? Y además, habrá que decirlo, muy verdadera también. Me duele hasta la vida saber que me olvidaste. Bueno, oye, ya te decía que voy a leer para ti la letra de una canción que, ay, me gusta mucho lo que voy a decir, pero es como este tema de que te da la certeza de que eres tú esa persona y que ya con eso no hay nadie más. Se titula así, de hecho, no hay nadie más. Y dice así: recuerdo aquel día como si fuera hoy. No hay nada como ella, ni siquiera me encontró. Recuerdo todavía la vez que la besé. Fue mi primer amor y ahora escribo su canción. Se llevó todo, se llevó tristeza, ya no existe espacio en la melancolía porque a su lado todo tiene más razón. Me llevé sus lágrimas, llegaron risas, cuando estamos juntos la tierra se paraliza. Y es que hay algo más, inexplicable como su mirada, inigualable como la manera en que me cela y trata de disimular que no está mal. Voy a cuidarte por las noches, voy a amarte sin reproches. Te voy a extrañar en la tempestad y aunque existen mil razones para renunciar, no hay nadie más. No hay nadie más. Y además no quiero a nadie más. No hay nadie más. ¿La reconociste? ¡Ay! Espero que sí. La verdad es que es una tremendísima canción de Sebastián Yatra, que es tremenda, ¿no? Preciosa, preciosa canción. Ojalá que también te haya gustado ahora que la leí. Y bueno, que si te hizo recordar a esa persona especial, siempre yo estaré muy a favor de que se lo hagas saber, que la compartas en este momento esa canción. Bueno, así le vamos poniendo tono a esta segunda hora. Por lo pronto, una canción que me encanta también porque habla de esas luchas de gigantes que muchos de nosotros estamos dando a diario. Así que para ti, con todo mi cariño, en esta luna de amor.

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2: De los desechos en estadios. Y en 2026, varios recintos ofrecieron comida con opciones de menor impacto ambiental y estaciones para rellenar botellas. La UNESCO dice que las experiencias vividas pueden cambiar hábitos. Una niña que llega al Estadio Azteca toma transporte público, ve cómo se separa la basura y rellena su botella de agua en vez de comprar otra de plástico, aprende más ese día que en muchas clases. El marcador ambiental de los mundiales aún va perdiendo, pero el partido no ha terminado. Y lo que hagamos de aquí a 2030 define el ¿y si sí? Un guión de Leonardo Santiago con información del portal Ciencia UNAM. Les saluda Mónica Genis.
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1: 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Pero pues ponte las pilas con nosotros, yo digo, te conviene. 9:23 ya de la noche, llega La Oreja de Van Gogh. Esto es La Playa, en esta luna de amor. Soy Adriana Erandi, te acompaño hasta las 10 de la noche.

Los Claxons, en la nueva Amor 103.1, solo música romántica. 9:31 ya de la noche, 9:31. Y bueno, siempre que estamos cerquita de las 9:30 de este espacio, me gusta poder compartir contigo el decreto de la noche, porque siempre se convierte en una muy buena oportunidad para revisar cómo es que estamos pensando. Y pareciera que es algo sencillo y fácil, así de, ay, pues es obvio, estoy pensando bien o mal, pero la verdad es que ahí hay mucho que nos determina en cómo nos conducimos y en cómo nos sentimos. Por eso tanto me gusta compartir contigo este espacio. Mira, y el decreto de hoy nos dice lo siguiente: todo es posible. Lo que quiero, lo que pienso, lo que parece imposible. Mi fe es más fuerte que mis pensamientos negativos. Y en la fe que va, oye, en la fe, además de la creencia de que probablemente lo lograremos o estamos dando lo mejor, ¿no va también en la fe el accionar? Es decir, hacernos responsables de todo aquello que queremos para nuestra vida. Disciplina, constancia, entrega, amor, paciencia, humildad. Espero que sí. Te lo comparto con muchísimo cariño, esperando que te haga sentido. Ya lo voy a publicar como una historia a través de mi Instagram. Me encuentras como Adriana Erandi Amor. Por lo pronto, nos vamos ya con más música. Llega Enrique Iglesias. Esto es una experiencia religiosa en la nueva Amor 103.1. Solo música romántica.

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6: Amigas y amigos de la nueva Amor 103.1, solo música romántica. Oye, te aviso, te anuncio que mañana la Unidad Rosa del municipio de León tendrá una jornada de detección oportuna de cáncer de 9 de la mañana a 2 de la tarde en Paseos de la Cima. Esto es del Orien, así se llama la calle, esquina Boulevard El Yacimiento, en la colonia Paseos de la Cima. Ahí no hay número en donde te estoy diciendo, entonces es del Orient, esquina Boulevard El Yacimiento. Van a estar ofreciendo servicios gratuitos como exploración mamaria, además entrega de vales para ultrasonidos y mastografías. Por cierto, mañana ahí estará Lidia Mares de 12 del día a 1 de la tarde para que te vayas a darle una vueltilla, a saludarla y sobre todo que aproveches que la Unidad Rosa del municipio de León estará visitando tu colonia justamente con estos servicios gratuitos. Así ahorras en tiempo, ahorras en dinero, en traslados y la verdad es que atendemos una prioridad que es nuestra salud como mujeres. Bueno, pues mensaje entregadísimo. Ya son las 9:42 de la noche. Llega Maná. Uy, rayando el sol y rayando por ti en la nueva Amor 103.1, solo música romántica. Estamos prácticamente en la recta final de Luna de Amor.

9:48 ya de la noche en la Nueva Amor 103.1, solo música romántica. Oye, nos pidieron un saludito para Pedro Torres, que anda haciendo corajes mientras maneja. Pues que Pedro, hay que tener paciencia. Mira, todos llevamos prisa, todos ya queremos llegar, ya todos queremos estar en la casa, pero pues el tráfico es el tráfico. Y entonces hay que ser pacientes, pero además te vamos acompañando en la Nueva Amor 103.1, solo música romántica, así que calma, calma, calma. Muchas gracias a Alejandra Muñoz, que se pone ya en contacto y que justamente me pide este mensajito. Bueno, 9:49 de la noche, Marco Antonio Solís, si no te hubieras ido en esta luna de amor.

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2: Amigas y amigos de la nueva Amor 103.1, solo música romántica, llega el momento de despedirme y de agradecerte enormemente que me hayas permitido a poderte acompañar a lo largo de estas 4 horas. Muchísimas gracias, para mí siempre un gusto, un placer, una alegría. Además, bueno, con todos sus mensajes amorosos y bonitos, realmente hacen que esto de estar acá, pues se convierte en algo muy mágico, muy bonito. De verdad, muchas gracias. Bueno, mañana en punto de las 6 de la tarde tendremos ya nuestra hora de despecho. Te recomiendo ir a mi Instagram, recuerda que me encuentras como Adriana Erandi Amor. Ahí ya publiqué de qué va el tema de mañana. Tiene que ver con, todo iba bien, pero el casi algo no funcionó, no se dio. Ajá, entonces, ¿cuál es tu emoción en ese sentido? ¿Cuál es tu emoción despechada en ese sentido? Para que lo podamos estar compartiendo mañana y me envíes tu respuesta, ¿vale? Por lo pronto, y hablando de despecho y de desamor y de nostalgia, nos despedimos con Cristian Castro. Yo te recuerdo que no dejes de sonreírle a la vida, porque créeme que bien vale la pena. Además, la vida es un ratito, queridos, queridas. Bueno, esto es Mi Vida Sin Tu Amor en la nueva Amor 103.1, solo música romántica. Soy Adriana Erandi. Muy bonita noche. Chao, chao.

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3: Natural momento es de 14 grados. Soy Mónica Villalobos. 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

0: 6 en punto, panorama informativo 88.9, información que sirve. Yo soy Alejandro Villalbazo en X, en TikTok, arroba @vi13. Es viernes 10 de octubre.
1: ¿Cómo estás, Alex Villalbazo? Alex Cervantes, amigos de la República Mexicana, de todas partes, por iHeartRadio, como siempre, muchas gracias por despertar en panorama, aún en estas condiciones meteorológicas. Gracias por estar con nosotros.
0: Sí, porque está lloviendo, está nublado, está espantoso el viernes. 13 grados marca el termómetro en la Ciudad de México y marca un día con lluvia todo el día prácticamente, Iñaki.
1: Sí, de hecho, 85% de posibilidad de lluvia ya aumentó con respecto a como iniciamos la semana. De esa sí no nos vamos a librar. Estuvo lloviendo toda la noche en el Valle de México y así va a estar las cosas, ¿eh? Se pronostican a partir de las 2 de la tarde un 35% de posibilidad de que empiece a llover a esa hora. El sábado y el domingo igualito también. Más de 60, bueno, pues 70. Hoy... Sí.
0: No, dime.
1: No, que hay tres fenómenos hidrometeorológicos circulando en territorio nacional y eso también pues apoya este tema de las lluvias constantes, ¿no?
0: Es que ahorita que decías que a partir de las 2 de la tarde, pues de hecho sigue lloviendo, o sea, llovió toda la madrugada, y está el chipichipi, hay lluviecita, en algunos puntos es más intensa, en otros se quita, en unos más sigue cayendo esa brisita, pero pues no deja de caer agua, y aquí sí, y a partir de las 2, pues ya marca algo más complicado en cuanto al volumen de agua. Ya que mencionas los fenómenos, pues tenemos a 2 en el Pacífico, tenemos a 1 en el Golfo, y esos tres fenómenos que nos traen como sándwich, pues están provocando que el país esté pasado por agua.
1: Sí, así es, de entre Isaías, Simón y otro que se está formando también en la zona del Pacífico mexicano, eso es lo que nos trae asoleados, ¿no? Porque no está saliendo el sol, pero sí, nos está lloviendo sobre mojado.
0: Y que no se te olvide Rachel, que está hacia el norte del Pacífico mexicano. Ya en un ratito vamos a estar recorriendo la República para conocer cómo andan en todos los rincones de este país con el clima y la de 8. Tráfico y clima cada 15 minutos. Mónica Villalobos.
2: Alejandro, gracias. Muy buenos días. Hoy no circulan autos con holograma 1 y 2 de verificación, engomado azul, terminación de placas 9 y 0, así como permisos. En unos minutos más información.
1: Gracias, Moni. 13 grados en este momento la temperatura, la máxima va a subir, 19 grados vamos a tener la máxima aquí en el Valle de México, pero con todo y eso efectivamente va a estar lloviendo y va a estar nublado todo el transcurso del día. Y con la calidad del aire, por si quieren salir a hacer ejercicio con este día lluvioso con chipichipi, es buena. Nada más, por favor, pónganse ropa reflejante para poder hacerlo. Vamos al panorama nacional y así iniciamos la historia de hoy. Una violenta riña al interior del penal de El Castillo en Mazatlán, Sinaloa, dejó un saldo de 10 personas muertas, entre ellas un menor de edad que se encontraba de visita, además 16 heridos. El enfrentamiento provocó una fuerte movilización de elementos de seguridad, lograron controlar la situación, las visitas fueron suspendidas mientras la Fiscalía Estatal investiga lo ocurrido. Esto fue en el penal del Castillo en Mazatlán, Sinaloa. Trabajadores del Instituto Mexicano del Seguro Social anunciaron un paro parcial de actividades en hospitales y clínicas del país, esto en protesta por la falta de medicamentos e insumos, así como por considerar insuficiente el aumento a su salario base. Los trabajadores advierten que suspenderán consultas externas y servicios no prioritarios, mientras que la atención de urgencia se va a mantener. Además, exigen mejores condiciones laborales y no descartan nuevas movilizaciones si sus demandas no son atendidas. Durante un operativo de búsqueda de personas desaparecidas en Madera, Chihuahua, autoridades localizaron fragmentos óseos con huellas de exposición al fuego, o sea que los quemaron, así como casquillos percutidos, restos de neumáticos quemados, para que lo sigan negando. La zona fue resguardada para recabar evidencias, mientras que en las labores participaron elementos de la Fiscalía Estatal y la Guardia Nacional. El huracán Simón, del cual pues ya vamos a platicar más adelante, dejó sin energía eléctrica a diversas zonas de Guerrero. Ya están realizando trabajos para restablecer el servicio, además de las inundaciones. María Inés Camacho.
3: conforme a sus protocolos de atención de emergencias y ante las primeras afectaciones del suministro eléctrico por la presencia del huracán Simón, la Comisión Federal de Electricidad inició labores de restablecimiento con personal calificado. En un comunicado detalló que se trabaja para restablecer el suministro a las personas afectadas en 12 municipios de Guerrero, como Acapulco de Juárez, Coyuca de Benítez y San Marcos. Asimismo, la CFE informó que desplegó al personal, materiales y vehículos suficientes ubicados en puntos estratégicos para atender las afectaciones con inmediatez conforme se vayan presentando en Guerrero, Michoacán, Colima, Jalisco, Nayarit y Sinaloa. 88.9 Noticias, María Inés Camacho Romero.
1: Y recuerda que puedes consultar más acerca de este y otros temas. Por favor, visita nuestra página www.889noticias.mx. Las investigaciones por huachicol fiscal también alcanzan a empresarios y a grupos de la delincuencia. Isaac Castañeda.
4: El secretario de Seguridad y Protección Ciudadana, Omar García Harfuch, informó que la trama de huachicol fiscal no es exclusiva de integrantes de la Secretaría de Marina, pues también hay detenciones de empresarios y otros delincuentes. Así lo detalló ante medios de comunicación tras su comparecencia en San Lázaro, donde precisó que además de capturas de personas involucradas en este delito, también hay millones de litros confiscados.
5: No solo era una cadena que fuera propia de la Secretaría de la Marina. Hay detenidos marinos, hay detenidos empresarios, hay detenidos delincuentes, hay detenidos cualquier cantidad de gente que eran parte de esta organización.
4: 88.9 Noticias, Isaac Castañeda.
1: Pero otros políticos en funciones, hay algunos que no los tocan ni con el pétalo de una rosa. Mejor pasamos al desfile de los premios Nobel. La jurista sudafricana Navanethem Nadi Pillay, de 85 años, fue galardonada con el Premio Nobel de la Paz 2026 por su trayectoria en defensa de los derechos humanos y sus esfuerzos por fortalecer la justicia internacional. Pillay fue abogada de Nelson Mandela durante la lucha contra el apartheid allá en Sudáfrica, además de jueza de la Corte Penal Internacional y alta comisionada de las Naciones Unidas para los Derechos Humanos. También encabezó una comisión de la ONU que acusó a Israel de cometer genocidio en Gaza. El Comité Nobel destacó su contribución para que los crímenes de guerra, de lesa humanidad y genocidio sean castigados. Además, advirtió que la justicia internacional enfrenta fuertes presiones en medio de los conflictos armados que afectan al mundo. Premio Nobel de la Paz 2026. 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Vamos a los deportes, saludamos a don Alex Cervantes. Muy buenos días.
6: ¿Qué tal, Iñaki, amigos? Muy buen día, gran viernes para todos. Tras la pausa por la fecha FIFA, regresa la actividad de la Liga MX, jornada número 11. Destaca el clásico tapatío, el duelo entre América y Monterrey y el Pumas contra Cruz Azul. Por lo pronto, este viernes con dos partidos, comienza la jornada. Puebla ante León y Tigres recibiendo a Toluca. Para este sábado en la frontera, Juárez recibe a Tijuana. Querétaro se mide al Atlante. Atlas contra las Chivas. En el Estadio Jalisco a las 19 horas, con arbitraje de Marco Ortiz. Este mismo sábado a las 9 de la noche en la cancha del Estadio Azteca, América contra Rayados de Monterrey, arbitraje de Óscar Mejía. Para el próximo domingo, San Luis Santos, Pachuca contra Necaxa, y Pumas recibe a Cruz Azul en el Estadio Olímpico Universitario a las 19 horas, con arbitraje de Ismael López. América y Toluca marchan como líderes generales, seguido de las Chivas. Hasta aquí los deportes.
1: Muchas gracias, Alex. Alex Villalbazo, Alex Cervantes, Iñaki Manero en Panorama Informativo en 88.9 Noticias. Información que sirve. Y por iHeartRadio, Moni Villalobos, tráfico y clima cada 15 minutos. ¿Qué hay de nuevo, Moni?
2: Hola, Iñaki, gracias. Muy buenos días. Siguen obras en Minas Arena de Sur 122, Avenida de las Torres. En unos minutos, más información.
1: Seis con 12, estás en Panorama Informativo en 88.9 Noticias, información que sirve por iHeartRadio. Alex Villalbazo, Alex Cervantes, servidor Iñaki Manero contigo hasta las 10 de la mañana. Y efectivamente, tenemos 3, 4 fenómenos, y ahorita les voy a decir rápidamente. Huracán Simón, la tormenta tropical Rachel, que se dirige hacia la península de Baja California. El huracán Isaías, y canales de baja presión, que estos tienen posibilidad de formarse en fenómenos meteorológicos mucho más fuertes. Rachas de viento en el centro del país, incluyendo el Valle de México. ¿Qué nos dice el Servicio Meteorológico en su servicio calientito de las 6 de la mañana? Simón va a seguir intensificándose fuerte en las costas del occidente de México. Lluvias puntuales, torrenciales en Guerrero, en Michoacán, en Colima, puntuales muy fuertes en Jalisco, fuertes rachas de viento, oleaje elevado en las costas de estos estados. Luego también tenemos lluvias del otro lado, en el Océano Pacífico, el Golfo de México, inestabilidad atmosférica, chubascos, lluvias muy fuertes, sobre todo concentradas, claro que están afectando todo el punto por la conformación de la República Mexicana, la península de Yucatán. Lluvias puntuales muy intensas en Oaxaca, en Chiapas, y el huracán Isaías va a seguir con su desplazamiento hacia el este. El noreste está alejando ya de las costas nacionales, pero no está dejando mucha lluvia, Alex.
7: Y ya consecuencias, por ejemplo, en Guadalajara, en Jalisco, esta mañana 16 grados, Martín Beltrán, adelante, Martín.
8: Efectivamente, 16 grados con cielo nublado y la máxima será hoy de 26. Hay pronóstico de lluvia durante el día. En Tecualtiche la mínima es con 10. En Autlán de Navarro la máxima será con 35. Este es el panorama.
7: Y la de 8, Martín.
8: Ante el acercamiento de Simón, Protección Civil Jalisco desplegó un operativo especial en las costas del estado con 200 elementos para reforzar las acciones preventivas y reducir los riesgos para la población. Las autoridades de Jalisco ya trabajan en la habilitación de refugios temporales para las familias que habitan las zonas vulnerables. La alerta es en municipios de la costa norte y la costa sur. Este es el panorama.
7: Gracias, Martín Beltrán, desde Guadalajara, Jalisco. El bello y devastado puerto de Acapulco, inundado además desde ayer en la tarde. Despierta con 24 grados, Adriana Covarrubias, vecina, buenos días.
9: ¿Qué tal, vecino? Buenos días al auditorio. La máxima será de 29 grados. Siguen las lluvias intensas en Acapulco, pero también seguirá lloviendo en los municipios de la zona centro, Costa Grande, Tierra Caliente, Sierra y Montaña de Guerrero.
7: Si quieres, nos regalas ahorita después del corte. La de 8, las inundaciones de ayer, es que se inundaron en el Acapulco Viejo, en zona Diamante. La verdad es que estuvo bastante feo. Empezó a llover 12 del día y eran las 3 de la tarde y eso ya era un caos. 6:15.
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0: Primer traguito de café que nos tomamos con lluvia prácticamente por todo el país. Está horrible la mañana de este viernes 9 de octubre, por lo menos en el Valle de México. Nublado, lluvioso, mayor intensidad, menor intensidad, pero te vas a encontrar lluvia en tu camino. El pavimento mojado, hay que tener mucho cuidado, hay accidentes, el típico patinón de los carros. Entonces hay que tener todo el cuidado y tratar de tomar las cosas con calma para no empezar a decirnos tú y yo y la pasas y la mía y vas y vienes y luego eso termina mal. Estamos platicando con Adriana Covarrubias porque el bello y devastado puerto de Acapulco está otra vez inundado. ¿Qué imágenes las de Acapulco de nuevo? Porque ayer llovió muy fuerte en Acapulco, ayer se les cayó el cielo durante 2 horas. Llovió más tiempo, pero durante 2 horas se les cayó el cielo. Por ahí de las 3 de la tarde ya era un caos Acapulco, Adriana Covarrubias.
1: Así es, Alejandro, y ante esto, pues ante las intensas lluvias ocasionadas por las bandas nubosas de la tormenta tropical, bueno, del huracán Simón, elementos de la Guardia Nacional implementaron el plan de emergencia de N3 en las zonas turísticas y colonias de Acapulco, que sufrieron severas inundaciones. El coronel de la Guardia Nacional, José Manuel Aguilar Miguel, comandante del cuarto batallón de la Guardia Nacional, dijo que 500 elementos están apoyando en la emergencia en todo el municipio de Acapulco. Por su parte, la Secretaría de Educación Guerrero determinó suspender las clases en Acapulco, en Costa Grande y también la zona centro para este viernes. Es el reporte.
0: Muy tarde la suspensión de clases. A ver, vamos a ponerlo de la siguiente manera. El meteorológico desde ayer en la mañana dijo que iba a estar emitiendo avisos especiales y ya se sabía que iba a llover como iba a llover. Y digo muy tarde porque justamente cuando ya está el caos en Acapulco, cuando incluso muchos papás y mamás estaban pidiendo un transporte especial para sacar a sus hijos que estaban atrapados en las escuelas porque todo alrededor de las escuelas de los hijos estaba inundado, a esa hora, pasada las 2 de la tarde, es cuando la Secretaría de Educación de Guerrero saca un comunicado para decir, bueno, se suspenden las clases en el horario vespertino, perdón, es ahora los chamacos o ya entraron o están en camino para su horario vespertino. Entonces, muy tarde la reacción de la autoridad educativa allá en Guerrero, que suspende clases para la tarde del jueves, todo este viernes, y esperando que mejoren las cosas y poder regresar a la escuela el lunes. Pero feo lo que se vivió ayer otra vez en Acapulco, porque se inundan, porque los coches quedaron flotando, porque las casas están con el agua y hasta la cocina, negocios también. La verdad es que recordando fantasmas, ¿no? Recordando fantasmas hace 3 años lo que pasó allá en Acapulco con Otis y luego con John, porque también les pegó y les pegó feo. Gracias, Adriana Covarrubias, desde el bello y devastado puerto de Acapulco. En Tuxtla Gutiérrez, en Chiapas, 21 grados, también está lloviendo, Fer Cantón.
2: Es correcto, Alex, amanece lloviendo en Tuxtla Gutiérrez y pues habrá lluvias puntuales intensas durante el día y temperaturas de hasta 35 grados en Chiapas. En Tuxtla Gutiérrez continuarán las lluvias durante todo el día y una temperatura máxima de 30 grados. Así es el clima en Chiapas.
0: ¿Y la de 8, Fer?
2: Esta semana informábamos sobre la detención del presidente municipal y el expresidente municipal de Suchiapa por presuntamente estar ligados a la delincuencia organizada. Bueno, el fiscal general del estado anunció que hay más de una docena de carpetas de investigación en contra de igual número de ayuntamientos

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0: 6:30, panorama informativo 88.9, información que sirve. Yo soy Alejandro Villalbazo, en X, en TikTok, arroba Villalbazo 13. Los mensajitos en el WhatsApp 5580-255-8889. Tenemos en el Pacífico, tenemos en el Atlántico, Isaías, huracán en el Atlántico, Simón en el Pacífico. No se nos olvide Rachel, que también está en el Pacífico y que podría tocar tierra en Baja California. Son tres fenómenos que están ahí y que tienen en alerta al Servicio Meteorológico Nacional. Ya platicábamos de lo más delicado que ocurrió ayer en Acapulco, o de lo más visible por el tema de ser Acapulco y de los recuerdos que se tienen de ese Acapulco bello y devastado. En otros puntos del país también ha estado lloviendo en el recorrido. Ay, perdónenme, 6:30 de la mañana, los buenos días son especiales para ustedes que se despiertan con nuestra dulce y tierna voz. Ya se me estaba pasando el saludo de las 6:30.
1: Sí, sobre todo la tierna voz, pues eso es lo...
0: Sobre todo ahorita, quizá qué me pasó que amanecí así.
1: ¿Sabes qué son los cambios de temperatura?
0: La garganta bien fregada.
1: Mucha gente está igual. ¿Por qué? Pues porque entras a un lado que está calientito, sales a uno que está frío con la lluvia. Entonces viene ese contraste.
0: Sí, pero ayer nada, ni con hielo. Nada.
1: ¿No fuiste al beisbolito a gritar?
0: No, como no hay béisbol ahorita, no, pues ya. Digo, si quieres, con mucho gusto puedo ir a
1: los
0: creo
1: Dodgers.
0: Que, creo que sí, ya va a empezar la serie. No sé si empiece hoy la serie de los Dodgers.
1: Ya casi, sí.
0: Con mucho gusto. Yo puesto, yo más que puesto. Tú pues nada más me
1: inviten.
0: Dices.
1: Ay,
0: yo...
1: que nos invite Pepe Segarra.
0: Ah, sería una buena idea que Pepillo diga, lancen Zen.
1: Sí. A cubrir. Sí.
0: Bueno. En el recorrido por el país, después de darle los buenos días a ustedes que se despiertan a las 6:30 de la mañana, en Toluca, en el Estado de México, 12 grados, Sonia Vilchis, ¿cómo te va, Sonia?
2: Gracias, Alejandro, buenos días. Hoy Toluca tendrá un día mayormente nublado, con apenas una temperatura máxima de 16 grados y lluvias por la tarde, Alejandro.
0: La de 8, Sonia.
2: Comentarte que la Cámara Nacional de Comercio, Servicios y Turismo de este Valle de Toluca, presidida por Fernando Reyes Muñoz, anunció su respaldo a la postura de la Confederación Nacional de Cámaras de Comercio sobre la implementación de la jornada laboral de 40 horas en México. La organización empresarial señaló que la medida debe traducirse en bienestar para los trabajadores, pero sin poner en riesgo la estabilidad de los generadores de empleo formal en el Estado de México. Fernando Reyes Muñoz indicó que la transición hacia una menor carga horaria debe ser paulatina y realista, y el líder empresarial detalló que generar empleo formal en la región genera actualmente una carga adicional de hasta 40% sobre el salario base debido a impuestos sobre nómina, prestaciones de ley, cuotas de seguridad social y aportaciones a la vivienda. Alejandro, así la información.
0: Buenos días, Sonia Vilchis, desde Toluca, Estado de México. En Celaya, en Guanajuato, 15 grados. Claudia Padilla, ¿cómo estás, Clau?
3: Hola, buenos días a todo el auditorio. Fíjate que la temperatura máxima será de 22 grados, mientras que la mínima llegará a los 15 con probabilidades de lluvia durante todo el día.
0: ¿Y la de 8, Clau?
3: Fíjate que el presidente municipal de Celaya, Juan Miguel Ramírez Sánchez, informó que elementos de tránsito y policía vial cobraban hasta 6,000 pesos a transportistas por permitirles circular por la ciudad, mismos que ya fueron dados de baja. Sin dar detalles cuántos fueron los elementos, dijo que muchos de ellos cometían actos de corrupción. Esto les llegó a través de quejas a la dirección correspondiente, por lo que supuestamente se investigó y se comprobó que los oficiales recibían su moche. Posteriormente, Alejandro, incluso después de recibir el moche, pues los escoltaban a los mismos transportistas como un acto VIP. Hasta aquí mi reporte.
0: Híjole, gracias, Claudia Padilla, desde Celaya, allá en Guanajuato. Así el recorrido por la República Mexicana, el clima y la de 8. Tráfico y clima cada 15 minutos. Mónica Villalobos.
4: Alejandro, gracias. Hay afectación vial en la calzada Ignacio Zaragoza, Colonia Santa Marta, Catitla, Alcaldía Iztapalapa, por encharcamientos. En unos minutos, más información.
1: Gracias, Moni. Vámonos con el panorama. Estados Unidos lanzó una nueva advertencia contra quienes brinden apoyo a los cárteles del narcotráfico. Ya van varias. Gibran Casas.
5: La zar antidrogas de los Estados Unidos, Sarah Carter, volvió a advertir que Washington irá tras todo aquel que colabore con los cárteles mexicanos de la droga. La directora de la Oficina de Política Nacional de Control de Drogas reiteró que la instrucción de la Casa Blanca es ir detrás de todo aquel que esté involucrado, sin importar si se trata de gente de a pie o de altos funcionarios. Escuchemos.
6: Si ayudan o son cómplices de los cárteles, si colaboran con organizaciones terroristas extranjeras, no nos importa si son el gobernador o si son las personas que trabajan en la la plaza comercial o en una pequeña tienda. Iremos por ustedes y nos aseguraremos de que paguen las consecuencias.
5: Para Asir Noticias, Gibran Casas.
1: Un operativo de seguridad en el aeropuerto de Querétaro permitió detectar paquetes con droga y otros artículos prohibidos. René Ponce.
7: Durante acciones de seguridad y prevención del delito realizadas en instalaciones del Aeropuerto Internacional de Querétaro, guardias nacionales aseguraron diversas dosis de narcóticos, alucinógenos, vapeadores y pirotecnia. Los guardias federales visualizaron paquetes irregulares en el área de envíos en una empresa de mensajería en la terminal aérea y con el apoyo de un binomio canino y equipos de rayos X, identificaron cajas que contenían 8 kilos de marihuana, 48 vapeadores y cigarros con la misma hierba, así como 100 artefactos de pirotecnia. El narcótico y todo lo asegurado fue puesto a disposición del Ministerio Público para continuar con las investigaciones correspondientes. Para 88.9 Noticias, René Ponce Hernández.
1: En México, millones de personas enfrentan problemas de salud mental. Pepe Toño Morales.
8: En el Senado, el presidente de la Comisión de Salud, José Manuel Cruz Castellanos, llamó a identificar cambios en las emociones, pensamientos y conductas que puedan afectar el bienestar y buscar atención profesional. Jorge Alberto Ramírez Caso, subdirector académico del Politécnico Nacional, informó que 18 millones de personas en México padecen distintas alteraciones mentales y que más del 30% ha presentado algún episodio depresivo. La senadora Simei Olvera pidió empatía ante estos padecimientos, mientras que Heréndira Vicencio Rosas, coordinadora nacional de salud mental y atención paliativa del ISSSTE, recordó que la institución cuenta con el código morado para atender urgencias, incluidas situaciones de riesgo suicida. Para 88.9 Noticias, José Antonio Morales Díaz.
1: La Secretaría de Salud llamó a reconocer a tiempo las señales de alerta de trombosis. Moni Barrera.
9: La trombosis consiste en la formación de un coágulo dentro de un vaso sanguíneo que puede dificultar o interrumpir la circulación y derivar en el desarrollo de un infarto agudo al miocardio, un accidente cerebrovascular isquémico o una tromboembolia pulmonar. A través de un comunicado, la Secretaría de Salud informó que las señales de alerta, hinchazón, dolor, aumento de temperatura o cambios de color en una pierna o un brazo pueden ser manifestaciones de trombosis venosa profunda y requieren valoración médica pronta. En 88.9 Noticias, Mónica Barrera.
1: A cuidarse mucho. Vamos a los deportes. Alex Cervantes.
10: Muchas gracias, Iñaki. Para este viernes está contemplado el anuncio de algunos movimientos en la Federación Mexicana de Fútbol. Ibar Cisniega se mantendrá como presidente de la federación, mientras que Enrique Nieto será nuevo vicepresidente de selecciones nacionales. Será el jefe de Duilio Davino, quien se desempeña como director deportivo, y de Andrés Lilini, director de selecciones menores. Jornada 8 en España arranca este viernes con un partido, Málaga ante Español. Para este sábado, Barcelona recibe al Getafe y Real Madrid contra Villarreal. Barça marcha como líder general con 21 puntos. La directiva de los Diablos Rojos del México anunció a Lorenzo Bondi como nuevo asesor deportivo. Deja su puesto como manager para integrarse a la directiva a partir de la temporada 2027. Hasta aquí la información deportiva.
1: Muchas gracias, Alex. Alex Villalbazo, Alex Cervantes, Iñaki Manero, en Panorama Informativo 88.9 Noticias, información que sirve y por iHeartRadio. Moni Villalobos, te tiene todo el panorama del tráfico, el clima, cada 15 minutos. ¿Qué hay, Moni?
4: Hola, Iñaki, gracias. Sigue lluvia en varios tramos de la autopista México-Cuernavaca, por lo que hay afectaciones vehiculares. En unos minutos, más información.
0: La trivia, Iñaki.
1: Gracias, Alex. Y me permiten con mucho gusto la trivia de ayer. Y platicamos, cuando le digas a una persona que brilla o resplandece, no necesariamente es un halago. En el origen de esta palabra misteriosa puede ser el inicio de un problema legal, que es infraganti, originalmente inflagranti. Y por corrupción y por facilidad de pronunciación ya se quedó como infraganti. Pero originalmente la etimología es del latín flagere. En llamas, iluminados, o sea, te echamos la luz, ¿no? Ya te balconeamos. Desde la antigüedad se utilizaba para decir que alguien había sido sorprendido, pues digamos, con las manos en la masa, haciendo algo prohibido o haciendo algo ilegal. En flagrancia se utiliza ahora el término legal, se sigue utilizando todavía desde la época de los antiguos romanos, desde el derecho romano, que se sigue estudiando en las escuelas de derecho. Vámonos con la trivia de hoy. ¿En qué deporte, hoy es viernes de deportes, en qué deporte una decisión de árbitro, umpire, o como le quieran llamar, una decisión de la persona que da las órdenes y que aplica la ley en un partido o en un encuentro, puede, bueno, es más, ha podido, de hecho, así sucedió, ahorita ya no porque has tomado medidas, pero ha podido dañar físicamente a uno de los jugadores. O sea, una decisión arbitral ha dañado físicamente a uno de los participantes. www.889noticias.mx, WhatsApp 5582-5589, TalkBack a través de iHeartRadio. A lo mejor emocionalmente sí les ha dañado porque muchos se ponen a llorar, ¿verdad? Pero físicamente, una decisión arbitral ha podido dañar en algún momento físicamente a uno de los participantes.
0: Pero esta decisión es así nada más porque... sin querer queriendo, o es una decisión...
1: decisión tomada con
0: a conciencia.
1: A conciencia, claro. Por una falta dentro de las reglas del juego. Y era un peligro constante. De hecho, nunca pasó nada, como decíamos aquí, nunca pasó nada hasta que pasó, ¿no? Entonces tomaron medidas para que ya no sucediera. ¿En qué? ¿En qué deporte?
0: Bueno, le buscamos.
1: ¿Y por qué?
0: www.889noticias.mx
1: 5582-5589. Y ahorita la subimos con muchísimo gusto a la pregunta en nuestro sitio de X en arroba Iñaki Manero. La respuesta en 2 horas. En 1 hora, pistas para esta trivia que es indolora 6:41.
0: Ahorita vamos con el qué pasó en la madrugada, pero es que estas mañanitas tienen que ir ya ahorita porque si no se me va. Sí, se me va, está llegando a la chamba, ya se está por bajar y todo, entonces
1: no, de una
0: son
1: vez.
0: Para mi mejor amigo, amigo de vida, para Rafita Ortega, que está llegando a la chamba, entonces es cumpleaños viernes 9 de octubre. Muchas felicidades, Rafa, ya sabes que se te quiere y se te quiere un montón. Amigos y compañeros de vida desde hace... puta, ¿cuántos años? ¿30?
1: Ya cuando pierdes la cuenta quiere decir que sí, este... 35 años. Qué padre. Y se siguen.
0: Cuando yo empezaba a trabajar. Cuando yo empezaba a trabajar. Imagínense cuántos años tiene. Yo empezaba
1: ya
0: a trabajar.
1: Es muy mayor, ¿o qué?
0: Y él ya estaba encumbrado en esto del periodismo. Entonces.
1: ¿Lo estás felicitando o le estás pegando?
0: No, ya sabes que se te quiere y se te quiere mucho. Además de mi mejor amigo, mi cuñado, Rafa Ortega.
1: Felicidades.
0: Un fuerte abrazo. Ahora sí. ¿Qué pasó en la madrugada, René Ponce? Perdón, te interrumpí, René.
11: ¿Qué tal, Alejandro? Iñaki, pues destacar sobre todo que la Fiscalía General de la República, Alejandro, informó ya cerca de la medianoche de ayer que un juez federal vinculó ya finalmente a proceso a Iván N., alias El Tanque, y además otorgó la medida cautelar de prisión preventiva oficiosa por su posible participación en los delitos de delincuencia organizada con la finalidad de cometer delitos contra la salud, portación de arma de fuego y también posesión de cartuchos de uso exclusivo de las Fuerzas Armadas y contra la salud. En este marco, la defensa del Tanque solicitó la duplicidad del término constitucional para definir la situación jurídica de su cliente, por lo que se espera que la próxima audiencia se lleve a cabo el próximo 13 de octubre, en tanto Iván N. permanecerá recluido en el Centro Federal de Readaptación Social número 1 del Altiplano, allá en Almoloya de Juárez, Estado de México. Este sujeto, recordar, quien fue detenido en días pasados en Zapopan, Jalisco, es líder regional del Cártel Jalisco Nueva Generación y colaborador cercano de Nemesio Ceguera Cervantes, alias El Mencho. Por otra parte, decenas de carpas se mantienen sobre carriles centrales y laterales de Paseo de la Reforma frente al 476 entre Burdeos y Toledo. Es la colonia Juárez en Cuauhtémoc, donde se ubican las oficinas centrales del IMSS, por lo que se mantiene un corte a la circulación en ambos sentidos desde la glorieta de la casa, de la Diana Cazadora, perdón. Los trabajadores inconformes que montaron este plantón reiteran sus inconformidades contra su dirigencia sindical, por lo que advierten permanecerán instalados sobre Reforma hasta que se resuelvan sus exigencias. Por otra parte, cerca de las 2 de la mañana se registró un choque, involucró una patrulla de la Secretaría de Seguridad Ciudadana Capitalina en el cruce de Morones Prieto y Doctor Vértiz en la Buenos Aires. Ahí el vehículo oficial terminó estampado contra un bloque de concreto localizado sobre esta banqueta que hace las funciones de volardo. La patrulla fue retirada por una grúa de esta dependencia porque ya no podía moverse. Los tripulantes, dos mujeres policías, al parecer, pues resultaron ilesas y perdieron el control luego de patinar. Está bastante mojado el pavimento este día. También muy cerca del punto anterior, pero sobre Doctor Vértiz, a la altura de las instalaciones de la Fiscalía Capitalina en la colonia Doctores, representantes del INVEA y en coordinación con la alcaldía de Cuauhtémoc retiraron varios puestos ambulantes que se habían instalado en esta zona ya durante las últimas semanas. Y finalmente señalar, en las primeras horas de este día, uniformados de la Secretaría de Seguridad Ciudadana ingresaron al reclusorio Oriente, realizaron un operativo de revisión en las instalaciones sin que hasta el momento se haya haya informado sobre el resultado de esta acción. Fue cerca de las 2 de la mañana de este día que elementos policíacos abandonaron las instalaciones de este centro penitenciario. No se reporta ningún tipo de disturbio, Alejandro.
0: Oye, René, reiterar el mucho cuidado, ¿no?, en la manejada ahorita, porque está, pero pavimento muy resbaloso. Con esta agüita es cuando más se pone resbaloso el pavimento. Cuando se empieza apenas a mezclar agua de lluvia con todos los aceites y todos los líquidos que van quedando regados en el camino, y hay que tener mucho cuidado. Cuarto para
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3: ¡Ya está bajando el agua! ¡Resiste!
4: ¡Resiste un poquito!
5: Es un niño que está atrapado.
6: ¡Agárrate bien al árbol! ¡Ya está bajando el agua!
7: Toda la central de autobuses se inundó. Allá los autobuses tienen la mitad de agua.
8: Ya estoy bien preocupada. Mira, ya se lleva la camioneta, Dios mío. Ahí sigue el hombre. Miren, ahí hay una persona, ahí hay una señora. Se ve que señora se sigue sosteniendo. No, no vamos a salir, pero nos preocupa mucho la gente que está navada.
9: Voces de lo que ocurrió, de la tragedia que ocurrió hace un año, que son tan actuales como ahorita. Podríamos estarlas escuchando. Voces de la tragedia en Poza Rica, al norte de Veracruz, donde en octubre del año pasado quedaron devastados, destruidos, y donde un año después siguen devastados y destruidos. Verónica Huerta, buenos días, Vero.
10: Buenos días, Alejandro. Buenos días al auditorio. Se cumple un año de la devastación que dejaron las lluvias y desbordamientos de los ríos Paltepec y Cazones en la zona norte de Veracruz. Protección Civil Estatal reconoció que en los municipios de Ilamatlán, Cazones, Alamotemapache, Poza Rica y Papantla, entre otros, fallecieron 37 personas y aún continúan 5 personas sin que sean localizadas. El ofrecimiento de reubicar a las familias que viven en las márgenes del río Cazones en el municipio de Poza Rica continúa en promesa. Ante los retrasos en las obras del muro de contención y también a la falta de avances en la reubicación de familias en esta temporada de lluvias 2026, Alejandro, los vecinos viven una constante preocupación cada vez que empiezan las lluvias, y es que reconocen que recibieron apoyo de autoridades municipales y estatales después de las afectaciones registradas en octubre del 2025, pero está pendiente la reubicación de las familias, y a un año de esta inundación en Poza Rica, la escuela secundaria Alfonso Arroyo Flores sigue sin talleres, sin equipo inmobiliario, y hasta el año 2025 asistían 700 estudiantes. A partir de la inundación y sin las condiciones de seguridad, la matrícula disminuyó a 640. Escuchamos a la directora de la escuela secundaria, Leticia Herrera Sánchez.
11: Queremos hacer un llamado, ¿verdad?, a la gobernadora, a la presidenta, porque carecemos de muchas cosas. Estamos trabajando con mesas prestadas, no tenemos escritorios, no tenemos lockers, no tenemos nada de mobiliario para el personal administrativo. A raíz de la inundación, por no tener las condiciones necesarias de seguridad, pues la matrícula nos bajó a 642 alumnos.
10: Familias de Poza Rica recuerdan con tristeza y miedo aún aquella madrugada del viernes 10 de octubre, cuando fueron desplazados por el crecimiento de los ríos, como el Cazones, que se elevó 8 metros por arriba de su escala normal. Y esto nos lo recuerda una habitante de Poza Rica, Dariana. Escuchemos.
12: Esta no es una imagen cualquiera, es mi casa bajo el agua. En Poza Rica todos conocemos el riesgo del río, pero nadie está listo para el momento en el que te toca a ti. El agua se apoderó de todo. Pero la historia no terminó ahí. Al día siguiente empezaba la verdadera batalla.
10: Y bueno, no solamente en Poza Rica no se han cumplido las promesas. En la región de Guayacocotla también está pendiente la reubicación de las familias que viven en zonas de riesgo. Según la gobernadora Rocío Nale, el proceso de reubicación ha sido más complicado debido a la organización de los pueblos originarios y a las decisiones tomadas en asambleas. Pese a los anuncios oficiales que contemplaban un plan integral de reconstrucción con recursos superiores a los 1.500 millones de pesos para rectificación de cauces, dragados y elevación de bordos de contención. La realidad es que continúan igual que en el 2025. Las familias siguen esperando. Esa es la información, Alejandro.
9: Oye, Vero, me acuerdo de esas imágenes donde la gente en el hartazgo, entre el lodo, la destrucción, sus calles inundadas, todas sus cosas inservibles. ¿Cómo corrían a los presidentes municipales cuando llegaban a quererse pasear por los municipios afectados? Ilamatlán, Cazones, Álamo, Poza Rica, Papantla. Me acuerdo cómo corrieron a la gobernadora también de dos o tres recorridos que hacía, pero no se podía ni bajar de sus camionetotas, de las camionetas machuchonas, Vero.
10: Sí, y bueno, en Poza Rica principalmente la gente lo que está exigiendo es que pues que limpien, que desasolven los drenajes, porque pues en la apenas se viene una lluvia y otra vez ahí está la inundación en la calle. ¿Por qué? Porque hace falta un verdadero desasolve. Y bueno, pues ahorita estamos en temporadas de lluvias y lo que ellos nos comentan es que apenas ven llover y los nervios se les ponen de puntas y no duermen esperando pues a ver qué pasa, escuchando a ver si se va a salir otra vez el río Cazones o el río Pantepec. Y ellos ya entre ellos lo que dicen es que pues han hecho una red de avisarse entre vecinos para ellos estar alerta y salir a tiempo de sus casas.
9: Oye, Vero, me quedó la duda. ¿Te acuerdas que después de las inundaciones, cómo quedó débil la estructura del Naranjero ahí en Álamo, que al final se vino abajo? ¿Ya la levantaron o no, Vero?
10: Todavía no. Todavía no se levanta. Es en Álamo, sí. El Colotero es no lo han levantado, continúa ahí, pero también lo que hace falta es la construcción de puentes en Ilamatlán. Eso es más al norte de Veracruz y tampoco se han construido ese puente.
9: Es decir, la destrucción sigue siendo total, podríamos decirlo, después de un año, Vero.
10: Lo que hace, pues sí, lo que no se han levantado puentes, sí hubo repartición de despensas, sí se repartieron colchones, sí les dieron enseres domésticos, pero por ejemplo, infraestructura tan importante como la elevación de un muro en el río Cazones, de ahí en Poza Rica, no se ha hecho. Sí. Infraestructura como construirles las viviendas a las familias que tienen que ser reubicadas, porque ya no pueden seguir viviendo en esa ladera del río Cazones, tampoco se ha hecho. Tampoco se han reubicado a las familias de Guayacocotla. Uh-huh. Lo que quiere decir es que todas estas cientos de familias siguen en riesgo.
9: Bien. Gracias, Vero Huerta, con este recuerdo a un año de la tragedia. Y lo único que ha pasado es justo un año. Es el tiempo, porque no ha ocurrido nada en beneficio de la gente ahí al norte de Veracruz. Son 5 para las 7.

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0: 7 en punto, panorama informativo 88.9, información que sirve. Yo soy Alejandro Villalbazo en X, en TikTok, arroba Villalbazo 13. Es viernes 9 de octubre, Iñaki Manero. ¿Cómo estás, Iñaki?
1: ¿Cómo estás, Alex Villalbazo? Alex Cervantes, amigos de la República Mexicana y de todas partes por iHeartRadio. Muchas gracias por seguir en Panorama.
0: Los mensajitos son en el WhatsApp 5580-255-889. Mensajitos cumpleañeros. Dice Lili que quiere felicitar a su hija Areli. 13 añitos de Areli. Y le pide, Lili, te pide tu mamá, Areli, que siga siendo esa niña alegre y bonita por dentro y por fuera, amorosa. El mensaje para ti, Areli, es de parte de Liz y de Lili. Naye felicitando a su tío Fer. Mira qué padre la sobrina felicitando al tío. No es muy común ese tipo de mensajes.
1: Qué bonito.
0: Nos escuchan camino a la escuela y quiere darle las gracias por lo que hace por ella todos los días. Qué padre mensaje para el tío Fer de parte de Naye. Jorge Moreno, mañanitas para Ayumi Moreno. Cumple 17 años y siempre nos escucha camino a la escuela. Hay una emergencia en este momento en la Ciudad de México, en la Alcaldía Cuauhtémoc, ahí en la zona de Tlatelolco. Un socavón que se abrió o una zanja que dejaron abierta. Es que cualquiera de las opciones es posible. Son las calles de Lerdo y Manuel González. Un carro sedán se fue. No se ve por las imágenes que están circulando al momento, incluso en redes sociales. Pues no se ve que hubiera señalamientos para evitar por ahí que alguien pase. Según esto y los primeros reportes que hay, es que son obras de drenaje y quedaron pues ahí abiertas esas obras del drenaje y ahí cayó ese automovilista.
1: Pero pues, ¿a quién le avisaron? Que
0: alguien diga, ¿no? Pues
1: sí, claro.
0: Porque insisto, no se ven señalamientos. Pero el chiste es que el carro se fue espantoso. Del automovilista se dice que salió por propio pie, ¿no? Gracias a Dios. Bueno. Son los primeros reportes, ¿eh?
1: Pero el esto coche
0: es lo que
1: está
0: ocurriendo en este momento, Iñaki. ¿No?
1: Está deshecho el coche, voy a haber caído. Toda la carrocería se ve impactada, se ve afectada. Ahora, ¿de quién es responsabilidad por esa avenida? ¿De la alcaldía o del gobierno?
0: Alcaldía.
1: Alcaldía, ¿verdad?
0: Sí, alcaldía. Aunque la obra, quién sabe quién la está interviniendo, ¿no?
1: Exactamente.
0: Cuando se trata del drenaje, pues, quién sabe a quién le toque esa parte. Pero media calle está en obra. Media calle está abierta, está con esta zanja por ese trabajo de drenaje que se está realizando. Y a media calle está el boquete todavía más amplio. Hagan de cuenta que abrieron la zanja y a la mitad hay un cuadro. Ahí fue donde justo cayó este carrito blanco. Lo están sacando ya, ahorita con una grúa especial. Lo están retirando de ahí, pero son de las cosas que no deberían de pasar, que no deberían de pasar.
1: No, y que debería estar señalizado. Ahora, está señalizado y pasa, ya la responsabilidad es tuya, ¿no? Pero no está señalizado. Entonces fue directamente a la trampa.
0: Es una trampa eso. Pero es increíble que quien esté haciendo ese trabajo no esté...
1: No haya tenido el cuidado de...
0: De poner un señalamiento, que la calle está abierta, hombre. Pero abierta la calge, o sea, lo que yo les diga que es zanja, ¿eh?
1: Sí, sí.
0: O sea, donde cabe un carro. Increíble. Y la dejaron así abierta. Obras de drenaje. Y ahorita, qué bueno que hacías la pregunta, porque, pues, cuando es en ese tipo de callecitas, la intervención es alcaldía, pero como el tamaño de la obra es de drenaje, tal vez le toque al gobierno central. ¿Saben qué va a pasar? Se van a empezar a echar la bolita, hombre.
1: Y nadie se va a responsabilizar al final.
0: Nadie se va a hacer responsable.
1: Pero pues a este señor le tiene que pagar su automóvil, ¿no? Digo, pobre. Sí. Ya se quedó con el coche
0: destrozado.
1: Destrozado.
0: y no había un solo señalamiento. Gracias a Dios, el chofer del coche, el automovilista, está bien, bien entre comillas, porque imagínense el susto que se llevó. Eso está ahorita, ocurriendo ahorita, Alcaldía Cuauhtémoc, en las calles Lerdo y Manuel González, allá en la zona de Tlatelolco. Son las 7:07, tráfico y clima cada 15 minutos. Mónica Villalobos.
2: Alejandro, gracias. Les comento que se implementan carriles reversibles en Doctor Río de la Loza y su continuación Fray Servando Teresa de Mier de tu paseo Doctor Vértiz, así como en circuito interior de la raza a Leibniz y de Alfonso Reyes a Benjamín Franklin hasta las 9 de la mañana. En unos minutos, más información.
1: Muchas gracias, Moni. Vámonos al panorama nacional. Un enfrentamiento entre internos del penal de El Castillo, en Mazatlán, Sinaloa, dejó 10 personas sin vida, entre ellas un menor de edad que se encontraba de visita, además 16 personas lesionadas. Esto generó una intensa movilización de las fuerzas de seguridad que intervinieron para restablecer el orden. Las visitas fueron suspendidas y la Fiscalía Estatal mantiene abierta una investigación para esclarecer lo ocurrido. La falta de medicamentos, insumos y el descontento por el incremento salarial llevaron a trabajadores del Instituto Mexicano del Seguro Social a convocar un paro parcial en hospitales y clínicas de todo el país. Los inconformes consideran insuficiente el aumento a su salario base y advierten que se suspenderán consultas externas y servicios no prioritarios sin afectar la atención de urgencias. Además, exigen mejores condiciones laborales y no descartan nuevas movilizaciones si no reciben respuesta a sus demandas. Las intensas lluvias provocadas por el huracán Simón dejaron inundaciones en distintas zonas de Acapulco, Guerrero, con avenidas anegadas, vehículos varados y deslaves. En Jalisco y Colima, las autoridades se preparan ante el posible impacto del fenómeno que podría alcanzar la categoría 4. Además, se mantienen alerta por lluvias torrenciales, fuertes vientos y oleaje elevado en las costas del Pacífico mexicano. El crimen de Carlos Manso involucró a personas de su círculo cercano y a integrantes del crimen organizado, según van las investigaciones. Isaac Castañeda.
3: El asesinato del alcalde de Uruapan, Carlos Manso, ha dejado 33 detenciones, entre ellas la de Ramón Álvarez Ayala, lugarteniente del cártel Jalisco Nueva Generación y presunto autor intelectual del crimen, destacó el secretario de Seguridad y Protección Ciudadana, Omar García Harfuch, tras comparecer en la Cámara de Diputados. El funcionario federal indicó que se han agotado las líneas de investigación y mencionó que la actual alcaldesa Grecia Quirós cuenta con protección federal por orden de la presidenta Claudia Sheinbaum.
4: Está detenido el líder que organizó la célula de seguimiento, vigilancia y ejecución del presidente municipal. Están detenidos personas que trabajaban para el propio presidente municipal. Y la detención más importante de esas 33 es la detención del R1.
3: 88.9 Noticias, Isaac Castañeda.
1: La falta de recursos y las largas esperas dificultan el acceso a la atención de salud mental en México. Pepe Toño Morales.
5: Piden fortalecer atención mental. El director del Instituto de Investigaciones para el Desarrollo de Equidad de la Ibero, Pablo Gaitán Rossi, advirtió que México destina entre 1.3 y 2% de su presupuesto sanitario a salud mental, por debajo del 5% que, señaló, se toma como referencia internacional. El investigador indicó que 21% de los adultos presentó síntomas de ansiedad en 2025. La proporción fue de 25% entre mujeres y 17% entre los hombres. Además, alertó que recibir atención no siempre significa contar con el acompañamiento necesario, pues hay personas que enfrentan esperas prolongadas e intervalos amplios entre consultas. Para 88.9 Noticias, José Antonio Morales Díaz.
1: Vamos al panorama internacional. Estudiantes de secundaria y universitarios en Francia convocaron a una nueva jornada de protestas luego de las manifestaciones de ayer, en las que se enfrentaron con policías en movilizaciones organizadas para exigir una mejora en las condiciones de estudio y la eliminación del sistema de ingreso a la universidad denominado como Parcoursup, un sistema de acceso a estudios superiores que consideran poco transparente. Ayer en Chile, un fuerte aluvión derivado de un sistema frontal arrasó con decenas de vehículos particulares y unidades de transporte público en la zona metropolitana de Santiago, principalmente en San Carlos de Apoquindo y Las Condes, donde se reportan afectaciones en viviendas, universidades y clínicas, además de calles que terminaron repletas de escombros. Autoridades reportan 6 heridos y 10 comunas de alerta roja con suspensión de clases, y se ordenó además una evacuación en la comuna de Talagante ante la crecida de un río. El presidente José Antonio Kast instruyó decretar zona de catástrofe. Krista Pike, la mujer de 50 años que sobrevivió a dos aplicaciones de inyección letal tras ser condenada a muerte en los Estados Unidos, ya logró caminar en el hospital. Sin embargo, su abogado Stephen Farrell dijo que Krista Pike desarrolló neumonía y está mentalmente confundida. Y hoy viernes el Comité Noruego del Nobel decidió otorgar el Premio Nobel de la Paz 2026, que es el que se otorga por parte de Noruega, a Navenethem Navipillay por sus esfuerzos para promover la paz y el derecho internacional. Además, la Academia Sueca publicó un mensaje en sus redes sociales en el que reitera que el Estado de Derecho nacional e internacional sustenta el sistema que han establecido para garantizar la paz y resolver los conflictos de manera no violenta. El mensaje se da luego de la insistencia del presidente estadounidense Donald Trump por reclamar el Nobel de la Paz, argumentando que ha logrado acabar con varias guerras, según él. ¡Vamos a los deportes! ¡Alex Cervantes!
6: Gracias, Iñaki. En actividad de la Liga MX, América con plantel completo para enfrentar a Rayados. Estefan Medina, jugador de Monterrey, se pierde el juego ante América por lesión. Lucas Ocampos regresa tras una contractura. Chivas suma tres bajas para el clásico tapatío ante Atlas. Luis Romo por lesión muscular. Omar Gobea suspendido y Brian González lesión muscular. Hugo Sánchez recibirá un homenaje el próximo 24 de octubre en el juego ante Tigres en Ciudad Universitaria por el 50 aniversario de su debut. Los Bucaneros de Tampa consiguieron su primera victoria de la temporada tras derrotar 24-16 a los Vaqueros de Dallas en el inicio de la semana 5 de la NFL. Por cierto, el próximo domingo, Filadelfia enfrenta a Jacksonville en el Tottenham Stadium en Londres. Por ahora es todo en los deportes.
1: Muchas gracias, Alex. Alex Villalbazo, Alex Cervantes, Iñaki Manero en Panorama Informativo en 88.9 Noticias. Información que sirve y por iHeartRadio. Moni Villalobos, tráfico y clima cada 15 minutos. ¿Qué nos cuentas, Moni?
2: Iñaki, gracias. Hay obras en el carril de extrema derecha de Avenida de los Insurgentes. Afecta el avance pasando calle Puebla hacia Viaducto Miguel Alemán. La alternativa es Avenida Oaxaca. En unos minutos, más información.
0: Siete y cuarto, Panorama Informativo 88.9, información que sirve. Yo soy Alejandro Villalbazo en X, en TikTok, arroba Villalbazo 13. Los mensajitos son en el WhatsApp 5582-5588-889. Acapulco, bello y devastado puerto de Acapulco, inundado otra vez. Ayer Acapulco se inundó, ¿y de qué manera? Empezó a llover muy fuerte por ahí de las 12:30 del día. Para las 2:30 de la tarde ya era el caos. Ya estaba todo inundado en Acapulco. Y les digo todo inundado porque las inundaciones estaban en el Acapulco Viejo, allá por Caleta, por la Diana, sobre todo en la costera, Miguel Alemán, porque en la escénica, la carretera que conecta el Acapulco Viejo con el Diamante de Slaves, ahí a la altura de las Brisas, y porque la zona Diamante, inundados también. Ahorita vamos a Acapulco, 7 y cuarto.
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0: Sí, es que tenemos huracán, Simón, huracán categoría 1. Trae vientos de 150 kilómetros por hora. Y es el que provocó el desastre ayer en Acapulco. Ahorita se ubica a 345 kilómetros al sur de Manzanillo, Colima. Sigue avanzando, se desplaza lento a 7 kilómetros por hora. Tenemos a Rachel, tormenta tropical, que está hacia Baja California. Y en el Golfo de México, Isaías, huracán categoría 3, ya enfilándose hacia los Estados Unidos, está a 390 kilómetros al sur de Pensacola, en Florida. Son los fenómenos que están afectando la República Mexicana. Simón, Rachel, Isaías, y que están provocando las lluvias de esta semana. Ayer, les decía, se inundó Acapulco. Terrible lo que pasó otra vez en Acapulco. Imágenes que nos hacían recordar pues las tragedias de Acapulco, la más fuerte, Otis hace 3 años, después les pegó John, y hoy hablamos de que con las aguas de Simón se están inundando. La tragedia empezó 12:30 del día, porque fueron 2 horas de lluvia que parecía que no iba a parar nunca. Adriana Covarrubias.
1: ¿Qué tal, Alejandro? Nuevamente buenos días. Buenos días. Te comento que las lluvias torrenciales e intensas generadas por las bandas nubosas del huracán Simón, a pesar de que se ha alejado de Guerrero, provocaron severas inundaciones en las principales avenidas del puerto, deslaves, arrastres de vehículos por los fuertes corrientes, vehículos varados y bajo el agua. También comercios sufrieron daños al meterse el agua a sus locales, viviendas inundadas y colapso en el transporte público. La gobernadora de Guerrero, Evelyn Salgado Pineda, realizó un recorrido por las zonas afectadas y comentó que a veces los fenómenos como Simón cambian su intensidad y ha traído 3 días de lluvia. Sin embargo, a pesar de el pronóstico de lluvias torrenciales a fuerte, pues las autoridades que integran el Consejo Estatal de Protección Civil no determinaron la suspensión de clases ni llamaron a la disminución de la movilidad por el pronóstico de estos 3 días de lluvia. Así que estudiantes de nivel básico, medio superior y superior acudieron a clases, y ante las intensas lluvias, a la hora de regresar a casa, pues vivieron un caos donde algunos quedaron atrapados en las inundaciones de las avenidas, como es el caso de estudiantes del Tecnológico de Acapulco, que pidieron incluso en redes sociales el auxilio a Protección Civil. Otros no podían encontrar transporte y otros estudiantes tuvieron que caminar varios kilómetros para buscar cómo moverse y llegar a casa. Algunos estudiantes, como de la Escuela de Enfermería, está ubicado en la Ruiz Cortines, fueron arrastrados por las fuertes corrientes. En la avenida Cuauhtémoc, a la altura del sitio conocido como Las Anclas, una madre que fue por su hija a la escuela fue arrastrada por la fuerte corriente que se hace a un costado del colegio. Trabajadores de una empresa refresquera que pasaba por el lugar ayudaron a la madre e hija a salir del vehículo. Ahora, pues, el padre, después de conocer que esas personas salvaron a su familia, está buscándolos, pues, para agradecerles de manera personal. También te comento que 30 alumnos de la Escuela Naciones Unidas, ubicadas en Rinconada del Mar, en la unidad habitacional de Leonardo Colosio, fueron evacuados del plantel y trasladados a un punto seguro donde fueron entregados a sus padres. Te comento que Isabel, madre de un pequeño de 1 año, quien lleva a su niño a la guardería del IMSS, pues vivió momentos de estrés al tener que buscar la forma de llegar por su hijo ante las intensas lluvias que se estaban registrando en Acapulco y donde de inmediato todo se inundó. Escuchen.
2: A mí me costó mucho trabajo ir por mi hijo porque mi bocho se le metió el agua, así que ya no arrancó, lo tenía ahí sobre la costera y se empezó a inundar. Entonces ya no lo pude mover y tuve que ir por mi hijo caminando. Estuvo muy, muy feo, la verdad, y pues no suspendieron clases, o sea, no hubo pues un alertamiento por parte de las autoridades.
0: Justo, Adriana, ahí creo que es un punto importante lo que acabamos de escuchar de Isabel, porque efectivamente los avisos por parte del meteorológico fueron frecuentes. Frecuentes los avisos. Y cuando deciden suspender clases en Guerrero, ya era pasada las 2 de la tarde. Cuando ya todo estaba en caos, ya estaban las calles inundadas. Así es que demasiado tarde en la respuesta, demasiado tarde. Imágenes dramáticas también, Adriana, en el mercado central de Acapulco.
1: Así es, porque...

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0: 7:30, panorama informativo 88.9, información que sirve. Yo soy Alejandro Villalbazo en X, en TikTok, arroba Villalbazo 13. Los mensajitos en el WhatsApp 5580-255-889. Justo al WhatsApp me manda Jorge desde Acapulco un montón de videos de los que comparten en los grupos de WhatsApp. Nos dice Jorge, mira, esto lo compartimos en el grupo del trabajo. Y me manda un montón de videos, Jorge, de las inundaciones de ayer en Acapulco y de cómo el agua y la fuerza con la que baja. Es que hay que recordar que lo que nosotros vemos de Acapulco, pues es la parte baja. Nosotros vemos la costera y vemos la Diana y vemos...
1: la parte turística.
0: La parte turística, sí. Pero toda la vida de Acapulco está en el cerro de Acapulco.
1: Sí, arriba.
0: En el cerro. Entonces, de ahí, todo el agua baja con una fuerza que arrastra lo que se ponga en el camino. Son pendientes... No sé, evidentemente voy a inventarles, pues, pero son pendientes que bien podríamos hablar de los...
1: Es que estoy buscando manita, los grados.
0: Yo, buscando el grado. Me puse mi mano en los 90.
1: Ajá, güey, ahorita para
0: si,
1: ir bajando.
0: Y si lo pongo para acá, se estaría como en los 45.
1: 40, más, sí, 45, 50.
0: Ok. Sí. No, una pendiente, son de esas pendientes. No, es Para los carros no suben. No. O sea, a los carros les cuesta trabajo. La fuerza del motor le cuesta bronca subir las pendientes de lo que es la parte poblada, habitada de Acapulco.
1: Sí, pues igual que Catepec, ¿no? Todos esos cerros ahí también que dices, ¿cómo es posible que la gente pueda subir y bajar? Pues sí lo hacen.
0: Bueno, o sea, eso es Acapulco.
1: Sí.
0: Y el agua baja con una...
1: una fuerza.
0: Con una fuerza... y a todo esto, por si tenían alguna duda. ¿Y Avelina, apa? No, Avelina, es que, ¿qué creen? Justo ayer, cuando estaba empezando la tormenta, a las 12 del día, aprox, Avelina estaba de regreso en la oficina. Así volvió Avelina. Ayer subió una foto con toda la bola de arrastrados allá en Acapulco. Sí, toda la bola de arrastrados que trabajan para ella.
1: Y no por el agua, ¿eh?
0: No. Ahí estaban todos, ¿no? Sí. Los del gobierno, los regidores, los síndicos, ahí estaban todos abrazando a Avelina.
1: Lambiscones.
0: Avelina que vuelve después de 4 meses de licencia y de que no fue la elegida de Dios para volverse en la candidata de Morena al gobierno de Guerrero, que es el sueño de Avelina. Y Avelina ya volvió. Ayer regresó, justo ayer, al mediodía, a las 12:09, Avelina estaba colgando en Facebook la foto con toda su banda. A la misma hora que estaba empezando a llover. Así es que yo me imagino que lo primero que hizo Avelina ayer fue salirse de su oficina, ponerse las botas de plástico y empezar a recorrer. No se rían.
1: Pues como Dios manda, ¿no?
0: ¿No?
1: Como debe ser.
0: Es su chamba, para eso se le paga.
1: Para eso se contrató, así es.
0: Empezar a recorrer esas calles inundadas, esas colonias despedazadas. Sí. Ayudarle a la gente. Yo creo que Avelina ahorita en este momento está recorriendo las colonias afectadas de Acapulco preguntándole a la gente, ¿qué te hace falta?
1: ¿Qué necesitas? ¿Qué se te inundó? A ver, ¿qué te reponemos?
0: ¿Qué se te echó a perder?
1: Secretario, anote.
0: Claro. Sí. ¿Cuántos carros perdieron? Sí. Se los compramos de nuevo.
1: A ver, tu negocio.
0: Oiga, ¿y de dónde va a sacar el dinero? Ah, ya saben que siempre mandan. En esta ocasión no me lo voy a quedar. Bueno, es que con Otis.
1: Sí, fueron 900
0: millones de pesos. ¿Quién sabe dónde quedaron? Sí. ¿Quién sabe dónde quedaron?
1: Y que no hemos querido decir.
0: No, ni vamos, pues ni cómo.
1: Ya estamos amparados.
0: Sí, no, ya. No, ya el
1: ya la Suprema Corte dijo ya.
0: Que la auditoría de Guerrero no tiene por qué preguntarle a Avelina por esos 900 millones de pesos y que nadie esté jorobando. Así porque es. Además ella está muy afectada psicológicamente.
1: Ah, sí, estaba en terapia, ¿verdad?
0: Sí, ella y todos los suyos.
1: Hay que ir a terapia.
0: Sí. Entonces, ayer regresó Avelina. Mientras Acapulco se inundaba, mientras nadie en el gobierno de Acapulco hizo caso a los avisos de Protección Civil o de el meteorológico, ella estaba subiendo una fotota con toda su banda en la oficina. Ya son 25 para las 8, tráfico y clima cada 15 minutos. Mónica Villalobos.
2: Alejandro, gracias. Cuidado porque por un socavón, servicios de emergencia trabajan en calle del Lerdo y el eje 2 Norte Manuel González, Colonia Tlampa, Alcaldía Cuauhtémoc. En unos minutos, más información.
1: Muchas gracias, Moni. Vámonos al Aeropuerto Internacional de Ciudad de México. Dólar y euro esta mañana. ¿Cómo amanecimos? María Inés Camacho, muy buenos días.
3: Gracias, Iñaki. Buenos días. El dólar en las casas de cambio del Aeropuerto Internacional de la Ciudad de México esta mañana se está comprando en 17 pesos con 83 centavos y se vende en 18 pesos 35 centavos en promedio, mientras que el euro 19 con 40 a la compra, 20 pesos con 36 centavos a la venta. El panorama, Iñaki, buen día.
1: Gracias, María Inés Camacho, toda esta información. 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Fue desplegada una campaña informativa y cartográfica para promocionar a la Laguna de los Siete Colores, a Bacalar, en el norte del país, desde Chetumal, ahí muy cerquita. Juan Palma, ¿cómo estás, Juan? Muy buenos días.
4: Iñaki, en Victoria, muy buenos días. Bacalar fortaleció su promoción turística en el norte del país con la campaña informativa y cartográfica Bacalar está aquí, presentada por la Asociación de Hoteles del Pueblo Mágico. El presidente del organismo, Enrique Bautista, destacó la respuesta de las agencias de viajes durante la gira, que reunió a más de 100 en Monterrey, 70 en Chihuahua, 60 en Culiacán y otras 60 en Tijuana. La estrategia permitió promover al Pueblo Mágico y los servicios de sus afiliados mediante tarjetas, postales y mapas, además de una guía digital que integra hospedaje, restaurantes, actividades náuticas, movilidad y otros servicios, junto con los atractivos como la Laguna de los Siete Colores, el Fuerte de San Felipe y el Cenote Azul. Así el panorama desde Chetumal.
1: Te agradezco mucho, Juan Palma, desde Chetumal, Quintana Roo, allá y en Bacalar. También nos escuchas a través de iHeartRadio en Cancún, 580 AM, 93.1 de FM. ¿Para dónde nos vamos, productora? ¿Dónde nos dijo? Vámonos a Querétaro, porque allá, en un momentito más, aquí estamos. Instalarán arcos detectores de metal en los 380 planteles públicos de educación secundaria. Los detalles desde Santiago de Querétaro, Cecilia Rubalcaba. Ceci, muy buenos días.
5: ¿Qué tal, Iñaki? Muy buenos días para ti, el auditorio. Efectivamente, la Unidad de Servicios para la Educación Básica en el estado de Querétaro implementará arcos detectores de metales en las 380 secundarias públicas de Querétaro. Esto como parte de reforzamiento de protocolos de seguridad en todos los planteles. Irene Quintanar, la titular de la UCEBEC, informó que la primera etapa va a comenzar próximamente, explicando que estos dispositivos no estaban contemplados de manera inicial en el presupuesto, pero que van a ser incorporados ante el contexto actual. Escuchemos.
6: Vamos a ir a la primera etapa. Es algo que no traíamos presupuestado. Vamos a hacer esta implementación. 380 escuelas secundarias en todo el estado. Vamos a llegar a todas.
5: La funcionaria también señaló que desde hace más de un año y medio se han trabajado protocolos, además de canales de comunicación para poder atender situaciones de riesgo, pero ahora se va a sumar esta medida preventiva. El objetivo es que los arcos detectores puedan llegar de manera gradual a todas las secundarias públicas del estado y será la misma dependencia quien indique cuándo van a empezar y en cuántos planteles, ya que se deben adquirir todos estos materiales para poder implementarlos, aunque el primer arco ya fue colocado en la secundaria Esperanza Cabrera en Paseos de San Miguel después de los hechos del 30 de septiembre. El panorama desde Querétaro, Iñaki.
1: Te agradezco mucho, Ceci. Cecilia Rubalcaba, desde Santiago de Querétaro, 106.5 Mix. En México, uno de cada cuatro cigarros que se consumen, uno de cada cuatro es ilegal. Esto, además de los riesgos a la salud, pues también daños a la actividad económica. Desde Toluca, la capital del Estado de México, Rebeca Morales. Rebe, muy buenos días.
7: ¿Qué tal? Muy buenos días. Pues en efecto, el tema de la producción y contrabando de cigarros sigue siendo pues un problema latente en nuestro país, y es que al momento uno de cada cuatro cigarros que son consumidos cada día vienen justamente de un mercado negro, lo cual afecta de manera significativa a la salud de por sí, ya sobre los riesgos que tiene consigo el consumo de tabaco, pero también al tema de pérdidas económicas para la industria, pero también para el erario público. De acuerdo con Gastón Zambrano, quien es el presidente del Consejo Nacional de la Industria Tabacalera, señaló que esta problemática representa 23 mil millones de pesos en pérdida todos los años, y es que prácticamente el 26% del mercado está captado tanto por el robo de materiales para la fabricación de los cigarros, del producto terminado, pero también de producción pirata. Señaló un punto fundamental que se tiene al momento, es que el incremento que se ha tenido en los impuestos para inhibir el consumo de tabaco, pues realmente no ha dado resultados. En la última década apenas se ha disminuido un 0.7%, pero por el contrario, sí ha incrementado de manera muy importante los piratas o cigarros apócrifos que está consumiendo la ciudadanía. Al momento, el 70% del costo de una cajetilla de cigarros es justamente por el tema de los impuestos, por lo que dijo es importante el modificar la estrategia tanto de salud como de ataque a este tipo de problemáticas que no es exclusiva del sector tabacalero. El panorama desde el Estado de México.
1: Muchas gracias, Rebe Morales, desde Toluca. Y si me permiten el consejo, mejor dejen de fumar. Vámonos a los deportes. Alex Cervantes.
8: Muchas gracias, Iñaki. Amigos, continuamos con más información. Este fin de semana se corre la fecha 17 de la Fórmula 1, el Gran Premio de Singapur. El domingo la carrera a partir de las 6 de la mañana. Kimi Antonelli, piloto de Mercedes, marcha como líder en la clasificación mundial de pilotos. La selección mexicana de fútbol femenil cerró preparación para el primero de los dos partidos ante Jamaica. El equipo se prepara en busca del boleto al Mundial de Brasil 2027 y de los Juegos Olímpicos de Los Ángeles 2028. Isaac del Toro terminó en el lugar 82 en la edición 2026 del Gran Piemonte. Este sábado participará en el Giro de Lombardía. 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
1: Muchas gracias, Alex. Alex Villalbazo, Alex Cervantes, Iñaki Manero en Panorama Informativo en 88.9 Noticias. Información que sirve por iHeartRadio. Moni Villalobos te tiene todo el panorama del tráfico y el clima cada 15 minutos. Moni.
2: Gracias, Iñaki. Les comento que van a encontrar cortes a la circulación en Paseo de la Reforma, en ambos sentidos, entre Lieja y la Glorieta de la Diana, debido a manifestantes a la altura de Toledo. Usen de alternativa Circuito Interior y Avenida Chapultepec. En unos minutos, más información.
0: Listas de la trivia, Iñaki.
1: Gracias, Alex. Con mucho gusto recordamos la trivia de ayer. Cuando le digas a una persona que brilla o que resplandece, no necesariamente le estás haciendo un favor. En esta palabra puede ser el inicio de un problema, incluso un problema legal, que se trata por la etimología infraganti, originalmente inflagranti, del latín flayere, en llamas, iluminado. Y ahora, balconeado, desde luego, te echaron la luz con las manos en la masa, te agarraron haciendo algo malo. Y en la antigüedad ya se utilizaba con este término dentro del derecho romano, en flagrancia, total flagrancia. Y fragancia, ¿no? O infraganti, ya fue una corrupción del tema, de la palabra, pues precisamente porque era más fácil decirlo así. Igual que murciélago, ¿no?
0: Murciégalo.
1: Es murciégalo, originalmente, ¿no? Pero por facilidad pues, se quedó en murciélago. Bueno. Vámonos con la trivia de hoy, y la trivia de hoy, que es trivia deportiva. ¿En qué deporte organizado, una decisión arbitral, era un peligro e incluso dañó físicamente un participante? Ya ves que nunca pasa nada hasta que pasa, y en algún momento, y recientemente, por cierto, dañó a uno de los participantes, se hicieron las cosas para que ya no volviera a suceder. Hasta hace poquito se tomaron medidas para evitarlo. ¿Qué deporte es y cuál era este peligro dentro de la decisión arbitral? Ayúdanos con esta trivia. 5582-5588-9 WhatsApp, el talkback a través de iHeartRadio. Ahorita ya subimos la pregunta en X, en arroba Iñaki Manero.
0: Oye, sí, señor. Dices la decisión arbitral. Ajá. Es decir, el referee, el árbitro, el juez, uh-huh, como se les designe en ese deporte. Ajá. ¿Dañó físicamente a uno de los participantes?
1: Una de las acciones del referee, de uno de los referees, ajá, dañó físicamente a uno.
0: Consecuencia.
1: Consecuencia de
0: una. De uno de los referees. Eso quiere decir que hay más de uno en ese deporte.
1: Hay más de uno en ese deporte. más de un árbitro, más de un referee, como le quieras llamar.
0: Ok. Entonces, es que en el fútbol hay más de uno, en el americano hay más de uno, en el béisbol hay más de uno.
1: Sí, también en el básquet.
0: En el básquet hay más de uno. Si lo pones en términos estrictos, en el tenis hay más de uno.
1: Sí.
0: Pues está el juez central y los jueces de línea. Sí. Uy, no, pues sí está bien abierto el tema.
1: Es un deporte muy popular.
0: Muy popular.
1: Muy popular. Y sucedió en los Estados Unidos.
0: Ok, bueno.
1: Vamos cerrando.
0: Le vamos buscando.
1: ¿La respuesta en una hora? Uh-huh. Perfectamente. 7:45. Seguimos en Panorama. 88.9 Noticias, información que sirve. Continuamos con esto.
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5: Diez para las 8, Panorama Informativo 88.9, información que sirve. Yo soy Alejandro Villalbazo en X, en TikTok, arroba Villalbazo13. Los mensajitos en el WhatsApp 5580-255-889. No sé ustedes, pero yo sí digo, ¿y a qué hora? ¿A qué hora va a hacerse efectiva esta advertencia, esta amenaza, este llamado que Estados Unidos hace de, a ver, narcopolítico, voy a ir por ti? A ver, narcopolítico mexicano, voy a ir por ti. Varias veces hemos escuchado desde hace un año, sobre todo desde hace un año, aunque tal vez el antecedente pueda buscarse más atrás, Iñaki.
6: Ann Milgram, la que era ex directora de la DEA con Joe Biden, fue la que empezó con estas advertencias. En un mensaje a quien lo quisiera escuchar, ¿no? Y dijo que, a ver, quien esté ayudando a los grupos del narcotráfico, no importa quién sea o en qué situación política esté, si son dirigentes o demás, se las va a ver con nosotros.
5: Ahora.
6: Y eso fue antes de la era Trump.
5: ¿Eh? Ajá. Y ya en la era Trump, ¿no? Hace un año, poquito ya más de un año, pues cuando ocurre la lista de los 10 narcopolíticos de Sinaloa, encabezada por el gobernador, narcogobernador Rubén Rocha Moya, que ha sido de ahí para acá, ¿no? Mucho más frecuente el abusados que vamos por ustedes. Reciente, pues la lista de narcopolíticos o cercanos a la política en Baja California, donde aparece como cabeza el ex esposo de la gobernadora, de Carlos Torres,
6: de California.
5: Les digo, no sé ustedes, pero yo sí digo, pues ya estaría bien. A ver, si aquí no se hace nada, ni se va a hacer, pues si aquellos dicen, y vamos a ir, y vamos a ir, y vamos a ir, pues, ¿y por qué no? Uy. Más de uno se va a alertar con lo que estoy diciendo, pero, no, pues, ¿por qué no?
6: Antipatriota.
5: No. Simplemente, si los consideran narcoterroristas, pues, ¿por qué no? La directora de la Oficina de Política Nacional de Control de Drogas de los Estados Unidos, Sarah Carter, señaló otra vez ayer que Washington no va a distinguir entre el que sea narcotraficante o el que sea narcopolítico.
4: We stand by what we say.
7: Estamos de acuerdo con lo que decimos, ¿verdad? El presidente Trump ha sido muy claro. Si usted ayuda o colabora con los cárteles, si trabajas con los cárteles, si trabajas con organizaciones terroristas extranjeras, no nos importa si eres el gobernador o si eres la persona que trabaja en la plaza en una pequeña tienda. Te vamos a buscar, te vamos a encontrar y nos aseguraremos de que paguen el precio de la muerte y la destrucción que han causado en la hemisferia occidental.
5: Porque además agrega Sarah Carter. Para Estados Unidos, la palabra, siempre decimos el peso de la palabra, les llamaban narcotraficantes, les elevó en lo legal incluso la acusación a narcoterroristas, que esa figura involucra muchas otras cosas que solo narcotraficante, narcoterroristas. Pero ahora también les dice, son unos monstruos.
7: Lo que digo es, únanse a nosotros, pongan fin a esto. Podemos acabar con los cárteles y trabajamos juntos. Podemos encontrar punto común sobre los cuales construir. Pero lo más importante, ¿por qué vamos a permitir que nuestras naciones estén afectadas? Estados Unidos no va a permitir eso, ser rehén de estos criminales y de estos monstruos.
5: Dos declaraciones fuertes, ¿no? A ver, no importa qué te dediques en la vida, no importa si eres el gobernador, el narcogobernador, vamos por ti porque te convertiste en un monstruo igual que ellos, juntando ideas, ¿no?
6: Sí, golpe y sobadita, ¿no? Porque primero dice que la reconociendo la importancia de la colaboración México-Estados Unidos y después, si eres gobernador, sea lo que seas, vamos por ti, güey.
5: Ok. Pero lo que sigue, a mí sí es lo que me llevaba mi comentario, ¿no? Uh-huh. ¿Y como para cuándo? De ser como para cuándo sería. Porque dice Sarah Carter, directora de la Oficina de Política Nacional de Control de Drogas de los Estados Unidos, se les acabó el tiempo.
7: Se les acabó el tiempo. No habrá ni un solo día en los próximos 2 años y medio y probablemente mucho más allá de esta administración en que alguno de estos miembros de los cárteles o cualquiera que colabore con ellos pueda dormir tranquilo.
5: Esta declaración creo que sí es distinta, Iñaki. Uh-huh. Las otras ya las habíamos escuchado. De uno, de otro actor, incluso del propio presidente, sí. Trump. Ya habíamos escuchado, íbamos a ir por ustedes. Y no importa quién seas ni a qué te dediques.
6: No se equivoquen.
5: Esas declaraciones ya estaban muy, digamos, incluso.
6: Era un strike cantado.
5: Digamos. Sí, pero incluso hasta como cuando papá o mamá, ahora sí te voy a dar.
6: ¿No? Sí, te voy a nalguear, ¿eh? Sí.
5: Y nunca dan. Sí. Y el hijo sigue descarriado.
6: Sí.
5: Esta última sí ya tiene otro tono de advertencia. Cuando alguien te dice ya, se te acabó el tiempo, adquiere otra dimensión.
6: ¿Y sabes cuándo va a ser esto? Cuando terminen las elecciones en Estados Unidos, ahorita las de midterm, en noviembre. Luego de noviembre, espérense. A lo mejor se puede poner bueno esto.
5: ¿O por qué no antes? Porque generalmente las elecciones de noviembre...
6: Por el tema de los votos.
5: Claro. Generalmente las elecciones de noviembre, estas de medio término... que siempre dicen los analistas políticos, ¿no? Sirven como ese termómetro para medir cómo anda los gobiernos actuales. Ok. Generalmente, al gobierno de Estados Unidos en turno no le va bien en las elecciones intermedias. ¿Quién sabe? Porque pues falta un mes para eso. Y en un mes pueden pasar muchas cosas. Digo, siempre y cuando no sea otra vez... Vas a ver que ya te lo dije. 5:55.
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0: 8 en punto, panorama informativo 88.9, información que sirve. Yo soy Alejandro Villalbazo en X, en TikTok, arroba Villalbazo 13. Es viernes 9 de octubre, Iñaki Manero. ¿Cómo estás, Iñaki?
1: ¿Cómo estás, Alex Villalbazo, Alex Cervantes, amigos de la República Mexicana, de todas partes, por Eje Radio, mitad del camino ya en panorama?
0: Los mensajitos son en el WhatsApp 5582-5588-889. Tráfico y clima cada 15 minutos. Mónica Villalobos.
2: Alejandro, gracias. Les comento que hay avance lento en Río Churubusco debido a un choque a la altura del eje 4 sur con dirección al aeropuerto. En unos minutos, más información.
1: Muchas gracias, Moni. Vámonos con el panorama. Fue localizado Reinaldo Miguel Sebastián, aspirante a la Coordinación Distrital Federal de Morena por el Distrito 3 de Quintana Roo, luego de que la Fiscalía General del Estado emitiera una alerta. El anuncio de su localización fue difundido a través de sus redes sociales y por sus compañeros de partido. La Fiscalía General de Justicia del Estado de Sonora detuvo a Carlos N., señalado como presunto feminicida de su expareja Janet, de 49 años, quien fue atacada el pasado 7 de octubre dentro de su vivienda en la colonia Las Camelias, en San Luis Río Colorado, lugar al que Carlos ingresó a pesar de contar con orden de restricción, luego de que Janet presentó una denuncia por violencia intrafamiliar. En Tamaulipas, el Congreso Estatal aprobó reformas a las leyes de movilidad y de tránsito que prohíben que menores de 12 años viajen en motocicletas para prevenir accidentes viales. Según las autoridades, se registran 20 accidentes diarios en los cuales están involucrados menores de edad. Ya comenzó la Feria de la Esfera, que es un clásico de temporada en Tlalpujahua, en Michoacán. Cristian Gutiérrez, desde Morelia. Cristian, ¿cómo estás, Cristian? Muy buenos días.
3: Y aquí qué gusto saludarte. Así es, la edición número 27 de la Feria de la Esfera, pues ya marcó el inicio de una de las temporadas turísticas más importantes que se da acá en el municipio de Tlalpujahua, Michoacán. Durante este evento, que va a durar hasta el próximo 18 de diciembre, el Pueblo Mágico muestra la tradición, la creatividad e identidad de las artesanas, también de los artesanos esfereros, de acuerdo con el comportamiento registrado en años anteriores. Estarían esperando en Tlalpujahua la llegada de por lo menos 600,000 visitantes. Ese es el panorama en el Pueblo Mágico de Tlalpujahua, Michoacán.
1: Tlalpujahua y Tlalpujahuilla también ahí en Michoacán. Saludos a todos que nos escuchan a través de Eje Radio. Gracias, Cristian Gutiérrez, desde Morelia, en Michoacán. Vámonos a los deportes. Don Alex Cervantes.
4: Iñaki, a partir del 2029 el béisbol de las grandes ligas propone cambios. Temporada de 154 juegos, 8 partidos menos. Busca sumar más juegos de postemporada. La serie divisional ahora sería al mejor de 7 juegos. A partir del 2027, busca que los mejores sembrados en wild card y series divisionales elijan a su rival. Ahora sí, vamos con la información de los playoffs.
5: En los playoffs de las grandes ligas, Cleveland obligó a un quinto y decisivo juego ante los Medias Blancas de Chicago en la serie divisional de la Liga Americana, al ganar de visitante 9-5 en el juego 4, gracias a un rally de 6 carreras en la parte alta de la sexta entrada. El dominicano y tercera base de los Guardianes, José Ramírez, bateó de 5-2, incluyendo un cuadrangular con 2 carreras anotadas y 3 impulsadas. Aquí sus palabras.
6: No, fue algo muy emocionante, ya que, como te digo, entre equipo y el equipo estamos buscando ganar el juego. Nos fuimos arriba ahí con ese jonrón. Especialmente yo le hubiera dicho a Messi, no te preocupes que yo la voy a sacar. Gracias a Dios sucedió y una emoción increíble eso. Y las cosas están sucediendo. Esperemos que en el juego 5 ganar el juego también. Y eso es lo único.
5: El juego 5 se llevará a cabo este sábado en casa de Cleveland. Así es, Deportes, Gabriel Ayala.
4: Por ahora es todo en los deportes.
1: Te agradezco mucho, Alex. Alex Villalbazo, Alex Cervantes, Iñaki Manero en Panorama Informativo en 88.9 Noticias. Información que sirve por iHeartRadio. Moni Villalobos te da el tráfico y el clima cada 15 minutos. Y esto es un avance. ¿Por dónde sí, por dónde no, Moni?
2: Gracias, Iñaki. Les comento que van a encontrar cortes a la circulación en Paseo de la Reforma, en ambos sentidos, entre Lieja y la Glorieta de la Diana, debido a manifestantes a la altura de Toledo. Usen de alternativa Circuito Interior y Avenida Chapultepec. En unos minutos, más información.

0: 8:07, panorama informativo 88.9, información que sirve. Yo soy Alejandro Villalbazo en X, en TikTok, arroba Villalbazo 13, mensajitos en el WhatsApp 5580-255-889. Lo venimos platicando desde muy temprano, se cayó un socavón, sí, se fue con todo y su coche, socavón, zanja, algo que dejaron abierto en calles de la alcaldía Cuauhtémoc. En Lerdo y Manuel González, entre esas calles. Alemao Luna, ¿en dónde estás, Alemao?
1: Gracias, Alex. Nos trasladamos al cruce de Manuel González y Eje 2 Norte, ahí a las orillas de la unidad habitacional Tlatelolco en la alcaldía Cuauhtémoc, donde poco después de las 6 de la mañana, un conductor de un automóvil tipo sedán que circulaba en este cruce, pues cayó en un enorme socavón. Prácticamente la parte frontal de esta unidad quedó dentro de la oquedad, Alex. El conductor de nombre Inocente Pascual, de 63 años, iba rumbo a su casa de su trabajo después de una jornada donde él pues labora en mantenimiento en una escuela de Industrial Vallejo. Y bueno, en esta obra decir que pues estaban realizando labores, al parecer, de drenaje que iban de la calle a la clínica. Afortunadamente los socorrieron algunos testigos, entre ellos pues algunos vendedores comerciales. Pero si te parece, vamos a preguntarle cómo está y qué fue lo que pasó.
2: ¿Qué tal, señor? Buenos días.
0: Hola, Inocente, ¿cómo estás?
2: Pues un poco asustado, pero aquí estoy.
0: ¿Qué pasó, Inocente? Cuéntanos toda la historia.
2: Nada, que Manuel González venía sobre yo, sobre Manuel González, y luego agarré el Lerdo, pero uh-huh. Está un cordoncito muy delgadito ahí y había paso para vehículo. Entonces pasaron dos vehículos y yo, al ver que pasaron, pues yo los seguí. Y como a 50 metros está el hoyo, pero pues es un hoyo como de 5 metros de largo. Y a donde yo caí tiene como 1.50, pero de profundo tiene como unos 2 metros casi. Entonces pasan los dos coches y hicieron maniobra a su derecha porque vieron el hoyo. Pero yo no hice maniobra y caí sobre el hoyo. Cayó la llanta delantera y ya de ahí ya se resbaló. Y pues vas para abajo.
0: Ay, Dios mío. Oye, Inocencio, ¿qué hora era?
2: Como 6:10 más o menos.
0: No, todo estaba bien oscuro, ¿no?
2: Estaba oscuro, ya ve que está nublado. Entonces, ayudaba más a que estuviera más oscuro.
0: Dices, había un cordón.
2: Acá donde está el hoyo no había ningún cordón, nada había para... Pues ahora sí, para hacer alguna maniobra, nada.
0: Sí, para advertirles que estaba eso abierto, ¿no? Eso que es, que es una... Dejaron abierta esta zanja porque tengo entendido que están haciendo obras del drenaje y no hay nada que señale de manera que sea visible que eso quedó ahí.
2: Claro, pues sí, porque ya sería culpa de uno, de que uno se meta a donde hay señalamiento.
0: Claro.
2: Pero si no hay nada de señalamiento, ¿cómo va a saber uno qué está pasando?
0: Totalmente de acuerdo. ¿Sí? Oye, ¿ya se acercó alguien del gobierno contigo?
2: Nadie se ha acercado a ver qué va a pasar, me van a pagar o no sé, ni los de la ambulancia, no, ni siquiera se han acercado para revisarme, nada.
0: Tu carro quedó despedazado, ¿no?
2: Mire, de la parte de enfrente quedó chueco, pero la grúa de los bomberos me destruyó el medallón de atrás y la cajuela me la apachurró a la hora de que lo sacaron. Le dejó caer la pluma y quebró el vidrio de atrás.
0: ¿Tiene seguro tu coche, Inocente?
2: No tiene.
0: Dios mío.
2: Sí, sí.
0: Broncón, porque parece que quedó inservible, ¿no?
2: Pues pues sí, se ve todo amolado. Esperemos que lo logre echar a andar, a ver si me apoyan con algo para arreglarlo.
0: ¿A qué te dedicas, Inocente?
2: Trabajo de mantenimiento en una escuela de música.
0: Y está dura la vida, ¿no?
2: Está canijo y ya está uno viejo.
0: ¿Cuántos años tienes?
2: 63.
0: No hay que darle inocente. Oye, ¿qué le dices al gobierno de la Ciudad de México? ¿Por qué esa obra que dejaron ahí abierta corresponde al gobierno de la Ciudad de México? ¿Qué le dices?
2: Pues aquí yo más bien le corresponde a la clínica, porque según la obra viene desde allá adentro. Aunque no sea de la clínica, pues es responsabilidad del gobierno de andar abriendo hoyos por todos lados y no los tapan, no cubren nada. Entonces cae uno ahí y ahí si no, ya se esconden, ya no dan la cara para, pues por lo menos, para ver cómo está el que venía conduciendo, o me van a pagar, o no sé, porque pues no se ha acercado nadie.
0: Van 2 horas de esto y nadie se ha acercado a preguntarte cómo estás.
2: Nadie, ya ahorita sí van 2 horas y nadie se ha acercado.
0: ¿Y cómo estás, inocente? ¿Cómo te sientes?
2: Yo me siento bien, me siento un poco débil, a lo mejor por el susto, no sé. Pero y la boca, que la siento muy reseca, pero de ahí para allá me siento bien, gracias a Dios.
0: Sí, pero el sustazo que te llevaste, ¿no? De pronto verte metido ahí en el boquete.
2: Espantoso. Sí.
0: ¿Ibas despacio?
2: No, pues totalmente despacio. Totalmente despacio. Si cuando caí sentí cómo se fue resbalando poco a poco.
0: ¡Ay, Dios mío!
2: Ya que había venido rápido, pues me mato a lo mejor.
0: Claro.
2: Sí. Pero no, cayó así en cámara lenta.
0: ¡Ay, Dios mío! Aproveche y mándale un mensaje al gobierno, inocente.
2: Pues ahora sí que si van a hacer algún hoyo, que tapen totalmente la calle para que no se pasen, y otra, pues que pongan algo aquí que se vea, que no pueda caer un niño. Ahorita afortunadamente fui yo con el carro y el carro me protegió, que si es una moto, una bicicleta, ahí se mata.
0: Claro.
2: Sí.
0: Y que te respondan y te paguen.
2: Y que respondan por el daño del carro, que me paguen, porque es como, porque va uno a pagar sus cosas que ellos hacen.
0: Sí, está.
2: Paga uno sus impuestos como para que ande uno ahí cayéndose en los hoyos que hacen ellos.
0: Claro. Inocente, ¿sí? Te mando un fuerte abrazo y que todo vaya bien y que de salud las cosas marchen bien, que no haya consecuencias. Y que las que haya en lo económico, ojalá y encuentres el respaldo del gobierno. Y nosotros vamos a estar acompañándote, inocente. Vamos a darle seguimiento a todo esto que te ocurrió para estar también machacando un poco y que las cosas no queden en el olvido. Son las 8:15. Hacemos una pausa. 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

0: 8:20, panorama informativo 88.9, información que sirve. Yo soy Alejandro Villalbazo, en X, en TikTok, @Villalbazo13. Mensajitos en el WhatsApp 5582-5588-889. ¿Cómo está eso? ¿Cómo habrá sido ese negocio? ¿Cuál de todos? Pues es uno que se le ocurrió a alguien.
1: A ver.
0: Que Hacienda ya le regresó a más de 8,660 personas su dinero para el retiro. Y esa lana ya había ido a parar al fondo de pensiones para el bienestar. A eso sí, ya se los van a regresar porque el trámite tarda. Pero tengo la duda, ¿en qué momento alguien dijo, a ver, presta esa lana de 8,660 personas de su dinero para el retiro y mándalo al Fondo de Pensiones para el Bienestar? ¿Se acuerdan que esto lo dijimos hace un rato? Se van a ir sobre tu fondo de
1: Afore.
0: Afore. Uh-huh. Y lo van a mandar ese Fondo de Pensiones para el Bienestar.
1: Uh-huh.
0: Bueno, pues ya ocurrió, ¿eh?
1: Sí.
0: Ellos habían dicho que iba a ser para esas cuentas que tienen quién sabe cuánto tiempo sin movimiento y que no aparece el dueño. Y
1: ¿no aparece?
0: Quién sabe desde hace cuántos años. No, pues ahí están 8,660 personas que ya les pasó. María Inés Camacho, hola, María Inés.
2: ¿Cómo estás, Alejandro? Muy buenos días al auditorio. Pues el titular de la Unidad de Seguros, Pensiones y Seguridad Social de la Secretaría de Hacienda, Héctor Santana Suárez, afirmó que a pesar de que cada vez hay un crecimiento en el gasto de pensiones, los mexicanos pueden estar seguros de que siempre se les va a pagar porque es una prioridad. En ese sentido, destacó que a raíz de la creación del Fondo de Pensiones para el Bienestar, más de 8,000 trabajadores pues han recuperado ya ese dinero de estas cuentas en las Afores y que el gobierno pues consideraba inactivas. Vamos a escuchar.
3: Creo que es importante que lo sepan, que en los dos años desde que se creó el Fondo de Pensiones para el Bienestar, hemos pagado ya más de 8,665 personas estos complementos. Cabe decir, 92% son jubilados SIMS, el 8% son jubilados del ISSSTE. Y también hay que señalarlo, el trámite de este Fondo de Pensiones, del complemento de este Fondo de Pensiones para el Bienestar, se hace automáticamente en el momento que se inicia el proceso pensionario. No implica un trámite adicional, no implica nuevos requisitos.
2: Y bueno, Alejandro, aquí el funcionario de la Secretaría de Hacienda pues llamó a los trabajadores a que acudan a reclamar su dinero de ahorro para el retiro. Escúchenos.
3: Aquel que tenga su cuenta y que sea transferido al Fondo de Pensiones para el Bienestar y que quiera su dinero o que adquiera conciencia de que tiene esa cuenta o que se le ocurra que a lo mejor tiene esa cuenta, pues que puede venir a la ventanilla del instituto, puede venir a las distintas ventanillas del sistema y su dinero será reintegrado con los rendimientos correspondientes en un plazo prácticamente, pues yo diría, decimos de un mes calendario, a veces unos días más, con frecuencia muchos días menos.
2: Y bueno, Alejandro, también Héctor Santana Suárez destacó que más allá de colores partidistas, el pago de pensiones debe ser sin distinción. Lo anterior, al participar en la inauguración de la Feria de las Afores 2026, Ciudad de México, tu ahorro para el retiro sin tantas vueltas, esto en la explanada de la Alcaldía Iztacalco, que se está llevando desde el día de ayer hasta el próximo 12 de octubre, en un horario de las 9 a las 18 horas, Alejandro.
0: Oye, Marínez, me quedé con la duda, ¿cómo que ellos creían que eran cuentas inactivas?
2: Pues sí, porque pues el gobierno dijo, pues nadie las mueve, no se les invierte, nadie las reclama, pues dijo, pues está para la orquesta, pero entonces cuando se hubo esa, pues por parte de redes sociales, también de oposición, de organismos empresariales, su postura diciendo, pues que sí, había que reclamar ese dinero, bueno, dijo el gobierno, a través de la presidenta, pues que sí se iba a regresar ese dinero y que lo fueran a reclamar, entonces en dos años, pues sí se les ha devuelto este recurso a más de 8,660 trabajadores. Pero fíjate, Alejandro, me estaban diciendo personas ayer ahí en esta inauguración de la feria, trabajadores, son personas que trabajan tanto en las Afores, que son 10, y también de por ejemplo, de la Profedet, que que ahorita están regresando muchas personas de la tercera edad a preguntar si tienen dinero ahí, o personas, un caso me llamó la atención de una persona que se acercó a la Profeved y preguntar si su familiar que había muerto, fíjate, hace 20 años, había dejado algún beneficiario o dónde podía reclamar dinero. Pero imagínate, 20 años. Entonces, pues es una situación muy complicada, y ahora pues al menos eso de que se les esté quitando su dinero, pues se ha hecho o ha reaccionado, sobre todo a las personas de la tercera edad, Alejandro, que vayan y pidan informes, ¿no? Ayer vi alrededor como de 20 abuelitos, ya estaban ahí formados, antes de que inaugurara, estoy hablando, eran las 7:30 de la mañana, y ya estaban formados las personas de la tercera edad para preguntar en las Afores, en las distintas instituciones que están participando en esta feria, si tenían algún dinero.

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0: 8:30, panorama informativo 88.9, información que sirve. Yo soy Alejandro Villalbazo en X, en TikTok, arroba Villalbazo 13. Los mensajitos en el WhatsApp 5580-255-889. Tráfico y clima cada 15 minutos. Mónica Villalobos.
1: Alejandro, gracias. Les comento que hoy las zonas Eco Park, Polanco y Roma Hipódromo tienen horario habitual de 8 de la mañana a 8 de la noche y horario extendido de 8 de la noche a 1 de la mañana del siguiente día. En unos minutos, más información.
2: Muchas gracias, Moni. Vámonos con el panorama. Autoridades de Guerrero hicieron un anuncio sobre los habitantes desaparecidos en la sierra. Adriana Covarrubias, desde Acapulco.
3: La Fiscalía General de Guerrero ofreció una recompensa de 1,500,000 pesos a quien proporcione información veraz que permita localizar a las 7 personas que se encuentran desaparecidas de la localidad del Balcón, perteneciente al municipio de Ajuchitlán del Progreso, y que fueron privados de su libertad por presuntos integrantes de la familia michoacana el pasado 27 de septiembre. La Fiscalía de Guerrero informó que la recompensa se ofrece como parte de las indagatorias por la desaparición cometida por particulares. Asimismo, estableció que en la zona se mantienen las acciones de búsqueda por parte de las diversas corporaciones. El ofrecimiento se hizo 24 horas después de que los plagiados fueron exhibidos en un video autoincriminándose de ser parte de un grupo criminal. Panorama informativo desde Acapulco, Guerrero, Adriana Covarrubias.
2: 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Y proponen que haya un monitoreo permanente del hundimiento del suelo en Ciudad de México, porque de que se hunde Alemão Luna.
4: El diputado panista Federico Chávez Semerena impulsó este jueves ante el Congreso de la Ciudad de México una reforma a la Ley de Gestión Integral de Riesgos y Protección Civil para enfrentar el hundimiento del subsuelo, argumentando que pone en riesgo vidas y patrimonios. Su iniciativa busca un monitoreo permanente con estudios técnicos, herramientas de medición y tecnología satelital, además de un registro público de zonas de riesgo que se actualice al menos cada 6 meses.
5: La sobreexplotación de sus acuíferos provoca problemas de hundimiento. Una familia puede dedicar años de trabajo a construir su casa sin saber que el suelo está cambiando todos los días. Se entera cuando aparece una grieta.
4: La propuesta ya fue turnada para su análisis. 88.9 Noticias, Alemão Luna.
2: La enfermedad renal crónica ocurre como consecuencia de enfermedades crónicas no transmisibles, por ejemplo, la diabetes mellitus y la hipertensión arterial. Mucho cuidado. Moni Barrera.
6: La enfermedad renal crónica es una afección que puede desarrollarse durante años sin presentar síntomas, por lo que conocer los factores de riesgo y adoptar medidas preventivas contribuye a proteger la salud de los riñones. A través de un comunicado, la Secretaría de Salud informó que la enfermedad renal crónica es una alteración de la función de los riñones que permanece durante más de 3 meses y afecta su capacidad para realizar funciones como el manejo de líquidos y la eliminación de toxinas, con síntomas de hinchazón en los pies, tobillos o piernas, comezón persistente, náuseas, vómito y alteraciones del estado de la conciencia. En 88.9 Noticias, Mónica Barrera.
2: 8:34, el Teletón 2026 ya está listo para esta nueva jornada, para la nueva gala del Teletón, porque el Teletón es todo el año, solidaridad y hacer conciencia. Lalo González.
7: Para este sábado, millones de mexicanos están invitados a demostrar un año más que también se pueden unir por una buena causa. Y es que este 10 de octubre se realizará la edición número 30 del Teletón México, y la cifra a superar es de 426,978,717 pesos. Si la meta es rebasada, se construirá un nuevo centro de rehabilitación infantil en Veracruz, en Minatitlán. Sobre todo este esfuerzo, habla en entrevista para 88.9 Noticias Fernando Landeros, presidente de Fundación Teletón.
8: Después de 30 años, Teletón ya pasó la prueba del tiempo, ¿no? La prueba de los escépticos o de los que dudaban. Hoy es parte de nuestra historia, ¿no?
7: Para 88.9 Noticias, Lalo González.
2: A donar, acuérdense, un pesito es la diferencia. Vámonos al comentario deportivo con Toño de Valdés. Hola, Toño.
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10: ¿Qué tal, amigo de Panorama? Un placer saludarles. Vaya sorpresa para arrancar la semana 5 de la NFL. Los Bucaneros de Tampa Bay, sin su quarterback titular, con récord de 0-4, se metieron al AT&T en Arlington y le pegaron a los Vaqueros de Dallas. Y además lo hicieron bien. No hubo ninguna cuestión extraña. Fue una muy buena actuación de los Bucaneros para derrotar a Dallas 24-16. Con ello, el equipo de los Vaqueros ahora tiene récord negativo y la verdad es que dejó muchísimas, pero muchísimas dudas esta actuación de Dallas, porque ya se sabe que la defensiva de los Vaqueros no es de las mejores en la liga, pero el ataque es muy bueno y realmente ayer dejó mucho, pero mucho que desear. Sí, una ofensiva que arrancó de maravilla, que arrancó de manera espectacular, que se vio muy sólida, pero que después de esos 7 puntos se apagó completamente. Vinieron los errores, las entregas de balón, jugadas que no se desarrollaban de manera correcta, y eso evidentemente fue provocando que Tampa tomara confianza y que terminara ganando el partido. Utilizaron al quarterback novato, a Jalen Daniels, para sacar este partido. Lo jugó muy bien este muchacho Daniels, 189 yardas por aire con un touchdown. Estuvo muy muy efectivo, y lo de Bucky Irving realmente fue espectacular, porque hizo pedazos a la defensiva de Dallas con el ataque terrestre. Lo hizo de maravilla, 165 yardas, tuvo un touchdown. La verdad que fue un muy buen partido de Bucky Irving, que no pudo ser controlado en ningún momento por los Vaqueros de Dallas. También anotó por recepción en una ocasión. Fue la gran estrella del juego, Bucky Irving. Decepcionante actuación de Dallas. Vamos a ver qué tanto puede mejorar en las siguientes semanas, pero sí, la afición salió muy, pero muy molesta del AT&T después de una exhibición tan pobre. Y bueno, Tampa obviamente respira, se ve difícil que puedan tener un año exitoso después de 4 derrotas en el arranque, pero bueno, esto le vino de maravilla a los Bucaneros, e insisto, sin Baker Mayfield, con el novato Jalen Daniels, lograron este gran resultado. Un saludo para todos ustedes, amigos de Panorama.
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2: Muchas gracias, Toño. Alex Villalbazo, Alex Cervantes, Iñaki Manero en Panorama Informativo 88.9 Noticias. 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Moni Villalobos, tráfico y clima cada 15 minutos. Cuéntanos, Moni.
1: Hola, Iñaki, gracias. Les comento que van a encontrar avance lento en Río Churubusco por un choque a la altura del eje 4 Sur con dirección al aeropuerto. En unos minutos, más información.
0: La respuesta de la trivia, Iñaki.
2: Muchas gracias, Alex. Preguntábamos y platicábamos hace una hora o hace 2 horas, depende a qué hora amablemente nos ha estado escuchando aquí en Panorama, en qué deporte una decisión arbitral era peligro, incluso dañó en algún momento, estamos hablando de 1999, dañó físicamente un participante. Hasta hace poquito se tomaron medidas para prevenirlo.
0: ¿Qué es? No.
2: ¿Qué es? Fíjate, el otro día estaba viendo un partido de fútbol americano. Uh-huh. Y de repente, pues cuando hay una penalización, cuando hay una falta después de una jugada, uh-huh, ¿qué es lo que vuela?
0: El pañuelo. De
2: un pañuelo, ¿no? Y estaba viendo a ver qué le ponen a los pañuelos, ¿no? Para que puedan caer, ¿no? Porque si no, pues serían con el aire, ¿no? Si los llevarían
0: a... Sí, no llegarían a ningún lado.
2: No llegarían a ningún lado.
0: Porque sí, efectivamente, los lanzan.
2: Ajá.
0: Y llegan a donde prácticamente quieren que lleguen.
2: A donde tienen que llegar, uh-huh, efectivamente. Nada más que en 1999 el tackle defensivo, ofensivo más bien, de los Cafés de Cleveland, uh-huh, se llama Orlando Brown, pues uno de los referees con muy mala puntería le pegó en un ojo y casi, uh-huh, se lo saca.
0: ¿Pero por qué?
2: ¿Por qué? Porque estos pañuelos estaban rellenos de, pues, de bolitas, incluso hasta de acero, de todo, de lo que se les ocurriera.
0: ¿Como balines?
2: Como balines. Al principio, uh-huh, al principio tenían semillas, por ejemplo, de maíz palomero, uh-huh, o sea, un chorro de cosas, lo que se les ocurriera, o incluso plomos de pescar, uh-huh, ¿no? ¿Para qué? Para que tuvieran peso y pudieran caer donde tenían que llegar, ¿no? O, uh-huh, balines de plomo. Ahorita ya se utiliza otro tipo de cosas, bolitas de plástico y demás, que no significan mayor problema, pero en aquel entonces estaban pesadas.
0: Okay.
2: Y si te llegaban a pegar, sí te podían lastimar, si es que te daban en algún lugar sensible. Y este cuate, la puntería del referí, que le entró por el casco y le pegó en el ojo.
0: Esa es muy mala suerte. De los
2: Pero
0: dos.
2: Pésima suerte
0: de los dos.
2: Exactamente. Entonces, para eso ya empezaron a utilizar otro tipo de materiales para ponerle a los pañuelos. Nunca se pusieron a pensar de qué demonios están reyendo las, los pañuelos de los refres. Son estas preguntas que de repente surgen cuando estás viendo algo.
0: La verdad es que nunca creí que estuvieran rellenos de algo.
2: Sí, sí, sí, sí. Pues para darle la dirección,
0: la lógica, que necesita, ¿no? Para darle un poco de cuerpo al pañuelo.
2: Así es.
0: Y que pueda llegar a donde marcan la jugada donde se cometió la infracción.
2: Así es, así es. Entonces, desde los años 40 se empezaron a llenar con con maíz palomero, con plomos de pesca, con lo que se les ocurre. Y ahorita ya está estandarizado. Después de lo que sucedió ahí en el 99, ya utilizaron materiales un poquito más, más leves, ¿no? Pues si te pegan, que no te vayan a causar un daño. Peor.
0: Oye, ¿y qué le pasó a Orlando Brown?
2: Orlando Brown casi pierde el ojo. Le pegó en el ojo. Ajá. Y fue una lesión bastante severa. Ya no supe más qué pasó de él o qué fue de él, pero parece que se recuperó.
0: No, sí está cañón.
2: No, pero como dices, muy mala suerte por parte de los dos. Y para que pase el pañuelo dentro del casco y le atine directamente... Ajá. Entonces, desde ahí...
0: No, sí, sí, sí, está para los dos, ¿no?
2: Desde ahí se cumplieron, empezaron a cambiar las reglas del pañuelito. ¿En dónde llevan los pañuelos, los referees? Pues en la cintura, en la cadera. Lo llevan ahí en costados del pantalón, en la cadera derecha o izquierda, depende si es zurdo o es diestro el referee. Y inmediatamente, no son como sheriffs, ¿no? Inmediatamente que ven la acción, luego sacan el pañuelo y lo avientan donde debe de ir, donde está la acción. Uno, dos o tres, ¿no? Depende. Porque hay jugadas en donde hasta tres pañuelos pueden caer. Es parte del, para las personas que a lo mejor no conocen el juego de fútbol americano, pues con eso indican el lugar en donde se dio la acción y con eso pueden revisar cuántas yardas de penalización pueden tener un equipo a la hora de hacer la siguiente jugada. Y son amarillos precisamente pues porque el amarillo se nota. Antes eran blancos.
0: Okay.
2: Entonces a veces ni se notaba. Ahora por eso es amarillo también, el pañuelito.
0: Pues sí. Y ahora entiende uno por qué caen donde tienen que caer.
2: Así es, así es, porque tienen un peso. Un peso y además la buena puntería que debe tener el referee para tirarlo. En el momento en que
0: 19 de diciembre de 1999, en el partido Cleveland contra Jacksonville, el árbitro era Jeff Triplette. Lanzó ese pañuelo de castigo. Y vámonos, que le pega en el ojo derecho. Dolor intenso, pérdida parcial de visión. De hecho, Brown, en la reacción, empujó al árbitro. El árbitro salió volando.
2: Pues, ¿cómo no?
0: Y lo expulsaron. Suspensión indefinida por agredir al árbitro. Fue apelada, retirada esa suspensión indefinida. Pero la lesión en el ojo lo mantuvo tres temporadas fuera.
2: Fíjate.
0: Tres temporadas fuera.
2: Sí, yo había leído que había sido grave, pero no tan grave, ¿no?
0: Regresó a jugar hasta el 2003. Y hoy el que juega es su hijo.
2: Sí.
0: Orlando Brown Jr.
2: Sí, este es Orlando Brown. De hecho, cuando lo ponen en el historial es Orlando Brown Sr.
0: ¿No? Exacto.
2: Ajá, SR.
0: Falleció en el 2011. 40 años tenía, diabetes. Bueno, a lo mejor, bueno, yo voy a empezar el chismoso, ¿no? Pero a lo mejor de ese evento, no lo sabes, a lo mejor sí. De ese evento, pues oye.
2: Ahora que mencionas lo de la diabetes, hay muchos jugadores, sobre todo de línea ofensiva y defensiva, que tienen problemas de sobrepeso gravísimos. A pesar de que son unos monstruos, son gigantescos, tienen mucho músculo, pero pues también tienen el abdomen voluminoso.
0: Prominente.
2: Y sí tienen problemas de diabetes, de hecho. Los han puesto a dieta, pero
0: pues
2: comiendo
0: alitas. Qué historia,
2: ¿eh? Qué historia.
0: Sí. Son cuarto para las

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2: Diez para las 9, panorama informativo 88.9, información que sirve. Yo soy Alejandro Villalbazo en X, en TikTok, @Villalbazo13. 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
2: Igualmente, gracias. Son 5:05.
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0: 9 en punto, panorama informativo 88.9, información que sirve. Yo soy Alejandro Villalbazo en X, en TikTok, arroba Villalbazo 13, los mensajitos en el WhatsApp 5580-255-889. Es viernes 9 de octubre, Iñaki Manero. ¿Cómo estás, Iñaki?
1: ¿Cómo estás, Alex Villalbazo, Alex Cervantes, amigos de la República Mexicana, de todas partes, también por IG Radio? Una hora más de panorama.
0: WhatsApp 5580-255-889. Chance.
1: ¿Qué pasó?
0: Ahorita vengo. Chance, ahorita vengo.
1: ¿A chance y ahorita vienes?
0: Okay. Doy una vueltecita. Igual los alcanzo antes de las 10. Ah, si bueno. No, pues ya nos escuchamos el lunes.
1: Como dicen, mi pueblo va a ser un recado.
0: Voy a un recadito, sí. Entonces, tráfico y clima cada 15 minutos. Mónica Villalobos.
2: Alejandro, gracias. Todos los viernes y sábados las líneas 1 y 7 del Metrobús extienden su horario de servicio, saliendo el último autobús a la 1 de la mañana de cada terminal. Línea 1 entre el Caminero Indios Verdes y Línea 2 Indios Verdes Campo Marte. En unos minutos más información.
1: Muchas gracias, Moni. Vámonos con la información y, bueno, de estos hallazgos que no queremos reportar, pero sin embargo es parte de la chamba. Mi amigo René, buenos días.
3: ¿Qué tal, mi amigo Iñaki? Efectivamente, lamentable, la Secretaría de Seguridad Ciudadana Capitalina detalla que sus uniformados atendieron un reporte ciudadano sobre el hallazgo de un feto que se encuentra entre bolsas de basura en la calle Bolívar, en la colonia Simón Bolívar de la alcaldía Benito Juárez. En el lugar, policías ya acordonaron esta zona y solicitaron los servicios correspondientes en materia pericial para realizar el retiro de este pequeño cuerpo sin vida. Además, dieron parte a la gente del Ministerio Público Capitalino que lleva a cabo las investigaciones de este caso. Por su parte, el personal de la Policía Capitalina analiza ya las cámaras de videovigilancia de esta zona para identificar y localizar a quien resulte responsable de estos hechos. Iñaki.
1: Eso le merece la vida a la persona que lo haya hecho. Así, la basura, nada más. En fin, gracias, mi amigo René Ponce. Vamos con el panorama. Un juez federal dictó prisión preventiva en contra de Iván Casarín Molina, alias El Tanque, líder regional del Cártel Jalisco Nueva Generación, por lo que deberá permanecer en el Centro Federal de Readaptación Social número 1, conocido como el Altiplano, en Almoloya de Juárez, Estado de México. Está acusado por delincuencia organizada, delitos contra la salud, portación de armas de fuego, de uso exclusivo del ejército y posesión de cartuchos. El juez otorgó un plazo de 144 horas para resolver la situación jurídica de fondo, por lo que será el próximo 13 de octubre cuando se determine si El Tanque queda formalmente vinculado a proceso y si se queda también en El Tanque. La Fiscalía General de la República obtuvo la vinculación a proceso y ratificó la prisión preventiva oficiosa también contra Miguel N., alias Capitán Sol, por su posible participación en el delito de delincuencia organizada con la finalidad de cometer ilícitos en materia de hidrocarburos. Además, se estableció un plazo de 6 meses para la investigación complementaria. La investigación federal lo relaciona con la organización conocida como Los Primos, integrada presuntamente alrededor de los hermanos Manuel Roberto y Fernando Farías Laguna y otros funcionarios navales y aduanales le siguen jalando al hilito. Víctor Rodríguez Padilla, exdirector de Petróleos Mexicanos, obtuvo una suspensión condicional del proceso penal que enfrenta desde julio pasado por el delito de violencia familiar en agravio de su esposa Felicia Jiménez y su hijo, luego de que una jueza de control aprobara el plan de reparación del daño presentado por su defensa. Y deberá pagar 120 mil pesos a su esposa, entregar una pensión alimentaria mensual de 14 mil pesos y acudir a tratamiento psicológico durante 6 meses para evitar que el proceso llegue a juicio. Buscan blindar las elecciones de 2027, Isaac Castañeda.
4: El secretario de Seguridad y Protección Ciudadana, Omar García Harfuch, dio a conocer que en coordinación con el INE, trabajan en el operativo especial que se desplegará como parte de las elecciones federales del 2027. Puntualizó que por instrucciones de la presidenta, se llevó a cabo una reunión entre representantes de distintas instituciones que conforman el Gabinete de Seguridad y el órgano electoral. Destacó que la Guardia Nacional tendrá un rol central en este operativo.
5: Se llevó a cabo una reunión con la titular del INE, donde estuvo la consejera jurídica, es la titular de la Fiscalía General de la República, su servidor y el titular del Centro Nacional de Inteligencia, primero para analizar los focos rojos que ha habido en el pasado y poder prevenirlos en el futuro.
4: 88.9 Noticias, Isaac Castañeda.
1: En Jalisco implementarán medidas para impedir que menores de edad sean operados con fines exclusivamente estéticos. Martín Beltrán.
6: La Secretaría de Salud Jalisco informó que reforzará la vigilancia para que hospitales y clínicas privadas cumplan con la prohibición de realizar cirugías estéticas en menores de edad, una disposición que debe ser acatada. La dependencia dijo que notificará a los hospitales y clínicas sobre el nuevo precepto establecido en la legislación. Coprisjal será la instancia encargada de mantener la vigilancia sanitaria. Señala que la vigilancia no se limitará a las inspecciones que pueda realizar la autoridad, ya que los propios establecimientos deberán garantizar que sus procedimientos se ajustan a la legislación vigente. Para Panorama Informativo, desde Jalisco, Martín Beltrán.
1: En Guadalajara nos hace el favor de escuchar a través de iHeartRadio el panorama de los espectáculos. Luego de 11 años, llega la justicia para Irán Castillo. Lalo González.
7: En mayo del 2015, Irán Castillo fue secuestrada por 3 días. Ella regresaba a su casa tras ofrecer una función de teatro cuando fue interceptada por unos hombres que simularon un choque contra su automóvil. Al pagar el rescate, la actriz y cantante fue liberada y ella habló después de las secuelas que le dejó este hecho. Bien, ahora, 11 años después del secuestro, el caso tuvo un nuevo avance, ya que un juez federal dictó sentencias de hasta 165 años de prisión contra 9 personas señaladas por participar en una organización criminal que privaba de la libertad a sus víctimas para exigir dinero a cambio de su libertad. Para 88.9 Noticias, Lalo González.
1: 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Los deportes, don Alex Cervantes.
8: Muchas gracias, Iñaki Tocayo. La última y nos vamos. No sin antes recordarles que tras la pausa de la fecha FIFA regresa la Liga MX, jornada 11. Partidos más destacados para este sábado: Atlas Chivas, el clásico tapatío, 19 horas en la cancha del Estadio Jalisco. Por su parte, América celebrará su 110 aniversario enfrentando a Rayados de Monterrey, con arbitraje de Oscar Mejía, 9 de la noche en la cancha del Estadio Azteca. Para el próximo domingo, Pumas recibe a Cruz Azul en el Olímpico Universitario a las 19 horas. Para este viernes, está contemplado el anuncio de algunos movimientos en la Federación Mexicana de Fútbol. Ibar Cisniega se mantendrá como presidente de la federación, mientras que Enrique Nieto será nuevo vicepresidente de selecciones nacionales. Este fin de semana se corre la fecha 17 de la Fórmula 1, el Gran Premio de Singapur. El domingo la carrera a partir de las 6 de la mañana. El piloto de Mercedes, Kimi Antonelli, lidera la clasificación mundial de pilotos. Por ahora fue todo en la información deportiva. Que pasen un excelente fin de semana.
1: Igualmente, Alex, muchas gracias. Alex Villalbazo, Alex Cervantes, Iñaki Manero en Panorama Informativo en 88.9 Noticias. Información que sirve por iHeartRadio. Moni Villalobos, tráfico y clima cada 15 minutos. ¿Qué hay, Moni?
2: Hola, Iñaki, gracias. Les comento que por carreras de caballos a las 5 de la tarde en el Hipódromo de las Américas encontrarás afectación vial sobre Avenida Industria Militar sin número, Lomas de Sotelo, Alcaldía Miguel Hidalgo. Podrán usar como alternativa periférico. En unos minutos, más información.
1: Nueve de la mañana con 10 minutos, panorama informativo en 88.9 Noticias, información que sirve por iHeartRadio. Alex Villalbazo, que salió un recado, Alex Cervantes, servidor Iñaki Manero, contigo hasta las 10 de la mañana en Panorama. 5582-5588-9 es WhatsApp. Y recuerda también el TalkBack con tu mensaje de voz a través de iHeartRadio. Saludos a nuestro amigo Yomero Petatero aquí en X. Dice, ya llegamos al viernes, no sé cómo, pero llegamos, sí, ciertamente, pero aquí estamos. Antonio L., muchas gracias, Antonio. Teofilino, saludos también, el cronista de Portales, saludos, se logró llegar. Gatitos a Salvo, saludos también. Laguar, saludos. Saludos a Bella desde Coatzacoalcos, a Luna también, muchas gracias. Darth Bot y César Enríquez Saldívar, gracias. Déjame ver, no, ahora sí que no acertaste la trivia, mi querido César. Siempre acierta la trivia, César, esta vez sí no. nos está diciendo el béisbol, juego divisional de los Dodgers Mets por una barrida en segunda. Está bueno el dato, ¿eh? Para impedir un doble out, un corredor de Dodgers fracturó al jugador de Mets y la decisión del umpire fue safe. No, aquí fue el mismo referí, el mismo árbitro, el que lesionó a un jugador. Estamos hablando de este partido de fútbol americano en 1999, aventando el pañuelo, pues el pañuelo traía balines de acero y se metió quién sabe cómo en el casco y le lesionó al ofensivo. Entonces sí estuvo grave, estuvo, ya lo decía Alex, estuvo varias temporadas fuera de lugar este cuate. Joaquín, el gato, se extraña el sol, que tenga un buen fin de semana, ya se quedará en el infierno, pero ¿cómo se puede llamar? Ah, no, ya. No, ahorita lo vamos a platicar o al ratito más adelante también con el tema de este señor que se cayó a esta alberca, ¿no? Finalmente esta alberca que no estaba bien señalizada. Qué terrible. Seguramente es pérdida total por las condiciones en las que quedó el automóvil, pero imagínense, no estaba asegurado el coche y es pues la fuente de ingresos. Incluso con eso se desplaza este hombre inocente. César, ¿es un deporte en conjunto? Nah, ya platicamos la respuesta de la teoría, que la pueden encontrar en @inakimanero. Vamos con Moni Barrera porque ya se rompió la mesa de diálogo entre trabajadores de representantes pues, de la Secretaría de Gobernación y el Sindicato Nacional de Trabajadores del Seguro Social, y es que la Secretaría de Gobernación ya rechazó que se haya retenido a alguna persona dentro de este conflicto. Moni Barrera, güerita, ¿cómo estás? Buenos días.
9: ¿Qué tal, Iñaki? Te saludo con gusto, y efectivamente ayer durante más de 7 horas de bloqueos en las avenidas Reforma sobre todo, y más de 10 horas de diálogo, se rompe esta mesa de negociaciones entre los trabajadores del IMSS y representantes de la Secretaría de Gobernación con su Sindicato Nacional de Trabajadores del Seguro Social. Vamos a escuchar.
10: Enfermera General, sección 3, Jalisco. Vamos a ir a tomar el CEL.
11: ¿Por qué se rompió la mesa de diálogo?
10: Porque no la respetaron, porque me intimidaron a los compañeros, hubo represión con ellos también. O sea, los amedrentaron ahí adentro, no les permitieron hablar como se debía, les metieron con varios abogados y los tuvieron como retenidos.
9: Y es que dicen, los tuvieron retenidos un momento, es la voz de América, ella es enfermera general de la sección 3 Jalisco. Ella permaneció, Iñaki, en este plantón toda la noche frente a las oficinas del IMSS en Paseo de la Reforma. A las 6:30 de la mañana platicamos con ella, vamos a escuchar.
12: Mi nombre es América Guadalupe Barragán Ochoa, soy enfermera general en la sección 3 de Jalisco. Y pues aquí nosotros nos la pasamos acampando entre la lluvia, el frío, no represión sobre la base trabajadora. Nada de castigos en cuanto a nuestros derechos sindicales, nada de rescisiones. Trae el Congreso Extraordinario.
9: En el Congreso Extraordinario que exigen, piden obviamente aumento salarial, que se respeten sus derechos laborales. Y bueno, casi más de 3,000 trabajadores activos y jubilados en Ciudad de México cerraron ayer, Iñaki, ya te decía, la avenida Paseo de la Reforma, sobre todo al cruce con Insurgentes y el Ángel de la Independencia, exigiendo aumento salarial. Vamos a escuchar.
1: Lo escuchamos en un momentito, Moni. 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
1: Nueve con 19 minutos, panorama informativo 88.9 noticias, información que sirve por iHeartRadio, Alex Villalbazo, Alex Cervantes, Iñaki Manero, contigo hasta las 10 de la mañana. Recuerda un ratito más, Lalo González también con el viernes de cine, viernes de estrenos en panorama informativo, que se puede ver tanto en plataformas como en cine el fin de semana. Y estamos platicando con Moni Barrera sobre este rompimiento del diálogo, de la mesa de diálogo entre representantes de la Secretaría de Gobernación y el Sindicato Nacional de Trabajadores del Seguro Social, que la verdad están muy molestos. Dice una enfermera que entrevistó Moni de la sección 3 de Jalisco que van a tomar el sindicato porque no respetaron, porque intimidaron a los compañeros, porque hubo represión, también los amedrentaron. Bueno, las acusaciones son bastante graves. América Guadalupe Barragán, que es enfermera general de la sección 3 de Jalisco, dice que se la han pasado acampando entre la lluvia, el frío, y que lo que no quieren es que lo sigan reprimiendo. En esto nos habíamos quedado. Moni, regresamos contigo.
2: Claro que sí, Iñaki. Recordar solamente que en este momento continúa cerrado Paseo de la Reforma entre lo que es la calle de Liesa, y porque son las oficinas centrales del IMSS, ahí acamparon los trabajadores inconformes. También platicamos con Daniel Alejandro, él es enfermero, vamos a escuchar lo que piden.
3: Un congreso, el mes pasado se nos agregó un salario de 2.9, el cual no nos está beneficiando. Es el artículo Mordaza, donde no permite la libre expresión.
2: ¿Qué te parece, Iñaki?
1: Oye, ¿cuál es la respuesta del sindicato a todo esto, Moni?
2: Al respecto, Jesús Adrián Manjarres, secretario de Conflictos del Comité Ejecutivo Nacional del Sindicato Nacional de Trabajadores del Seguro Social, Iñaki, informó que concluyó una reunión en la Secretaría de Gobernación. Esto fue al filo de las 6 de la tarde de ayer. Trabajadores del IMSS no alcanzaron un acuerdo. Vamos a escuchar.
4: Revisión salarial de las modificaciones estatutarias, no hubo disposición, contenido y al alcance de los acuerdos aprobados en el 65º Congreso Nacional Ordinario. Queremos escucharlos sobre la revisión salarial. El próximo 14 de octubre habrá una consulta nacional. Lamentamos mucho la decisión de algunos de los compañeros inconformes y condenamos las acciones violentas que puedan suceder hoy o el día de mañana.
2: Iñaki.
1: Oye, eso es en una esquina, y en la otra esquina pues está la Secretaría de Gobernación. ¿Ya dijeron que esa boca es suya o no?
2: Rechazó la Secretaría de Gobernación que haya retenido, supuestamente, a los integrantes de una comisión conformada por 37 trabajadores del IMSS y un jubilado, como denunciaron representantes sindicales. Al respecto, habló Tonatiuh Ramírez, jefe de la unidad de gobierno de la Secretaría de Gobernación. Dijo también que un grupo de manifestantes del IMSS abandonó el encuentro tras rechazar aceptar el incremento solamente de 2.9%. Vamos a escuchar.
5: Para nada, no, ¿cómo creen? Ustedes han visto cuántos grupos hemos atendido aquí, han visto las características de atención, jamás se haría eso. Inclusive se los comenté, ellos dijeron, no, son compañeros que quizás personaje ajeno, porque son trabajadores sindicalizados o dentro del propio sindicato a no tener medidas de represalias, no las apoyaríamos de ninguna forma. Se les pidió fuéramos en la vía institucional por esa votación que se les invitó a que no bloquearan.
2: Durante la madrugada, ya te comentaba, diversos contingentes bloquearon avenidas en el Estado de México frente a hospitales del IMSS y otras entidades federativas e instalaron este campamento indefinidamente frente a las oficinas centrales del IMSS en Paseo de la Reforma. Iñaki, el panorama.
1: Ah, pero pues entonces si hay bloqueos, se está invitando que no hubiera bloqueos, y si los hay, ya nos decías ahorita en Paseo de la Reforma, y hay otros lugares del Estado de México donde también están bloqueando miembros del sindicato, Moni.
2: Sí, sobre todo en las avenidas como Gustavo Vaz, y se prevén más bloqueos, Iñaki, porque no les resuelven su incremento salarial. Por lo pronto, ahorita no hay paso en todos los carriles de Paseo de la Reforma, ambos sentidos, entre lo que es la calle de Lieja, la Puerta de los Leones de Chapultepec y la glorieta del Ángel de la Independencia. No hay paso ahorita, Iñaki.
1: Entonces, sí, promete ser un día bastante pesado hasta que no se arreglen los problemas o no haya una respuesta positiva por parte de la Secretaría de Gobernación a lo que está pidiendo la gente del sindicato, que por lo visto hay gente de varios lugares de la República, Moni.
2: Efectivamente, Iñaki, están haciendo movilizaciones. También dicen ellos van a hacer paros activos por ejemplo, en consulta externa, tanto de algunos hospitales como de centros médicos nacionales, siglo XXI, La Raza, y bueno, dicen, no van a afectar urgencias, pero sí están en paro por las inconformidades, las protestas, los han tratado mal, no los respetan sus derechos laborales, también dicen la ley Mordaza, no los dejan expresarse libremente, y bueno, pues Iñaki, lo más importante aquí es la atención a la ciudadanía en los hospitales, sobre todo que vamos a ver cómo se desarrolla este conflicto y esperar el 14 de octubre porque ellos dicen va a haber una votación en donde pues ahí se van a establecer definitivamente si se quedan con el 2.9% de incremento salarial.
1: Y mira, y todo esto surge, ¿por qué? Pues porque ellos han estado revelando y han estado hablando sobre la mala atención por la falta de... No es que ellos quisieran tener mala atención con la gente, con los derechohabientes. O sea, no es culpa, y lo hemos dicho varias veces, no es culpa de las enfermeras, no es culpa de los médicos, no es culpa de los camilleros, pues es culpa de la administración finalmente. O sea, un médico te puede decir, a ver, sí te puedo operar, pero pues ¿con qué? ¿No? O sea, magia no hago, ¿no? Finalmente, los milagros están lejos ahorita de nuestras posibilidades humanas. No tenemos ni siquiera hilo para coser en una intervención quirúrgica. Los mastógrafos, pues a lo mejor están descompuestos, les falta una pieza, vete tú a saber cuándo llega esa pieza. La ficha para el mastógrafo es a lo mejor dentro de 2 meses. Todas estas deficiencias que de repente las autoridades niegan, es lo que ya hizo un hasta aquí a mucha gente del sindicato, también de trabajadores del Seguro Social. No hay insumos, no tienen manera de trabajar. Ellos quieren ayudar a la gente y creo que nos consta a todos, pero no tienen con qué hacerlo. Entonces, finalmente, la gente les echa la culpa de ellos cuando finalmente es parte de la administración, parte de toda esta burocracia terrible, atroz y la falta de insumos. Muchas gracias, Moni Barrera. 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

0: Las 9:30, 9:30 de la mañana, estás en Panorama Informativo en 88.9 Noticias, información que sirve por iHeartRadio. Alex Villalbazo, Alex Cervantes, Iñaki Manero, contigo hasta las 10 de la mañana, todavía media hora más aquí en Panorama. Vamos al tráfico y clima cada 15 en 88.9 Noticias. Moni Villalobos, adelante Moni.
1: Alejandro, gracias. Hay un bloqueo de manifestantes en el cruce de Calzada del Hueso y División del Norte. Alcaldía Coyoacán. Usen de alternativas Calzada Coxpa, Calzada de la Virgen, Periférico y Calzada de las Bombas. En unos minutos, más información.
0: Bueno, gracias, muchas gracias. Entonces, Alex Villalbazo anda haciendo por ahí un recado y viene al ratito aquí con nosotros. Si es que llega, porque también hay mucho tráfico, ¿eh? Ya nos decía Moni Barrera, pues está cerrado varias partes en Paseo de la Reforma. Es un caos. Caos de viernes y además con lluvia, así que por favor manejen con toda la precaución del mundo aquí en Ciudad de México. Vámonos al piso de remate de la Bolsa Mexicana de Valores porque ya empezó la pachanga. Hablando de caos, el dólar y el euro en las casas de cambio de Ciudad de México y el gasolinazo nuestro de cada día, el precio de referencia de las estaciones de servicio en la República Mexicana. María Inés Camacho, buenos días nuevamente, Mari.
2: ¿Cómo estás, Iñaki? Muy buenos días al auditorio. Iñaki, la Bolsa Mexicana de Valores al momento registra tendencia positiva, gana el 0.75%, avanza 488.40 puntos y lleva el índice de precios y cotizaciones a las 65.473.67 unidades. Dólar en bancos esta mañana se compra en 17.68 pesos. Ya se vende al público en las ventanillas en 18 pesos con 72

0: centavos, mientras que el euro 20.13 pesos a la compra, 20.70 pesos a la venta. En materia de hidrocarburos, Iñaki, el litro promedio de la gasolina magna, 23.69 pesos, premium 28.61 pesos, diésel 27 pesos cerrados, y la mezcla mexicana de exportación se ubica en $94.95 por barril. Iñaki, son los números esta mañana. Muy buenos días.
1: Gracias, María Camacho. Muy buen día. Toda esta información en Acre Radio. Bajas gratis la aplicación, buscas 88.9 Noticias. Te enteras de todo nuestro contenido y a las 2:30 de la tarde, el cierre de la Bolsa Mexicana de Valores, y así quedan las cosas para el transcurso de la jornada, para el fin de semana. Se reporta saldo blanco, afortunadamente, tras el paso de Simón por Acapulco. Esto se dijo hoy en la conferencia matutina de la presidenta de México, Memo Jivillé.
2: Se registró saldo blanco ante las intensas lluvias registradas en el estado de Guerrero.
3: Reportamos saldo blanco en Guerrero. No tenemos registro de personas fallecidas ni reporte de personas no localizadas. Tenemos 34 refugios que habilitamos de manera preventiva y afortunadamente no han tenido que ser utilizados.
2: La gobernadora Evelyn Salgado aseguró que se registraron cortes parciales de energía eléctrica y afectaciones en algunas viviendas, las cuales serán atendidas pasando las lluvias. Dijo que por fortuna disminuyeron las inundaciones, sin embargo, se pide a la población quedarse en casa y no salir para estar protegidos. 88.9, Panorama Informativo, Guillermo Jivillé.
1: ¿Qué va? Simón por un lado, Isaías en el Golfo de México, Raquel, Rachel, que se va alejando ya hacia el Pacífico, pero todo esto es lo que está produciendo, pues sí, además del frente frío, ¿no? Lo que está produciendo el mal tiempo en toda la República Mexicana. El panorama internacional, el precio del barril Brent bajó hoy viernes un 1.20%. Se encuentra en $103, esto luego de que el presidente de Estados Unidos afirmara que no atacará a Irán antes de las elecciones de medio mandato previstas para el 3 de noviembre. Este anuncio ayudó a moderar parcialmente la presión sobre el mercado energético y así se la pasa Trump jugando con esto. Un juez del Supremo Tribunal Federal de Brasil emitió una orden para el arresto de Eduardo Bolsonaro, uno de los hermanos del candidato presidencial Flavio Bolsonaro, y que fue sentenciado en junio pasado a 4 años de prisión por cabildear ante Washington a fin de conseguir el respaldo de Donald Trump para su padre, juzgado entonces, habiendo sido presidente de Brasil, por intento de golpe de Estado. Eduardo Bolsonaro reside en los Estados Unidos, país con el que Brasil tiene un trato de extradición desde 1961, aunque aún no está claro si las autoridades brasileñas iniciarán este trámite. La fiscalía que investiga la muerte de Diego Armando Maradona solicitó penas de prisión para 6 de los 7 integrantes del equipo médico que estuvo a cargo de su atención durante la internación domiciliaria previa a su fallecimiento ocurrido, como recordaremos, en 2020, allá en Argentina. Durante una audiencia se formularon acusaciones contra 3 médicos por el delito de homicidio con dolo eventual, por lo que pidieron condenas que van de los 8 a los 12 años de prisión. Otros 3 fueron señalados por homicidio no intencional, solicitando penas de entre 4 y 5 años de prisión. Solamente 1 obtuvo absolución debido a que solamente visitó al astro una vez. Natanael Cano se va a enfocar en su salud. Bueno, vaya problemón, ¿eh? Lalo González.
4: Después de preocupar a sus seguidores con un par de videos donde se le veía con una actitud errática, Natanael Cano canceló todos los conciertos que le faltaban de su gira Volumen 1, Tour 2026. El anuncio se dio con un comunicado publicado en las redes del intérprete de corridos tumbados. En el texto firmado por su familia se lee: en estos momentos su prioridad es su salud y bienestar, por lo que estará tomando el tiempo necesario para descansar, atenderse y recuperarse. Hasta el momento Natanael se reporta en condición estable. Recordemos que en días recientes Natanael compartió un video en el que se le ve tirando piedras a una camioneta porque ya no le gustaba el color. Para 88.9 Noticias, Lalo González.
1: Hay una camioneta de más de 4 millones de pesos, una locura realmente. Se le está cayendo un árbol ahí afuera de una escuela en Iztapalapa, suspendieron las clases. Mi amigo René Ponce, buenos días nuevamente.
5: ¿Qué tal, mi amigo Iñaki? Efectivamente, pues ante la inminente caída de este árbol, nada más 20 metros de altura, Iñaki, fueron suspendidas ya las clases este día en la escuela primaria Enrique Lauscher, está localizada en la calle de Porfirio Díaz, es la zona centro de Iztapalapa. Este plantel se encuentra a unas cuadras tan solo del edificio central de esta demarcación, donde despacha la alcaldesa Leida Alavés. En el lugar se espera la llegada de una grúa con canastilla de la Comisión Federal de Electricidad para proceder con el corte de energía eléctrica y ya después comenzar a retirar este árbol que se encuentra recargado sobre los cables y además muy cerca de un transformador. Es el panorama, Iñaki.
1: Y es un proceso que lleva horas porque tienen que cortarlo poco a poco para que no sea masiva la caída y no vaya a afectar también a otras partes, ni fachadas de edificios, ni automóviles, ni nada más. Pero qué bueno, por lo menos se tomó la decisión correcta al suspender las clases. Muchísimas gracias, mi amigo René Ponce. 88.9 Noticias, te invitamos a Soy Luna Tour, último show. 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El comentario deportivo con Toño de Valdés. Hola, Toño.
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7: ¿Qué tal, amigos de Panorama? Un placer saludarles. Regresa el fútbol mexicano después de la larga fecha FIFA que acabamos de tener, y hoy vamos a tener par de encuentros, con ello regresa oficialmente el campeonato mexicano, fecha número 11, en donde estará enfrentando el Puebla a León, y también se jugará el Tigres en contra de Toluca, buen partido, Tigres en contra de Toluca, atractivo juego, sin lugar a dudas. Para el día de mañana, Juárez va a enfrentar a Tijuana, el Querétaro, que es la mejor defensiva del torneo y es el equipo sorpresa de la primera parte del campeonato, sin duda, va contra el Atlante. Atlas Guadalajara, tenemos clásico tapatío, y América frente al Monterrey en el Banorte. Finalmente el domingo, San Luis va en contra de Santos, Pachuca Necaxa y Pumas contra Cruz Azul. Simplemente para recordar cómo están las cosas al momento, el Toluca está con 20 unidades. América también está con 20, nada más que América tiene un partido menos. Luego vienen las Chivas con 18, Querétaro con 17, lugar número 4 del torneo. León tiene 17, Atlas 17, Cruz Azul con 16, Xolos con 14. Serían en este momento los equipos calificados para la liguilla del fútbol mexicano. Regresa la actividad, la fecha 11 del torneo, el Apertura 2026. Está de vuelta después, insisto, de la larga fecha FIFA. Vamos a ver cómo regresan los equipos, cómo están, qué tanto les afectó o les ayudó el haber parado durante un poco más de una semana. Un saludo para todos ustedes, amigos de Panorama.
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1: Gracias, Toño. Oye, por cierto, pues este fin de semana es el clásico tapatío y Atlas pues llega como víctima, pero quién sabe, en estos partidos nadie puede decidirlo. ¿Y cómo andamos en las apuestas, Toño?
7: Así es, Atlas y Chivas protagonizan este sábado 10 de octubre una nueva edición del clásico tapatío, correspondiente, ya lo platicábamos, a la jornada 11 de la Apertura 2026 en el Estadio Jalisco. Los rojinegros llegan sextos con 17 puntos, producto de 5 triunfos, 2 empates, 3 derrotas, mientras que el rebaño ocupa el tercer puesto con 18 unidades y presume una defensa más sólida, solamente 10 goles recibidos. Atlas buscará intensidad, presión y aprovechar la localía, mientras Guadalajara intentará controlar el ritmo y atacar con velocidad. Chivas ganó los dos últimos clásicos ligueros, pero Atlas quiere romper esa tendencia. Se espera un duelo cerrado, emotivo y con un gran ambiente en las tribunas, donde cualquier detalle puede decidir el rumbo del mismo. 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
1: Muchas gracias, Toño. Alex Villalbazo, Alex Cervantes, Iñaki Manero en Panorama Informativo, 88.9 Noticias, información que sirve por iHeartRadio. Moni Villalobos, cuéntanos el tráfico y el clima de este día pesado aquí en el Valle de México. Gracias, Moni, buen fin de semana, hasta el lunes.
8: Iñaki, gracias, que también tengas excelente fin de semana. Hasta el lunes. Consideren que hay manifestantes en carriles laterales del viaducto Río de la Piedad, a la altura del eje 3 Oriente, con dirección a circuito interior. En unos minutos, más información.
1: 9:42. 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
11: No.
12: ¿Me mentiste, hija? ¿Me dijiste que no, viéndome la cara? ¿A mí? ¿A tu papá? ¿A tu equipazo?
13: ¿Qué hicimos mal?
11: Tú nada.
12: ¿Fui yo? ¿Yo me equivoqué?
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1: ¿Y quién se habrá equivocado? ¿Y tendrá novio o no tendrá novio? Es el viernes de cine, viernes de estrenos, el Showtime. Showtime de viernes con Lalo González, mi querido Lalo, a la distancia. ¿Cómo estás? Muy buenos días.
14: ¿Qué tal, Iñaki? Muy buenos días y lluviosos días.
1: Sí.
14: Oye, pues, el que tiene novio es Loreto Peralta. Bueno, su personaje que se llama Mía. Y el papá gruñón que estamos escuchando es interpretado por Mauricio Ockman. Esta película se llama Un mal partido. Y entonces, bueno, de lo que va es justo un hombre que siempre ha protegido a sus hijos y que ahora se siente engañado porque nunca le contó que ya tiene un novio y pues trata de buscarle todos los defectos, ¿no?, a este novio. Vamos a escuchar un poquito de la entrevista que nos ofreció justo Mauricio Ockman sobre esta comedia familiar.
15: Hablando de Guillermo y de la edad y de, o sea, hay como varias capas dentro de esta, pues, comedia familiar. Sí es como enfrentarse al tema de la edad, pero aparte es el tema como de lo que le sucedió a su papá. O sea, su papá se murió a los 50 años, entonces él está a punto de cumplir 50 años, entonces le viene ese temor.
1: Que Mauricio Ockman es bastante versátil, a veces la hace de villano, a veces la hace en comedia y todo le ha funcionado bastante bien. Está interesante. Ahorita seguimos platicando con Lalo González en el Showtime. ¿Qué hay que hacer? ¿Qué hay que ver en el cine, en las plataformas para estar en estas tardes lluviosas en la República Mexicana? Estás en Panorama Informativo, 88.9 Noticias. Sigue.
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2: ¿Y ahora en qué idioma nos están hablando, Miguel Orlando González? El viernes de estreno, 88.9 Noticias, información que sirve, y por iHeartRadio en Panorama Informativo. Lalo, bienvenido, lo lograste.
3: Alguien deseó que estuviera aquí, lo deseó tanto que mira, aquí se hizo la magia. Todo. Oye, pues público, estamos escuchando algo en coreano, viene esto de Corea del Sur, razón. Se llama Hope, Primer Impacto. Ajá. De un cineasta que es bastante conocido y que se había tomado nada más como 10 años sabáticos, ¿no? Y regresa justo con esto que se llama Hope, Primer Impacto. El director se llama Na Hong Jin, había tenido muchísimo éxito y las películas anteriores las había estrenado en el Festival de Cannes, o sea, a esa magnitud, ¿no? Sí. Ahora combina, digamos, el thriller con la acción, una invasión extraterrestre en un pueblo pesquero allí en Corea del Sur. ¿Qué es lo que está pasando? Pues van a investigar allí dos policías. Es una película que se toma su tiempo porque dura 2 horas con 40 minutos, por si les gusta ese tipo de películas coreanas, tiene Ajá. muchísimo público acá en México. Sí, después, ¿cómo? Rápido lo que tenemos también en la cartelera de cine, El Árbol Mágico, si les gusta la fantasía, la comedia, todo este toque familiar, y si les gusta Andrew Garfield, pues también pueden checarlo acá. No es ahora Spider-Man, es un personaje totalmente distinto, es un padre de familia. Shaun, el Cordero, el Monstruo de Mossy Bottom, es una película que sigue a estos personajes que nacieron hace como 30 años, Iñaki, en el stop motion, Wallace y Gromit.
2: Ah, ¿cómo no?
3: Y después tuvieron a Shaun el Cordero. Era una ovejita que era un personaje secundario y tuvo tanto éxito.
2: Sí. Que le hicieron... Son los mismos de Pollitos en Fuga y
3: los mismos creadores. Los mismos. Ajá. Cumplen 30 años ya, sí, estos estudios. Bueno, 30 de que hacen estos personajes, 50 como estudios como tal.
2: Sí, sí.
3: Y el stop motion, bueno, a todo lo que dan, ¿no? Entonces, Shaun el Cordero, para todos aquellos que quieren algo de Halloween. Madre Siniestra también, con Jessica Chastain.
2: Uy. La clásica.
3: Una entidad que está allí en la casa y que pues se parece mucho a la mamá, pero no es la mamá.
2: Oye, que viene una nueva película ahorita que está sonando, cosas siniestras del Exorcista.
3: Viene, sí, están preparando
2: algo.
3: Están preparando algo nuevo, sí, ya sabes que es una saga, una franquicia, una minita de oro que nomás nos sueltan. Sí. Pero pues bueno, vamos a ver qué es lo que nos pueden ofrecer. Y de allí, Iñaki, ya nos vamos a las plataformas.
2: Sí, streaming. Señor.
3: Ya has visto que ha habido un montón de estrellas hollywoodenses que han venido acá a México. No a todos les ha funcionado, como a Tom Cruise e Iñárritu, que vinieron a presentar Digger y...
2: De plano les fue mal, ¿verdad?
3: Iñaki, dicen por allí que para los estudios Warner Bros. Van a representar 250 millones de dólares en pérdidas.
2: Porque además está muy polarizado. Hay quien dice que es la octava maravilla.
3: A mí me gustó mucho.
2: Lo que nunca se había presentado en cine. Y hay quien dice que es una basura.
3: Que es muy pomposo y que es bastante subido.
2: Presuntuoso.
3: Ajá.
2: ¿A ti te gustó?
3: A mí me gustó. Pues el público que se ha ido... Que nos diga a ver si le gustó.
2: Hay que
3: o no.
2: verla, antes de opinar hay que verla, definitivamente. Sí.
3: Antes de que viniera Tom Cruise, no es cierto, despuesito de que viniera Tom Cruise, vino también Ben Affleck. que nos vino a presentar esto que llega a Netflix, que se llama Animales. Una película con un toque allí que habla sobre los migrantes. De hecho, está trabajando con Luis Gerardo Méndez, con Adriana Paz. Ben Affleck, que aparte es director de esta película, interpreta a un hombre que es un candidato a la gobernatura quire ser el máximo en Los Ángeles. Sí. Pareciera que tiene la familia perfecta. No es así, y cuando secuestran a su hijo, todo se empieza a destapar, ¿no?
2: Entonces vamos y a habla ver. Bien en español, Ben Affleck, lo entiende
3: vino
2: bien.
3: Vino aquí a decir que quiere hacer telenovelas. Dijo, ¿y lo pronuncia bien? Dos mujeres, un camino. Así lo dijo.
2: Bueno, si lo hizo el Poncharelo, ¿cómo se va?
3: ¡Ay! ¿Carlos Benavides?
2: ¿Sí? No, el que sea de Poncharelo en Patrulla Motorizada. Ah, dos mujeres, un camino.
3: Uy, sí,
2: Ay, ¿cómo se llamaba?
3: Ya sé.
2: No era Johnny. ¿Quién es? Ay, ¿cómo se llama?
3: Johnny era el personaje, ¿no?
2: Era el personaje.
3: Que era con Laura León y con Bibi Gaitán.
2: Pero ahorita, el actor, a ver, ahorita
3: nos acordamos. Mientras, les cuento que además de él, vino John Cena también a presentar esto que se llama Matchbox, la película. Una película que retoma los juguetes de Matchbox.
2: Eric Estrada.
3: Sí, así hablaba, sí.
2: Son
3: dos mujeres, un camino. Bueno, Matchbox, te decía, con John Cena, mucha acción. Llega esto a Apple TV Plus, por si lo quieren checar. Platicamos con todo el elenco, no solamente con John Cena, también con Tijona Paris.
2: Y buena onda John Cena.
3: Buena onda, sí. Y Tijona Paris también, porque ella, por ejemplo, es Mónica Rambeau en el universo Marvel. Y entonces ahora, como mujer de acción, ella dice que qué bueno que existan estos personajes, pues para que también demuestren que pues, no existe sexo débil. Vamos a escuchar cómo nos lo contó en esta entrevista.
4: Creo que es importante aportar representación, no solo en sexo, raza u orientación sexual. Creo que es importante que la gente vea que todos podemos trabajar igual, podemos ser heroicos, increíbles. Yo como mujer de color he sido una superheroína del espacio y una heroína de acción.
3: Así que bueno, pues allí está esta película, por si les gusta mucho la acción, en Apple TV Plus. Y les decía que no solamente vino John Cena, vino todo el elenco. De allí nos vamos a otra plataforma. Esto es en Prime Video. Carrie, que es la nueva adaptación de esa novela que escribió Stephen King, 1974. Dos años después, Brian De Palma la retomó para hacer una película muy exitosa.
2: Con Sissy Spacey,
3: seguramente es una de las escenas más recordadas, ¿no? Esto de la escena sangrienta.
2: Sí, cómo no.
3: Ahora es a manera de serie, 8 episodios. Y por último, Iñaki, la de la controversia. Cambiamos de plataforma, ViX, Timbiriche. Ay. Bueno, ya hasta Luis de Llano salió a decir que él tampoco está de acuerdo con el uso de su imagen. Ajá. Con quienes platiqué en este caso es con parte del elenco, entre ellos Macarena García, que interpreta a Sasha, y con Osvaldo Benavides, que interpreta a Luis de Llano. Vamos a escuchar qué es lo que dice Osvaldo.
5: Creo que no podría suceder de otra manera, ¿no? Si la serie no expresa, o sea, si el proyecto, si no hay una atención al de lo que habla la serie, una de las cosas de las que habla, y además, pues todos sabemos que en el país en el que vivimos, en el mundo en el que vivimos, las situaciones de abuso que siguen existiendo, hay que ser sensibles de la realidad.
3: Los primeros dos episodios de Timbiriche, que está inspirada, más no basada en hechos reales, ya están allí.
2: Y Luis de Llano, que está muy molesto, que tampoco
3: es que no es quiere. Como sí.
2: Empezó a despotricar también con
3: bueno, todos los timbiriches ya también salieron a decir, ¿no? Que no. Sí. Y viene un pleitazo, Iñaki, seguramente.
2: Muchísimas gracias, mi querido
3: Lalo. Que esté bien, Iñaki.
2: Gracias, buen fin de semana, igualmente. Lalo. Y gracias a todos ustedes, los más importantes. El lunes, Dios mediante, en punto de las 6 aquí en Panorama. Yo les espero a la 1. Se quedan con Mariana Santiago y su changarro informativo. Cuídense mucho. Dios los bendiga. Agur.
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2: ¿Cómo están? Muy buenos días, por fin viernes, como dicen por ahí, y además un viernes espectacular porque está, bueno, a mí me encantan estos días nubladitos, deliciosos. Espero que la pases muy bien, y al llegar a este cierre de la semana, al llegar a este viernes, hoy vamos a platicar sobre cómo es que a veces las personas de las que nos enamoramos, pues van cambiando con el tiempo y eso es normal, pero cómo se mantiene el amor cuando pasan los años. Ese es el hilo negro que creo que todavía no logramos descubrir en pareja, pero que vamos aprendiendo. ¿Y qué te parece si hoy lo aprendemos juntos? Aunque sea un poquito. En La Nueva Amor 103.1.

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1: La persona de la que te enamoraste, te puedo jurar que no es la misma con la que hoy estás. Te puedo jurar que va a cambiar y que la persona con la que hoy estás va a cambiar en unos años. Y es que miren, yo me he puesto de verdad a pensar mucho en lo que nos pasa en las relaciones de pareja que tenemos más tiempo, y creo que uno de los retos más grandes es volvernos a enamorar una y otra vez, porque no es ni siquiera decir de la misma persona, es enamorarnos de la persona en la que se va convirtiendo a lo largo de los años, como de la nueva versión, de cómo eran entonces, de cómo nos trataba, de lo que compartíamos, de los sueños que habían y de los que ahora hay, ¿no? Porque con el paso del tiempo cambian nuestras prioridades, nuestras ideas, nuestro cuerpo, nuestro trabajo, nuestra manera de ver la vida. Nos convertimos a lo mejor en papás, si es la decisión de pareja, atravesamos por pérdidas, alcanzamos algunos sueños, ¿no? Y cuando eso pasa es muy emocionante, pero también es como, ¿y ahora? Plantearse nuevos sueños, eso también es un reto. Y entonces me pregunto, ¿cuántas relaciones empiezan a desconectarse porque las dos personas dejaron de conocerse en el presente y siguen relacionándose con la versión que recuerdan del otro? Quizá tu pareja hoy ya necesita cosas diferentes de ti. Quizá tú también. Tal vez antes disfrutaban de salir todas las noches y ahora prefieren una tarde tranquila, o quizá llevan tiempo resolviendo pendientes y ya olvidaron preguntarse incluso qué les gustaría hacer juntos en esta etapa, ¿no? Pero mi nota mental de hoy prácticamente se resume en amar a alguien durante muchos años también significa tener la disposición de volver a conocerlo las veces que sea necesario. Y no solamente recordar quién era cuando lo conociste, sino interesarte por quién es hoy. 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
8: Llevar 20 años juntos no te da automáticamente un diploma de amor. No porque lleven 15, 20 o 30 años juntos significa que su relación esté maravillosa. Hay parejas que llevan décadas compartiendo la vida y todavía se buscan, se escuchan y se hacen reír. Y hay otras que llevan el mismo tiempo juntas, pero ya ni siquiera saben cómo hablarse sin terminar discutiendo. Así que, no me vengas con que es que nosotros llevamos muchos años. Pues felicidades por el aniversario, pero ¿cómo se tratan de lunes a domingo? No se trata de que nunca cambie el amor, se trata de no dejar de cuidarlo solamente porque ya llevamos muchos años. Amiga, date cuenta. 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
1: Ya son las 10 de la mañana con 29 minutos en La Nueva Amor 103.1, solo música romántica. Oigan, ¿qué, cómo me pone de buenas esta canción de Mijares con Alex Lora? Yo creo que hay colaboraciones que definitivamente quedan pues como muy, muy, muy perfectas, ¿no? Bienvenido al nuevo yo. Digo, la letra está padre, pero las voces me ponen muy de buenas. Vamos a abrir debate en este momento a través de las redes sociales. Amor FM en todas las redes. Lidia Mares, locutora en Facebook y en Instagram. Y hoy abro debate contigo para preguntarte, ¿el amor dura siempre o las parejas tienen que ir aprendiendo a enamorarse de nuevo? ¿Tú qué opinas al respecto? ¿El amor durará siempre o tenemos que ir aprendiendo a renovar y como a conocer y a volvernos a enamorar de la persona que, pues en la que se va convirtiendo nuestra pareja? Me encantaría leer tus opiniones y tus comentarios. ¿Cómo te leo? En Amor FM en todas las redes. Así encuentras nuestras redes oficiales y a mí me encuentras como Lidia Mares Locutora en Facebook y en Instagram. Y te escucho a través del Talkback en iHeartRadio. Ahí me mandas tus mensajitos a través de audio y también por ahí te escucho. Vámonos mientras tanto con música, algo de Shakira. Esto se llama Pies Descalzos en La Nueva Amor 103.1, solo música romántica.

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1: El amor también necesita actualizarse. A veces creemos que el amor debería conservarse intacto desde el día que comenzó. Que si nos enamoramos profundamente nunca debería sentirse distancia. Que si elegimos a la persona correcta, las cosas tendrían que funcionar casi solas. Pero una relación larga no es una fotografía. Es una historia en la que los dos protagonistas van cambiando. Y quizá una parte de amar consiste precisamente en aceptar que la persona que tenemos frente a nosotros no será la misma por siempre y que nosotros tampoco lo seremos. Habrá temporadas de mucha cercanía y otras en las que en la vida se nos exige más de lo que quisiéramos. Habrá momentos en los que necesitemos recuperar la conversación, pedir ayuda, cambiar acuerdos o aprender a acompañarnos de una manera diferente. No se trata de vivir persiguiendo la mariposa del principio ni de resignarnos a una relación que ya no nos hace bien. Se trata de preguntarnos de vez en cuando si todavía estamos construyendo algo juntos. Porque los años pueden pasar, darnos historia, confianza, complicidad, pero no sustituyen la atención que una relación necesita. Amar durante mucho tiempo no consiste en sentir siempre lo mismo por la misma persona, sino en seguir encontrando razones para acercarte a ella, mientras ambos convierten la relación en una nueva, porque ambos se están convirtiendo en alguien diferente.
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2: Es probable que no estés consciente del poder que tienen tus palabras. Tus palabras crean tu mundo, construyen tu realidad y también la pueden destruir. Tener el poder de mediar entre la realidad y tu experiencia interna. Lo que te digas a ti mismo sobre lo que está pasando tiene más poder incluso que lo que está pasando. Analizar las palabras que usas más en tu vida te va a ayudar a entender por qué te sientes como te sientes, por qué ves la vida como la ves o por qué vives de la manera en la que vives. Tus palabras crean tu mundo. Si no eres feliz en tu vida, podría ser una buena idea hacer un inventario de esas palabras. ¿Qué dices?
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4: ¿Cómo están? Bienvenidos a la segunda hora del programa. Soy Lidia Mares, te acompaño hasta las 2 de la tarde y llegamos a la hora de Cuéntame tu historia. Después de 20 años tuvieron que volver a empezar. Después de 20 años de relación, después de 20 años de historia, les voy a contar una historia que refleja lo que a muchos nos puede suceder, sobre todo cuando tenemos relaciones largas. Mi querida Laura, ándale, ya le ando cambiando el nombre. Y ahora que esta vez que me dejaron decir el nombre, mi querida Patricia, ella me dijo, puedes decir mi nombre, Lidia, no hay problema. Mi querida Patricia y su esposo Eduardo llevan 20 años juntos, habían ya formado una familia, habían comprado la casa. Esos sueños que al principio nos planteamos se cumplieron. Pero ¿y después? Te lo platico a lo largo de esta hora.

Grupo Firme, la canción se llama Amor Factura en la Nueva Amor 103.1, solo música romántica. Y bueno, pues al inicio de esta hora yo te platicaba un poquitito de la historia de Patricia y Eduardo, que llevaban 20 años juntos y pareciera que cuando los sueños se van alcanzando, que cuando van consiguiendo las cosas, pues es como, ah, pues estamos perfectos, ¿no? O sea, ya tenemos la familia que queríamos, estamos pagando la casa que queremos. Pues sí, los problemas económicos van y vienen, los hijos van dando más problemas, pero aquí seguimos y seguimos juntos, ¿no? Realmente no tenían grandes conflictos, se organizaban bien, cumplían con sus responsabilidades e incluso ella me dice, fíjate Lidia, rara vez discutimos y eso también es pues bonito, ¿no? Obviamente, pero tampoco tenían muchos momentos juntos. Cuando los niños eran pequeños, pues toda la energía estaba puesta en criarlos, ¿no? Y además, mira que, híjole, cómo demanda energía los niños chiquitos. Después llegaron los compromisos escolares, el trabajo, las preocupaciones, iban y venían. Pero cuando finalmente tuvieron de nueva cuenta tiempo como para estar ellos dos, descubrieron pues que ya no sabían muy bien qué era lo que querían el uno del otro. Y de esto ya hemos hablado varias veces en el programa. Y retomo temas sobre todo porque llegan historias que digo, es que es muy común esta situación. Hace no mucho hablamos incluso con nuestra especialista Laura Sandoval acerca de los ciclos de la familia. Y uno de los ciclos importantes era el reencontrarse con la pareja, precisamente. Porque en medio de tantos, ires y venires de la vida, ¿no? Es que no quiero decir problemas, porque no, pues no solo son problemas en la vida, también hay cosas muy bonitas. Entonces, entre tantos ires y venires de la vida, como que vamos solamente sobreviviendo al día a día y de repente, como que es, si un día despertáramos, abriéramos los ojos y es como, ¿qué está pasando, no? O sea, ¿qué está pasando? ¿Qué ha pasado todos estos años? ¿Qué podemos? O sea, ¿quiénes somos tú y yo? ¿Qué hacemos juntos? Casi, casi, ¿no? ¿Qué podemos aprender de esto? ¿Qué podemos mejorar? Bueno, primero, una relación puede dejar de crecer aunque continúe funcionando. Y eso es bien real. Ya no estamos creciendo ni en lo personal ni como pareja, pero no nos damos cuenta porque seguimos funcionando. Y esto es como una enfermedad silenciosa. Es como cuando alguien se enferma de algo que no tiene síntomas y entonces la enfermedad avanza, avanza, avanza, avanza y poco nos deja por hacer porque para cuando nos damos cuenta ya ha avanzado demasiado y, pues, o sea, ¿sí me explicó? Esto es como una enfermedad silenciosa, cuando las relaciones siguen funcionando, aunque ya no estamos creciendo. Vamos a seguir platicando de esto a lo largo de la hora, quédate conmigo. 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

Sigues escuchando música a través de La Nueva Amor 103.1, solo música romántica. Oigan, y seguimos platicando hoy sobre esta historia que nos llegó, esta historia de Patricia, que me dice, o me platica más bien, cómo a lo largo de 20 años, después de 20 años de matrimonio, pues ella seguía teniendo una relación muy bonita, muy estable, sin pleitos, ¿verdad? Pero también de pronto descubriendo y dándose cuenta que tampoco sin muchos momentos juntos. Y yo les decía, cerraba la intervención pasada diciéndoles que esto es como algo peligroso, vamos a decirlo así, pero es como una enfermedad sin síntomas, cuando una pareja continúa funcionando y funciona bastante bien, pero tampoco están como muy conectadas, o sea, ya no están creciendo juntos, pero siguen funcionando. Y entonces cuando estás en este punto es muy posible que no te des cuenta que ya no estás creciendo juntos, ¿no? Y entonces, pues ya hasta que de pronto pasa mucho tiempo, es como una enfermedad, les digo, que no tiene síntomas, y entonces ya cuando te das cuenta ya ha avanzado demasiado, ¿no? Otra cosa que podemos aprender de esta historia es que no podemos vivir únicamente de los recuerdos. Es

bonito, es bien bonito sentarse, tomarse un café, platicar y decir, oye, ¿te acuerdas cuando nos conocimos en la universidad? Oye, ¿te acuerdas? O sea, sí, sí es muy padre, pero no podemos vivir de los recuerdos. Recordar cómo eran cuando se conocieron es muy bonito, pero también necesitamos crear experiencias hoy. Experiencias presentes, porque las experiencias son las que nos siguen reconectando con la gente. Entonces necesitamos crear esas experiencias. Si no las estamos creando, pues realmente vamos a tener problemas más adelante, ¿no? No podemos esperar que los hijos crezcan o tener dinero o ya no trabajar tanto para prestarnos atención nosotros. Ese es otro de los grandes problemas que hoy en día afrontamos las parejas, sobre todo, creo yo, las parejas como de esta generación, ¿no? Parejas donde todavía los hijos están pequeños, donde todavía estás en el punto del acaudalamiento, vamos a llamarlo así, que todavía te preocupa mucho por, pues sí, pagar las cuentas, pagar la hipoteca de la casa, querer ahorrar, tener... Y todo eso está bien, todo eso está maravilloso. Lo que no hay que perder de vista es que no podemos esperarnos a que todo eso termine para entonces voltear a vernos y prestarnos atención. Y voy a cerrar con esto último. No toda desconexión significa que la relación está perdida, porque yo no sé ustedes, pero yo de pronto veo estos índices, estas estadísticas de divorcio y pienso, ¿será de verdad que todos esos divorcios tenían que haber terminado en divorcio o será más bien que no tuvieron un acompañamiento oportuno? ¿No? Podría ser, porque luego cuando ya la relación ya sentimos que ya no tiene más arreglo, entonces decidimos terminarla y creemos que empezar una nueva relación va a ser como, ahora sí ya todo va a ser felicidad y alegría, y no necesariamente, y no digo que no traigas ya un aprendizaje, claro, y posiblemente las cosas las hagas mejor, pero pues todas las relaciones van a caer en este mismo ciclo, en este mismo punto, si no las atendemos. Entonces, ¿qué tal si volteamos y atendemos nuestra relación, no? Cuando aún está a tiempo. Vámonos con música de Alejandra Guzmán en La Nueva Amor 103.1, solo música romántica.

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1: 11:48.
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Ahí escuchaste a Dana con Belinda, la canción se llama Dulce Vita y suena en La Nueva Amor 103.1, solo música romántica. Oigan, pues vamos ya a cerrar el tema del día de hoy. Estamos platicando sobre cómo cuidar el amor con el paso de los años. Y voy a cerrar precisamente con esto, ¿no? La historia que nos platicaba el día de hoy Patricia con su esposo Eduardo, después de 20 años de casados, de tener una relación estable, de no discutir mucho, de llevarse bonito, pero también de dejar de crecer juntos, de dejar de conectar juntos, ¿no? Y hemos hablado sobre, pues, cómo a veces nos queremos esperar a que los hijos crezcan, a que tengamos dinero, que ya no tengamos que trabajar tanto, para voltear a vernos, para voltear a cuidarnos, para voltear a relacionarnos. Y eso es un grave error en las relaciones de pareja, sobre todo en las relaciones jóvenes todavía, porque van a pasar los años y lo único que va a pasar es que nos vamos a desconectar. Voy a cerrar entonces con algunas cosas que podemos cuidar del amor con el paso de los años, ¿no? Seguir preguntándonos cosas, ser curiosos por la persona y por nosotros mismos. Oye, ¿qué te interesa? ¿Qué quieres tú hoy en día? ¿Y qué quieres también para nosotros, no? Proteger a toda costa nuestros momentos de conexión. Y no tienen que ser ni costosos, ni largos fines de semana, ni vacaciones enormes, no. Esos momentitos, esa cena, esa salidita a los tacos, esos 10 minutitos cuando los niños ya se durmieron, esos momentos protegerlos porque de verdad son el salvavidas de las relaciones. Aprender a discutir sin destruirse. Es decir, bueno, el desacuerdo, lo hemos dicho también mil veces en este espacio, es inevitable, pero los insultos, eso sí se controlan. Las humillaciones, las faltas del respeto, eso no se debe normalizar. Y si en algún momento, por el estrés o por lo que sea, se te escapó, de verdad repararlo a tiempo. Repartir las posibilidades, las responsabilidades lo más equitativamente posible para que entonces no haya sentimiento de uno o del otro, de yo estoy cargándolo todo, ¿no? Y algo súper importante, construir nuevos proyectos. Cuando tú construyes nuevos proyectos, siempre hay cosas que te unen a esa persona porque hay una ilusión de por medio. Vámonos con más música. Gracias, Patti. Te mando un saludo. Gracias por contarme tu historia y por permitirme hablar de eso en este espacio para que podamos seguir creciendo juntos. Esto es de Chayanne, Cuidarte el Alma, en La Nueva Amor 103.1, solo música romántica.

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2: Es mediodía. Tu mañana ya terminó. Estás por arrancar la segunda parte de tu día. Piensa solo en cosas buenas, en cosas bonitas. Piensa en tus seres queridos que te esperan en casa, pero sobre todo piensa en esa situación que realmente quieres que te suceda. Y para lograrlo, vibra alto y repite estas palabras: me amo, me amo, me amo, me valoro, me valoro, me valoro, me acepto tal y como soy. Como soy. Tengo la capacidad de eliminar cualquier condición negativa en mi vida. Mis errores solo son oportunidades de aprendizaje. Me libero de toda carga de culpa, vergüenza y duda. El universo me favorece con nuevas oportunidades. Elimino toda barrera que me impida ir hacia mi propósito. Agradezco la salud que tengo y cada una de las bendiciones que me ha dado este nuevo día. Y recuerda esto, solo tú puedes crear la mejor versión de ti mismo o de ti misma. En Amor Solo Música Romántica, que siga siendo un gran día.
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5: Ya a las 12 del mediodía con unos minutitos en la Nueva Amor 103.1, solo música romántica. ¿Cómo están? Bienvenidos. Bienvenidos a la segunda mitad del programa. Yo soy Lidia Mares, estoy al aire contigo hasta las 2 de la tarde. Por eso les digo que vamos a la mitad de este espacio. Oye, quédate conmigo. En 6 minutos comparto contigo la frase con amor. Si te quieres poner en contacto, estoy a tus órdenes. Amor FM en todas las redes. Lidia Mares, locutora, la página de Facebook y la cuenta de Instagram. Y también, pues a través del talkback de iHeartRadio. Vámonos con música. Yo soy Lidia Mares. Tú estás escuchando la Nueva Amor 103.1.

Vienen tiempos mejores para ti. Frase con amor. A lo mejor ahorita hay algo que te está complicando la existencia. A lo mejor ahorita hay algo que te tiene un poquito alterado, ansioso. Vienen tiempos mejores. Tienes que confiar en que vienen tiempos mejores para ti. Frase con amor. Música de Selena. Esto se llama No Me Queda Más y suena en La Nueva Amor 103.1. Solo.

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1: La persona de la que te enamoraste, te puedo jurar que no es la misma con la que hoy estás. Te puedo jurar que va a cambiar y que la persona con la que hoy estás va a cambiar en unos años. Y es que miren, yo me he puesto de verdad a pensar mucho en lo que nos pasa en las relaciones de pareja que tenemos más tiempo, y creo que uno de los retos más grandes es volvernos a enamorar una y otra vez, porque no es ni siquiera decir de la misma persona, es enamorarnos de la persona en la que se va convirtiendo a lo largo de los años, como de la nueva versión, de cómo eran entonces, de cómo nos trataba, de lo que compartíamos, de los sueños que habían y de los que ahora hay, ¿no? Porque con el paso del tiempo cambian nuestras prioridades, nuestras ideas, nuestro cuerpo, nuestro trabajo, nuestra manera de ver la vida. Nos convertimos a lo mejor en papás, si es la decisión de pareja. Atravesamos por pérdidas. Alcanzamos algunos sueños, ¿no? Y cuando eso pasa es muy emocionante, pero también es como, ¿y ahora? Plantearse nuevos sueños, eso también es un reto. Y entonces me pregunto, ¿cuántas relaciones empiezan a desconectarse porque las dos personas dejaron de conocerse en el presente y siguen relacionándose con la versión que recuerdan del otro? Quizá tu pareja hoy ya necesita cosas diferentes de ti. Quizá tú también. Tal vez antes disfrutaban de salir todas las noches y ahora prefieren una tarde tranquila, o quizá llevan tiempo resolviendo pendientes y ya olvidaron preguntarse incluso qué les gustaría hacer juntos en esta etapa, ¿no? Pero mi nota mental de hoy prácticamente se resume en amar a alguien durante muchos años también significa tener la disposición de volver a conocerlo las veces que sea necesario. Y no solamente recordar quién era cuando lo conociste, sino interesarte por quién es hoy. 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
2: Ya la una de la tarde, ya la una con unos minutitos en La Nueva Amor 103.1, solo música romántica. ¿Cómo están? Bienvenidos, vamos por una hora más juntos. Yo soy Lidia Mares, te acompaño hasta las 2 de la tarde. Gracias por permitirme estar contigo en un ratito de tu mañana y de tu tarde. Oigan, ¿quieren comunicarse? ¿Quieren ponerse en contacto? Amor FM en todas las redes, Lidia Mares, locutora, la página Facebook y la cuenta de Instagram. ¿Qué más tenemos para esta hora? Ah, pues en unos 6 minutos comparto contigo la afirmación para este viernes, palabritas que nos vamos a estar repitiendo y que van a ser provechosas para nuestra mente. Yo soy Lidia Mares, escuchas La Nueva Amor 103.1.

Agradezco toda situación que me enseña a vivir, que me ayuda a crecer y a conocerme. Hoy confío en mí y en todo lo que puedo lograr. Afirmación con amor. A veces las enseñanzas de la vida no vienen en los envoltorios que más quisiéramos, a veces no vienen en los paquetes más bonitos, pero hay que agradecer porque llega a darnos una enseñanza que el día de mañana nos quedará más clara y que estaremos más listos, más preparados para las cosas buenas que la vida también siempre, siempre, siempre tiene para nosotros. Afirmación con amor. Esto que suena en tus radios de Mecano, la canción se llama Cruz de Navajas. Yo soy Lidia Mares y estás escuchando La Nueva Amor 103.1, solo música romántica.

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2: El amor también necesita actualizarse. A veces creemos que el amor debería conservarse intacto desde el día que comenzó. Que si nos enamoramos profundamente nunca debería sentirse distancia. Que si elegimos a la persona correcta, las cosas tendrían que funcionar casi solas. Pero una relación larga no es una fotografía. Es una historia en la que los dos protagonistas van cambiando. Y quizá una parte de amar consiste precisamente en aceptar que la persona que tenemos frente a nosotros no será la misma por siempre y que nosotros tampoco lo seremos. Habrá temporadas de mucha cercanía y otras en las que en la vida se nos exige más de lo que quisiéramos. Habrá momentos en los que necesitemos recuperar la conversación, pedir ayuda, cambiar acuerdos o aprender a acompañarnos de una manera diferente. No se trata de vivir persiguiendo la mariposa del principio ni de resignarnos a una relación que ya no nos hace bien. Se trata de preguntarnos de vez en cuando si todavía estamos construyendo algo juntos. Porque los años pueden pasar, darnos historia, confianza, complicidad, pero no sustituyen la atención que una relación necesita. Amar durante mucho tiempo no consiste en sentir siempre lo mismo por la misma persona, sino en seguir encontrando razones para acercarte a ella, mientras ambos convierten la relación en una nueva, porque ambos se están convirtiendo en alguien diferente. Yo soy Lidia Mares y estás escuchando La Nueva Amor 103.1, solo música romántica.

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2: 2:00 p.m. en punto. ¿Cómo estás? ¿Cómo te va? Soy Beatrix Razo y es un gusto saludarte en este viernes, viernes 9 de octubre del 2026. Por supuesto que te doy la bienvenida a Panorama Informativo Guanajuato. Información que sirve. Te invito a que me acompañes en esta próxima hora con los acontecimientos más importantes de nuestro estado, los temas nacionales, internacionales, deportes, entrevistas y mucho más. Comenzamos. El país se encuentra bajo una alerta meteorológica por el paso de los huracanes Simón e Isaías, los cuales están afectando activamente las costas del Pacífico y del Golfo de México, respectivamente. El Ayuntamiento de León tomó protesta al Comité Municipal Ciudadano, que tiene entre su responsabilidad el proponer la terna para el nuevo titular de la Contraloría. Trabajadores del Instituto Mexicano del Seguro Social en Celaya se manifestaron, demandan mejoras laborales, salariales y afectaciones por insumos médicos. El diputado Sergio Contreras presentó una iniciativa para reformar el Código Penal de Guanajuato y castigar con hasta 2 años de prisión a quienes realicen llamadas falsas al 911. Fuerzas federales y estatales aseguraron un importante arsenal durante un operativo realizado en la colonia Miravalle, en el municipio de Valle de Santiago. La Liga MX vuelve tras la fecha FIFA para encarar la recta final de su fase regular con 2 encuentros muy atractivos: Pumas ante Cruz Azul y el Atlas que recibe a Chivas. Bueno, nuevamente darles la más cordial bienvenida a este espacio informativo, agradecer tu confianza, tu preferencia. Espero que estés teniendo un muy buen viernes. Gracias a Dios es viernes, estamos terminando una semanita más. Viernes nublado y lluvioso, ¿no? Estos días que le gustan a muchas personas, que bueno, la verdad es que dan ganas de quedarse en casita. Lo bueno es que ya es viernes y ya saben, ¿no? Acurrucarse ahí, ver una película. La cuestión es que sí, el país como tal, México, se encuentra bajo una alerta meteorológica simultánea por el paso de los huracanes Simón e Isaías, que bueno, pues están afectando las costas del Pacífico, el Golfo de México, respectivamente. El estado actual del huracán Simón se ha fortalecido rápidamente a categoría 2. Esta mañana se localizaba a 345 kilómetros al sur de Manzanillo, en Colima, registrando vientos sostenidos de hasta 150 kilómetros por hora, rachas de hasta 185 kilómetros por hora. Se prevé inclusive un fortalecimiento veloz que podría llevarlo a alcanzar la categoría 4 como huracán mayor durante el fin de semana y que, bueno, inclusive mencionan los expertos, podría tocar tierra el sábado en Jalisco, en las inmediaciones de la playa Pérula o en los límites entre Jalisco y Colima. Así que el gobierno de México está manteniendo un despliegue operativo de prevención. Se han emitido avisos de resguardo estricto en algunos municipios, en Jalisco también, en Manzanillo, en Puerto Vallarta, en Colima como tal. Se estima que habrá lluvias torrenciales, intenso oleaje, riesgo de deslaves inclusive. Así que, pues bueno, hay que estar muy atentos a a las recomendaciones de la autoridad en cuanto al huracán Isaías. El estado actual es que alcanzó categoría 3 en el Golfo de México, provocando lluvias intensas, inundaciones previas en zonas bajas, suspensión inclusive de clases en varios municipios, y el sistema comienza a alejarse de la República Mexicana, se desplaza hacia los Estados Unidos, por lo que sus efectos directos en las costas nacionales disminuirán de forma progresiva en las próximas horas. Pero bueno, finalmente estos efectos también se están sintiendo en Guanajuato, ¿no? Ya lo comentábamos, amanecimos con este día nubladito a lo largo del día. Bueno, han estado estas lluvias ligeras que seguramente continuarán. Se estima que también podrían registrarse tormentas durante el fin de semana, así que hay que estar muy atentos a las recomendaciones por parte de las autoridades, porque inclusive hay probabilidad de descargas eléctricas, rachas de viento, inclusive pues mencionan posible caída de granizo. Así que bueno, ahí muy atentos a lo que den a conocer por parte del Servicio Meteorológico Nacional y también en las recomendaciones por parte de Protección Civil.
3: Panorama Informativo Guanajuato te comparte las finanzas hoy viernes. El dólar se cotiza a la compra en 16 pesos con 47 centavos y a la venta en 17 pesos con 60 centavos. Por su parte, el euro está a la compra en 18 pesos con 26 centavos y a la venta en 20 pesos con 57 centavos.
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2: 2:06 p.m. y bueno, antes de seguir de lleno con más información, como todos los días, aprovecho rápidamente para agradecerte a ti, querido Radio Escucha, que nos permites acompañarte a través de nuestras diferentes frecuencias de Grupo ASIR, conectando a millones. Saludos a quienes están a través de la aplicación de iHeartRadio, en las redes sociales, en arroba panorama GTO y en arroba Bellatrix Razo, que asimismo me encuentras en X, en Facebook, y por supuesto platicamos a través de Instagram. Vámonos a más información, temas de la ciudad de León. El ayuntamiento del municipio pues finalmente hizo juramento al nuevo Comité Municipal Ciudadano, este organismo honorífico encargado de proponer pues diferentes temas, fortalecer la participación ciudadana en decisiones relevantes para el gobierno municipal, y que en esta ocasión, bueno, uno de los temas importantes, necesarios, es la terna de la Contraloría Municipal. Estos nuevos integrantes son Gilberto Enríquez, Arturo Rábago, María Teresa Cadena, José Rafael Ávila y Teresa Aguilera. Así que durante el proceso, la regidora Vanessa Montes de Oca criticó también la cercanía partidista de algunos miembros con el Partido Acción Nacional, mientras que la síndica María Esther Santos defendió su tema de ideas, destacando su capacidad técnica. Así que, bueno, vamos a escuchar más de lo que sucedió, este recuento que nos prepara René Funes.
4: El Ayuntamiento de León tomó protesta de los nuevos integrantes del Comité Municipal Ciudadano, que tiene entre su responsabilidad el proponer la terna para el nuevo o nueva titular de la Contraloría Municipal de León. Rindieron protesta Gilberto Enrique Sánchez, Arturo Rábago Fonseca, María Teresa Cadena Hernández, José Rafael Ávila Andrade y Teresa Aguilera Franco, quienes integrarán este organismo de carácter ciudadano y honorífico. La regidora de Morena, Vanessa Montes de Oca, acusó que hay integrantes con simpatías por el PAN.
5: Por eso queremos que el puesto de la Contraloría Municipal sea totalmente imparcial. Y el mejor proceso es que las personas sean totalmente imparciales. Ojo, ojo, es lo que estamos diciendo. Si aquí ya tenemos una evidencia de que se está promoviendo el panismo, de que se quiere el panismo, ¿con qué seguridad o con qué garantía, como regidora del ayuntamiento, como ciudadana, vamos a ver que se va a elegir a un perfil totalmente imparcial?
4: La síndica María Esther Santos señaló que todos cuentan con la capacidad técnica para asumir.
6: Creo que yo, como integrante de la Comisión de Contraloría y que participé en todo el proceso de la designación de estos 5 ciudadanos honorables para integrar este comité, y con la alta responsabilidad que llevan a cabo, o que van a llevar a cabo, yo quiero decirles que todos los integrantes tuvimos a nuestro alcance 23 expedientes de aspiración de 23 ciudadanos aspirantes a ocupar estos puestos. Revisamos minuciosamente cada uno de los documentos de sus expedientes y damos testimonio de que son gente honorable.
4: Para Panorama Informativo Guanajuato, René Funes.
2: Bueno, estos 5 ciudadanos seleccionados serán los encargados, como ya se los decía, de proponer esta terna para designar al próximo titular de la Contraloría Municipal y de los juzgados administrativos, que bueno, finalmente ante este tema la presidenta municipal, Ale Gutiérrez, reconocía, agradecía la participación de estos ciudadanos que se suman al proceso, destacaba que su involucramiento, bueno, fortalece estas decisiones públicas, y estos integrantes volverán a sesionar el próximo miércoles 14 de octubre, cuando ya comenzarán los trabajos de búsqueda y se establecerán las bases, criterios para estos procesos de selección. 2:10 p.m. Vámonos a más asuntos. Miren, el diputado Sergio Contreras solicitó reformar el Código Penal de Guanajuato para castigar con hasta 2 años de cárcel y multas también a quienes realicen, faciliten llamadas falsas al 911. Porque este es un tema que hemos abordado en muchos momentos y sí es preocupante. La medida busca frenar la saturación que se hace a este sistema, que bueno, para que se den una idea, en el 2025 se registró un 71% de llamadas improcedentes y bueno, pues de alguna manera lo que están contemplando es que haya penas más severas en el caso sobre todo de reincidencia. Porque bueno, esto muchas veces provoca que llamadas verdaderamente de emergencias no procedan, porque están bajo este tema de llamadas falsas, improcedentes, de broma. El legislador advertía que estas alertas no solo malgastan recursos públicos, distraen a los cuerpos de emergencia y bueno, pues finalmente son utilizados inclusive a veces por la delincuencia para tender emboscadas, despistar inclusive a la policía municipal. Vamos a escuchar a Cristian Pérez.
7: El diputado local Sergio Contreras Guerrero presentó una iniciativa para reformar el Código Penal de Guanajuato y castigar con hasta 2 años de prisión a quienes realicen llamadas falsas al 911 y con ello provoquen la movilización de cuerpos de seguridad, atención médica o rescate. La propuesta contempla penas de 2 meses a 2 años de cárcel y de 50 a 100 días de multa para quienes de manera dolosa generen falsas emergencias que obliguen a desplegar recursos públicos.
8: De acuerdo con el Censo Nacional de Seguridad Pública Estatal 2025 del INEGI, el sistema telefónico 911 de Guanajuato recibió más de 4 millones de llamadas el año pasado, de las cuales 71% fueron improcedentes, es decir, fueron falsas, fueron bromas, tuvieron información incompleta u otras características similares. Estamos hablando de casi más de 3 millones de llamadas, que no son nada menor. Es un 71%. Guanajuato se encuentra en la posición número 4 de los estados con más llamadas improcedentes.
7: Contreras Guerrero advirtió que las llamadas falsas no siempre responden a bromas o conductas irresponsables, pues también pueden ser utilizadas por grupos delincuenciales para distraer a las corporaciones policiales o generar condiciones para emboscadas. La iniciativa también plantea sanciones a quienes permitan utilizar sus propios medios de comunicación, sabiendo que serán empleados para emitir avisos falsos con el propósito de movilizar a los servicios de emergencia. Asimismo, propone agravar las sanciones cuando el despliegue provocado genere daños o pérdidas materiales en las unidades de atención, así como en casos de reincidencia. El legislador sostuvo que la reforma busca proteger los recursos públicos y al personal que atiende situaciones de riesgo, además de impedir que el sistema de emergencia sea utilizado para facilitar actividades delictivas. Para Panorama Informativo, Cristian Pérez.
2: Bueno, está interesante esta iniciativa, le daremos seguimiento a este tema, porque bueno, sí, claro, se los decía, ya lo hemos abordado en varios momentos, es un tema que año con año de alguna manera también las mismas autoridades hacen esta invitación a la ciudadanía como tal, a los padres de familia, sobre todo para exhortar, hablar con sus hijos, con los menores, de que no hagan este tipo de llamadas de broma, porque bueno, muchas veces estas llamadas falsas representan un grave riesgo para la seguridad pública, desvían el tema de una atención a la emergencia como tal, urgencias reales. Así que bueno, ya veremos como tal si esta iniciativa procede. Lo que pretende pues es ser una herramienta para inhibir que se realicen este tipo de llamadas y proteger también los recursos públicos. 2:14 PM, vámonos a más asuntos. Juan Pablo Pérez Beltrán, el secretario de Obra Pública del Estado de Guanajuato, destacó que el 99% de las constructoras contratadas son locales. Para impulsar el sector, él señalaba que la obra prioritaria junto al gobierno federal es el tren de pasajeros. Resaltó que en estos 2 años se han ejecutado proyectos escolares de techado en carreteras federales que, bueno, favorecen o buscan favorecer a los 46 municipios del estado a través de constructoras locales. Vamos a escuchar a Claudia Padilla.
9: El secretario de Obra Pública en el estado, Juan Pablo Pérez Beltrán, informó que el 99% de las empresas que trabajan en obras son de Guanajuato porque lo que se pretende es beneficiar al sector. Aseguró que por ahora la obra más importante que tiene con el gobierno federal es el tren de pasajeros.
10: Lleva la mano. Son nuestras empresas guanajuatenses. Hay que decirlo, tenemos grandes empresas, tenemos una gran mano de obra. Decirte, por ponerte un ejemplo, con corte al 1 de septiembre tenemos formalizados 229 contratos por más de 1.512 millones de pesos, Claudia. De estos 227 contratos son con empresas guanajuatenses. Te estoy hablando del 99%. Okay. Lo que sí hay que decirlo a la gente, hay empresas de otros estados que están registradas dentro de nuestro estado, que tienen el registro vigente y legal y pueden participar en las licitaciones públicas.
9: Pérez Beltrán aseguró que en estos 2 años de administración estatal han trabajado en obras de techumbre, escuelas, carreteras federales, donde los 46 municipios del estado han sido beneficiados. Para Panorama Informativo Guanajuato, desde Celaya, Claudia Padilla.
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1: 2:19 p.m. Ya estamos de regreso. Gracias por continuar con nosotros, por permitirnos acompañarte. Soy Bellatrix Razo. Te recuerdo las redes sociales. Estamos en @panoramagto. Y en @BellatrixRazo, que asimismo me encuentras en X, en Facebook y a través de Instagram. Miren, el secretario de Seguridad y Protección Ciudadana, Omar García Harfuch, que ayer lo mencionábamos, compareció, sí, como se había dicho, de forma privada ante la Cámara de Diputados para la glosa del segundo informe de gobierno de la presidenta Claudia Sheinbaum. Ante las críticas por este formato cerrado, pues ofreció una conferencia junto a Ricardo Monreal, donde reveló que la Secretaría de Marina denunció la red de huachicol fiscal y detalló los avances de la investigación sobre los buques asegurados, combustible confiscado, detenidos, entre otros. Vamos a escuchar a Isaac Castañeda.
2: El secretario de Seguridad y Protección Ciudadana, Omar García Harfuch, informó que la trama de huachicol fiscal no es exclusiva de integrantes de la Secretaría de Marina, pues también hay detenciones de empresarios y otros delincuentes. Así lo detalló ante medios de comunicación tras su comparecencia en San Lázaro, donde precisó que además de capturas de personas involucradas en este delito, también hay millones de litros confiscados.
3: No solo era una cadena que fuera propia de la Secretaría de la Marina. Hay detenidos marinos, hay detenidos empresarios, hay detenidos delincuentes, hay detenidos cualquier cantidad de gente que está, que eran parte de esta organización.
2: Así es, Castañeda.
1: Que bueno, el secretario de Seguridad y Protección Ciudadana también afirmó que México mantendrá la cooperación con Estados Unidos en el combate al crimen organizado, pero con límite estricto marcado por la ley y la soberanía nacional. Sostuvo que el intercambio de información es permanente, diario, y que debe de apegarse a lo que marca la Constitución, las leyes mexicanas como tal. Aclaró que la coordinación no significa que agentes extranjeros puedan actuar libremente en el territorio nacional o que dicten a México a quién se debe de detener. Y bueno, Omar García Harfuch destacaba como ejemplo que varias de las personas más buscadas por el FBI fueron capturadas por fuerzas de seguridad mexicanas mediante el intercambio de inteligencia, una relación que también ha sido reconocida por agencias como la DEA, la DEA. Negó que exista también imposición por parte del gobierno estadounidense y reiteró que cada país debe de operar dentro de su propio territorio. Vamos a escuchar un poco más de estas declaraciones que dio el día de ayer Omar García Harfuch.
4: Lo comentábamos también en la reunión que tuvimos de rendición de cuentas. No es una cuestión de voluntad, es una cuestión de dónde nos marca nuestra ley. La Constitución mexicana es muy clara hasta dónde podemos llegar, hasta dónde puede llegar este intercambio de información, hasta dónde puede llegar la participación extranjera. Ahorita, lo único a lo que nosotros podemos y se nos es permitido por las leyes mexicanas es el intercambio de información con pleno respeto a nuestra soberanía. La presidenta ha sido muy clara en eso. Tenemos intercambio de información permanente, diario. Y cuando muchas veces decimos de un líder delincuencial, hubo intercambio de información, no es que nos hayan dicho, aquí está, ve por él. No, ojalá fuera así. Sino es intercambio que a lo largo del tiempo derivó en que ellos pudieran construir un caso en Estados Unidos para personas que van a tener una orden de extradición aquí, o intercambio de información para actividades que realizan allá, que también nosotros proveemos información a ellos. Recordemos que de los 10 más buscados del FBI a nivel mundial, 4 o 5, no recuerdo, fueron detenidos por autoridades mexicanas, en colaboración con el FBI, pero detenidos por autoridades mexicanas. Entonces es un intercambio, digamos, que es beneficio para los dos países, pero siempre y cuando cada quien en su territorio.
1: Que bueno, por cierto, también al secretario de Seguridad, Omar García Harfuch, se le cuestionó sobre sus aspiraciones políticas rumbo al 2030. Él descartó por completo que quiera buscar ser candidato para contender por la presidencia de México. Ahí mismo, dentro de esta conferencia en la Cámara de Diputados, pues él agradeció a Manuel Velasco, coordinador de la bancada del Partido Verde Ecologista de México, destacar su trayectoria al frente de la seguridad del país. Pero bueno, él decía, ¿no?, que finalmente sería una falta de respeto por su parte para las víctimas, para su trabajo, estar pensando como tal o estar al pendiente de ser un candidato presidenciable. Así que por lo pronto él dice que descarta esto y que agradece, bueno, pues estos comentarios que se han hecho en relación, pero que él está concentrado en su trabajo en materia de seguridad. 2:24, vámonos a más asuntos. Miren, retomamos información del estado de Guanajuato. Esto que, bueno, finalmente ya se ha dado en diferentes municipios, manifestaciones del Instituto Mexicano del Seguro Social, como tal de trabajadores de el IMSS, que, bueno, hace poco, de manera muy reciente, se presentó aquí en la ciudad de León, ya lo habíamos visto también en Irapuato, ahora fue en Celaya, en donde empleados activos se manifestaron, bloquearon inclusive ahí un cruce importante de la ciudad. La protesta incluyó la suspensión de actividades en urgencias. O sea, esto es un tema bastante delicado y lo hicieron para denunciar nuevamente el deterioro de los servicios, los bajos salarios que están teniendo, porque esto está haciendo que muchos médicos del IMSS se vayan a trabajar de forma particular. Y bueno, sobre todo el hecho de que no pueden trabajar si no tienen los insumos básicos. Así que los trabajadores aseguraron que mantendrán sus exigencias hasta obtener respuestas sobre mejoras laborales, presupuestales. Y bueno, finalmente también se está haciendo un llamado a realizar esta protesta a nivel nacional. Vamos a la nota con Claudia Padilla.
5: Un aproximado de 50 trabajadores de base del Instituto Mexicano del Seguro Social se manifestaron este jueves en la esquina del Boulevard Adolfo López Mateos y la Avenida Mutualismo, que fueron cerradas. La manifestación comenzó aproximadamente a las 7 de la noche, donde principalmente se dio a conocer que la decadencia que tienen en hospitales y en unidades de salud. Entre las principales inconformidades de los médicos y del personal administrativo está el tema salarial. Aseguraron que la prioridad estatal está en los aumentos del Afore. A eso se suma la constante falta de insumos y materiales básicos, lo que complica la atención a los derechos. Dijeron. Los manifestantes eran solamente empleados activos que hicieron paro de labores, no solamente en la clínica, sino también se tornó al área de urgencias. Los manifestantes reiteraron que continuarán firmes con sus peticiones en espera de que las mesas de negociación ofrezcan garantías reales de mejora laboral y presupuestal. Para Panorama Informativo de Guanajuato, desde Celaya, Claudia Padilla.
1: Se los decía, en otros municipios ya se han realizado este tipo de manifestaciones, de protestas. Ayer, inclusive también aquí en León, algunos empleados del IMSS encabezaron una manifestación. Fue bastante pequeña, pero estuvieron ahí sobre el Boulevard Adolfo López Mateos. Y bueno, pues entre las principales demandas, lo mismo. El personal médico de enfermería rechaza los esquemas en incrementos a las Afores, exigieron mejoras presupuestales. Que bueno, esto se está reflejando directamente en el salario bruto de los trabajadores. Denuncian estas carencias que tienen en áreas operativas porque no hay material. Por la falta de material, de insumos básicos, ¿cómo pueden brindar atención médica a la ciudadanía si no tienen? Se los decía, fue un grupo pequeño, unos 30 trabajadores, en su mayoría personal médico, que participaron en esta protesta aquí en la ciudad de León, exigiendo garantizar el abasto de medicamentos, sobre todo materiales, mejorar las percepciones salariales, atender la sobrecarga laboral, y señalaron que tanto en esa clínica como en el Hospital General de la zona número 58.

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5: Dos de la tarde con 31 minutos. Ya estamos de regreso. Gracias por continuar con nosotros, por permitirnos acompañarte. Soy Beatrix Razo. Te recuerdo las redes sociales. Estamos en @panoramagto y en @beatrixrazo, que asimismo me encuentras en X, en Facebook y a través de Instagram. Bueno, miren, tengo vía telefónica el día de hoy a Miriam del Toral, quien es activista, asesora de lactancia materna, especialista en desarrollo humano y, bueno, tanatóloga perinatal, a quien me da mucho gusto saludar. Miriam, ¿cómo estás? Muy buenas tardes.
6: Muy bien, Meliadix. Muchas gracias por este espacio.
5: Pues, Miriam, el próximo 10 de octubre, que es el día de mañana, sábado, van a tener un evento que se llama Ola de Luz, que ya en algún momento habíamos compartido de otras ediciones y que, bueno, creo que vale la pena, bueno, finalmente invitar, ¿no?, a los radioescuchas que puedan estar viviendo un momento así o que lo vivieron, donde ustedes conmemoran como tal la breve vida de los bebés que se fueron, por así decirlo, demasiado pronto. Estamos hablando mujeres que perdieron a su bebé durante el embarazo, al nacer o en los pocos días de haber llegado a este plano terrenal. Así que, pues bueno, cuéntanos un poco de este evento que se llama Ola de Luz.
6: Así es. Mire, este es un evento que se hace a nivel internacional. El día oficial, digamos, es el 15 de octubre, pero como queda entre semana, de repente es como un poco más difícil poder hacer un evento masivo. Uh-huh. Entonces lo hemos fechado para mañana, 10 de octubre, a las 5:30 de la tarde. Va a realizarse en la sucursal de Galloso, que está sobre Francisco Villa, antes de llegar a Torres Landa. Y es, por supuesto, un evento gratuito. Uh-huh. Lo que queremos es que estas familias que han pasado por estas muertes perinatales tengan un espacio para conmemorar, para poder recordar a sus bebés, no solamente desde la tristeza, en realidad, sino desde la resignificación. A estos eventos, como tú mencionas, en otras ediciones, hemos recibido no solamente a la mamá o al papá, sino los hermanitos uh-huh. mayores o que vinieron después de esa muerte perinatal. Van los abuelitos, las tías, amistades. Es un evento muy bonito, es conmemorativo y es una manera también de sanar de este dolor que a veces no tienes con quién compartirlo, porque quien no ha pasado por una situación así a lo mejor no puede tener la empatía.
5: Claro.
6: Y no tienen con quién compartir este sentimiento. Entonces es un evento muy bonito, muy significativo, breve, y que vamos a estar ahí esperándolos con mucho cariño.
5: Qué bueno. Finalmente nos decías, es el 15 de octubre, este Día Mundial de la Concientización sobre la Muerte Gestacional, Perinatal o Neonatal. Que bueno, finalmente sí, lo decías, tiene el propósito de visibilizar, de honrar la memoria de estos bebés que mueren muchas veces durante el embarazo, el parto, poco después de nacer, acompañar a estas familias que también, pues, finalmente viven en duelo, y que creo que esto ayuda muchísimo a romper el silencio que muchas veces rodea, ¿no?, este tipo de pérdida.

0: validar el dolor de las madres, padres, familias y sobre todo recordar la importancia de un tema empático, inclusive a veces hasta profesional en estos procesos, Miriam.
1: Sí, así es. En realidad no solamente es para honrar esta breve vida, sino también para concientizar en el sentido de que el personal de salud debe de prepararse para saber acompañar estos momentos. Uh-huh. Incluso ya existe protocolo que se llama Código Mariposa, que muy pocos hospitales lo tienen realmente instalado de cabo a rabo, digamos, ¿no? Uh-huh. Hay algunas acciones que hacen como para tener, separar el espacio donde está una mamá que acaba de tener una pérdida gestacional de una que está en ese momento con su bebé en brazos, por ejemplo, ¿no? Uh-huh. Pero en los hospitales privados también necesitamos estas intervenciones y principalmente que el personal de salud o que está en contacto con estas familias sepa dar malas noticias, uh-huh, pero también acompañar estos momentos. Entonces, no solamente es como centrarnos en el dolor, sino visibilizar estos eventos, uh-huh, para que podamos avanzar como sociedad. Y como tú bien dices, algunas familias sí requieren un acompañamiento profesional, un acompañamiento tanatológico para poder acomodar todas estas emociones, para poder integrarlas a su vida, para no quedarse ahí por siempre, sino claro, encontrar una forma de resignificarla.
0: Tú como tanatóloga, especialista también en este tipo de temas, ¿cuál es la situación que ves de manera constante con los pacientes que atiendes? ¿Cuál es la situación de nuestro país? Ahorita nos decías, ¿no? Hoy en día falta inclusive esta capacitación al interior de los hospitales, porque, bueno, pues evidentemente el tema empático, el saber dar una noticia de este tipo, pues también es fundamental. ¿A qué se enfrentan estas familias, Miriam?
1: Principalmente a que no se sabe cómo darles desde la noticia, uh-huh, y luego todos los protocolos de acompañamiento para que sepan que también tienen derechos. Estos bebés también nacen de una manera diferente, uh-huh, pero también tienen el derecho a un acompañamiento en el momento que se realizan los procedimientos, a una terapia posterior, un seguimiento. Uh-huh. Y también a nivel laboral, por ejemplo, Bellatrix, las mamás trabajadoras que tienen estas muertes perinatales, sobre todo cuando son durante el embarazo, uh-huh, no siempre tienen en sus centros de trabajo los días necesarios, uh-huh, como para poder recuperarse a nivel emocional, no solamente físico, sino también emocional. Entonces también este tipo de eventos es un llamado también a ello, a que visibilicemos que necesitan también los centros de trabajo comprender que a los 3 días regresar a trabajar, pues es muy complicado. Tu mente no está ahí, tu cuerpo no está ahí, estás en un duelo y no le exigirían eso a una mamá que acaba de perder a su hijo, digamos, de 5 años, no le dirían, ay, bueno, ya 3 días suficiente, vente a trabajar, ¿no?
0: Es decir,
1: pero sin embargo, sí se lo hacen a una mujer que perdió a su bebé a las 8 semanas.
0: Entonces, digamos que bajo tu experiencia, bajo este tipo de circunstancias, ¿se dan normalmente solo 3 días de duelo por una pérdida?
1: Por una pérdida gestacional, es decir, durante el embarazo.
0: Híjole. Sí, claro, 3 días es nada, ¿no? Bajo todo lo que...
1: Y el papá nada.
0: Al papá, ¿no?
1: Entonces,
0: nada, okay.
1: Tú imagínate lidiar con todas estas emociones, con todas las ilusiones que te habías forjado.
0: Claro.
1: Incluso hasta el manejo médico, ¿no?
0: Sí.
1: Que a veces necesita esta mujer. Entonces, son muchas de las áreas, muchas aristas, digamos, uh-huh, que se desprenden de esta situación. En mi caso, que soy asesora de lactancia, también el acompañamiento a la lactancia cuando se presenta después de una muerte, sobre todo perinatal, es decir, ya bebés cercanos a estar a término o que nacieron y estuvieron en Lucín y fallecieron. Son mamás que ya de alguna manera están produciendo leche, uh-huh, y pues luego no se les da el acompañamiento necesario o no se les explican los derechos que tienen. Por ejemplo, que podrían donarla si así lo quisieran. Nuestro banco de leche del estado de Guanajuato es de los pocos en el país que sí reciben la leche de mamás en duelo y se les da un acompañamiento empático, sensible. Y a algunas mamás hacer esto les resulta una manera de paliar el dolor. Es decir, a lo mejor ya no fue para mi bebé, pero sí fue para alguien más que lo necesita, para algún otro bebé que puede tener vida gracias a la leche que ya no fue por el mío. O una inhibición fisiológica de la lactancia, es decir, que poco a poco, mitigando el estímulo a la glándula mamaria, se va a ir reduciendo la producción de leche, o también hay forma de inhibirla farmacológicamente. Uh-huh. Pero a veces no les dicen nada y están las mamás con los pechos llenos y los brazos vacíos, o se les da un medicamento para inhibir la producción sin haberles consultado. Y esto es importante porque a algunas mamás este medicamento para inhibir la lactancia les puede producir algún tipo de depresión, sobre todo si ya tienen un factor de riesgo, por ejemplo, de depresión gestacional o uh-huh. que hayan experimentado depresión clínica en algún otro momento. Si les dan este medicamento, les acentúan los efectos y pues la mamá no puede con la situación, y entonces una afectación a su salud mental y emocional, por supuesto. Entonces son muchos temas uh-huh. que es importante que demos a conocer al personal de salud, pero a la sociedad en general. Y tan solo, Beatrix, que a veces no sabemos ni qué decirles a estas familias y caemos en frases que no sabemos lo dolorosas que pueden ser para ellos.
0: ¿Nos como puedes poner un ejemplo?
1: Uh-huh. Tienes un angelito, al fin son jóvenes, mejor ahorita que no lo conociste.
0: Híjole.
1: Cosas por el estilo que a lo mejor lo hacen con la mejor intención, claro. pero no se dan cuenta cuánto lastiman. Uh-huh. Entonces, para eso es este tipo de conmemoraciones como la Ola de Luz. Incluso se le ha solicitado al municipio y a todos los hospitales públicos de León que iluminen sus fachadas con los colores rosa y azules, que son los representativos de este movimiento, como para que sepan estas familias que de alguna manera comprenden su dolor y que de alguna manera también están haciendo algo para actuar en favor de ellos y en sus derechos humanos.
0: Oye, Miriam, y bueno, ahorita decías, ¿no?, esto que en ocasiones no sabemos cómo dirigirnos, cómo dar un abrazo empático a través también de una frase, y digo, seguramente será otro tema que podríamos abordar en algún momento, pero ¿qué recomendarías, no? ¿Cómo recomendarías acercarse a una persona que está viviendo este proceso?
1: Pues como lo harías con cualquier otro tipo de duelo, decirles, a lo mejor no sé lo que estás sintiendo, pero quiero que sepas que estoy aquí para lo que tú puedas ocupar. Y también hechos son amores, ¿no? Decía mi papá. Entonces, por ejemplo, si tú sabes que esta pareja tiene hijos mayores, pues a lo mejor decirle, oye, ¿te parece si los llevo al parque? ¿Te parece si los llevo por un helado? Acercarles comida, acercarles algún libro. Te voy a decir, en mi experiencia, la gran mayoría de los usuarios que reciben acompañamiento de mi parte llegaron porque alguien les invitó ese acompañamiento. Porque al no saber qué más hacer y qué decir, le dicen, mira, aquí hay personas que se dedican a esto y que a lo mejor te pueden más ayudar más que lo que yo te pueda decir, y les pagan algunas sesiones para que empiecen este camino, que puedan hacer esta integración del proceso de pérdida. Y sobre todo eso, o sea, puedes abrazar con tus acciones, con tu silencio. Lo que no está bonito es la indiferencia. Lo que no está bonito es exigirle a una mamá y un papá que están pasando por esta tristeza profunda que ya estén bien, que lo superen, claro. que cierren el ciclo. Porque los duelos en general ni se resuelven ni se cierran. Se trabajan, se atraviesan, se integran a la historia de vida.
0: Sí, y bueno, como bien lo decías, ¿no? Esto tiene un impacto en muchos sentidos, en el cuerpo, en el tema físico, esta frase que decías muy fuerte, ¿no? De pechos llenos y brazos vacíos, pero bueno, también en todo el tema laboral, mental, emocional, son muchos factores, y bueno, pues ahí está la invitación, mi querida Miriam, para que la gente se sume el día de mañana, 10 de octubre, 5:30 de la tarde. Nos decías, ¿en dónde será la calle?
1: La sucursal de Galloso, la funeraria Galloso. Ajá. Está sobre Francisco Villa, antes de llegar a Torres Landa.
0: Okay.
1: También para protegernos de la lluvia, porque muchos años lo hicimos al aire libre y pues bueno, son fechas complejas y afortunadamente ahora tenemos donde estar cubiertos del clima. Uh-huh. Y se hace un ambiente de veras muy bonito. Los que me están escuchando y tengan deseo de acudir, no tengan miedo. Si quieren ir solitas o tienen que ir solas, ahí les estaremos esperando y abrazando. Las que quieran ir con toda su familia también, son bien recibidos, y la intención es que sepan que otras personas han pasado por lo mismo, pero y que ustedes no están solos.
0: Perfecto.
1: Y sí, que estamos para servirles.
0: Perfecto. Y también la invitación es que vayan de blusa o camisa blanca, ¿es correcto?
1: La sugerencia es que vayan de blusa, playera, camisa blanca y pantalón azul o de mezclilla. No es obligatorio, es solamente una sugerencia. Y vamos a realizar ahí una actividad de arteterapia para que puedan ver qué es lo que vamos a realizar. Pueden ver nuestras redes sociales, que es Hola de Luz León. Uh-huh. Y también quisiera comentar algo. Este evento lo estamos realizando entre varias asociaciones. Miss okay. ECA León, uh-huh. El Club de Corazones Peculiares, Maternidad Sustentable y Duelo Respetado. Bien. Somos, digamos, la unión hace la fuerza, creemos, y es un evento también laico. No necesariamente vamos a profesar ni hacer ningún tipo de ritual religioso.
0: Okay.
1: Así es que con toda confianza acérquense.
0: Gracias, Miriam. Cuídate mucho. Todo el éxito. Hasta la próxima. Buenas tardes.
1: Lo agradecemos mucho, Bella. Hasta luego.
0: Ahí está Miriam del Toral, quien es activista, asesora de lactancia materna y tanatóloga perinatal. 2:46, vámonos rápidamente a temas en materia de seguridad. Tras una denuncia ciudadana y labores de inteligencia, fuerzas de seguridad de los tres niveles de gobierno catearon una casa de seguridad en la colonia Miravalle, en Valle de Santiago. Y bueno, pues ahí en el lugar no hubo personas detenidas, pero se aseguraron pues desde armas de diferentes calibres, un arsenal que ya nos platica Cristian Pérez en esta nota.
2: Fuerzas federales y estatales aseguraron un importante arsenal durante un operativo realizado en la colonia Miravalle del municipio de Valle de Santiago. En intervención a una vivienda fueron localizadas dos armas de fuego, 1,779 cartuchos de distintos calibres, 13 cargadores y otros indicios balísticos. El operativo fue encabezado por agentes ministeriales, elementos del Ejército Mexicano, Guardia Nacional y Fuerzas de Seguridad Pública del Estado. El aseguramiento ocurrió desde el pasado martes 6 de octubre durante la ejecución de una orden técnica de investigación en un domicilio de esta localidad. La ubicación de la casa de seguridad se logró gracias a la denuncia ciudadana, al trabajo de investigación de inteligencia y de campo desarrollado por estas autoridades de los tres niveles de gobierno. En el inmueble fueron aseguradas un arma de fuego calibre .38 milímetros, un arma artesanal calibre .22, 1,179 cartuchos de distintos calibres, 4 fundas para arma corta, 23 casquillos percutidos y 13 cargadores. Sin embargo, durante la intervención del domicilio no hubo detenidos. Todo lo asegurado quedó a disposición de la Fiscalía General de la República, con sede en Valle de Santiago, donde continuarán con las investigaciones y peritajes correspondientes. Para Panorama Informativo desde Valle de Santiago, Cristian Pérez.
0: En más información, temas también en materia de seguridad, un momento de tensión fue lo que vivió o se vivió en uno de los accesos hacia la ciudad de Salamanca, luego de que el conductor de un automóvil fue sometido y privado de su libertad por un grupo altamente armado. Cristian Pérez precisamente nos comparte esta información de que el hecho sucedió el día de ayer alrededor de las 9:30 de la mañana sobre la avenida Prolongación Hidalgo a la altura de la colonia La Cruz, que es en la salida hacia Celaya, se los decía, desde Salamanca hacia Celaya. Reportes de las autoridades de seguridad pública mencionan que hombres armados en un vehículo traían en persecución al conductor de un automóvil en la salida hacia Celaya, a unos metros de la incorporación a la carretera federal libre 45, lograron cerrarle el paso y sacarlo de la circulación. Lo obligaron a detenerse totalmente, lo encañonaron, lo bajaron y entre forcejeos lo abordaron a otro vehículo y arrancaron con él para llevárselo. El coche, que además no traía placas de circulación, quedó ahí inclinado sobre una zanja y abandonado. Derivado de estos hechos, testigos llamaron al 911 para alertar de estos hechos, desplazándose al lugar policías de los tres niveles de gobierno, quienes integraron varios operativos por la zona para lograr ubicar y rescatar a esta persona. Todavía hasta estos momentos pues no se tiene información de su paradero. Personal de la Fiscalía del Estado realizó también peritajes correspondientes, los indicios los integró a una averiguación previa para el desarrollo de un trabajo de investigación. La intención final de las autoridades pues es rescatar con vida a este conductor del automóvil, ubicar y detener también a los culpables, que hasta el momento, se los decía, no ha sucedido. Ojalá que pronto podamos compartir buenas noticias. 2:50, hacemos una breve pausa. Continuamos.
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1: 2:52, último bloque ya de Panorama Informativo Guanajuato, información que sirve. Soy Beatrix Razo, te recuerdo las redes sociales, estamos en @panoramagto y en @beatrixrazo, que así me encuentras en X, en Facebook y por supuesto a través de Instagram. Oigan, antes de irnos a los deportes, les quiero compartir esta información de COFOSE, donde empresas guanajuatenses de los sectores de industria, moda, artesanías, agroalimentos, iniciaron su preparación para dar el siguiente paso hacia los mercados internacionales con el arranque de una nueva edición presencial del programa que se llama Aprende a Exportar, que bueno, es impulsado por COFOSE, que es la coordinadora de fomento al comercio exterior del estado de Guanajuato. En esta edición participan 37 empresas que recibirán capacitación especializada, práctica en temas fundamentales para su internacionalización. Este programa tiene como objetivo proporcionar a las empresas los conocimientos, las herramientas esenciales para desarrollar el proceso de exportación de manera más sólida, desde, pues bueno, la identificación de oportunidades internacionales, la preparación de sus productos, hasta los aspectos normativos, logísticos, ¿no?, comerciales, que son necesarios para llegar a otros mercados. Aprende a Exportar forma parte de esta estrategia de COFOSE para fortalecer las capacidades de las MIPYMES y acompañarlas durante distintas etapas de su proceso de internacionalización. Así que si ustedes quieren de alguna manera también esta capacitación, acérquense a COFOSE, la coordinadora de fomento al comercio exterior. Vámonos a los deportes, porque la Liga MX vuelve tras la fecha FIFA para encarar la recta final de su fase regular con dos encuentros bastante atractivos, Pumas y Cruz Azul. Y bueno, finalmente también Atlas recibe a Chivas. Hoy también mi fiera se enfrenta a Puebla. Esta noche estará allá en Puebla. Vamos a escuchar de esto y más con Rodrigo Herrera.
2: Gracias, buena tarde. Arrancamos con la información. El legendario entrenador de los Osos de Chicago, Mike Ditka, falleció a los 86 años, fue la primera ala cerrada en entrar al Salón de la Fama y logró el título en 1985 con los Osos. En la Fórmula 1, mal día para Sergio Pérez en Marina Bay, impactó su Cadillac contra las barreras durante la calificación, terminó eliminado, saldrá en la posición 20 en la clasificación para la carrera sprint de este sábado. Mark Verstappen saldrá primero. Julián Quiñones, que no jugó con la selección por lesión, hoy anota en Arabia de penalti y da una asistencia en la goleada 5-0 de su equipo al Cadicia. El sábado, continuación de la jornada 11 en el fútbol mexicano, a las 5 Querétaro Atlante y Juárez Tijuana, a las 7 Clásico Tapatío, Atlas recibe a las Chivas y a las 9 en el Banorte América contra Monterrey. Las Águilas estrenarán playera conmemorativa en colores crema y azul con un diseño inspirado en los 70s para su próximo aniversario 110. Domingo a las 5 de la tarde, San Luis contra Santos, Pachuca Necaxa, y a las 7 en el Olímpico Universitario, Pumas ante Cruz Azul. Y esta noche la selección femenil a las 7, primero de dos amistosos contra Jamaica en Aguascalientes, como preparación para buscar el boleto al Mundial de Brasil del próximo año y Juegos Olímpicos. La información deportiva.
1: De los deportes, vámonos a los espectáculos, porque el Museo de la Academia de Artes de Los Ángeles anunció que Taylor Swift actuará el próximo 17 de octubre en su sexta gala anual de recaudación de fondos. La directora de la institución destacó el talento global de la cantante, celebró su participación para cerrar una velada dedicada a homenajear a cineastas, apoyar también la preservación del cine. Vamos a escuchar a Lalo González.
3: Después de su luna de miel, Taylor Swift ha estado muy activa con su carrera musical. Primero alcanzó un récord en los premios MTV Video Music Awards, después lanzó su nuevo sencillo Page and Zero y ahora anunció que el 17 de octubre ofrecerá una velada especial en el Museo de la Academia de las Artes. Se trata del evento anual de recaudación de esa academia, que contará con la presencia de numerosas estrellas. Este año se celebra la sexta edición de la gala del Museo Hollywoodense, organizada para impulsar, celebrar y preservar el cine. En la velada se rendirán homenajes al cineasta y compositor John Carpenter, al actor Colman Domingo y la ganadora del Oscar Charlize Theron. Lalo González.
1: Oh, Bueno, nos vamos despidiendo con esto que es del año pasado, del 2025, The Fate of Ophelia, uno de los éxitos de Taylor Swift, que forma parte de su duodécimo álbum de estudio, The Life of a Showgirl. Como siempre, agradeciendo tu confianza y tu preferencia, pásala muy bien, cuídate mucho, disfruta de tu tarde y del fin de semana. Aquí estaremos el próximo lunes a las 12 en punto para llevarte la mejor información. Agradezco a Cindy Dorantes y a Ricardo Ordaz en la producción al aire. Esto fue Panorama Informativo Guanajuato, información que sirve. Soy Bellatrix Razo. Sigamos escribiendo el libro de nuestras vidas. Buenas tardes, buen provecho. Súbanle en cabina.
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0: buenas tardes. ¿Cómo estás? Quiero darte la bienvenida a La Nueva Amor 103.1, solo música romántica. Soy tu amiga Cindy Dorantes. Espero que estés súper bien. Ya a las 3 de la tarde con un minuto y estamos listísimos para seguir disfrutando nuestro viernes, el inicio del fin de semana, amigos. ¡Yuhu! Vamos a pasarla muy bien y además, ¿qué creen? Al ratito, va a ser una noche muy especial porque hoy habrá tributo a Luis Miguel. Por ahí voy a estar en Cafecito León. Gracias por la invitación a Cafecito León y a World Rock Music, esta gran banda, que van a hacer este tributo a Luis Miguel y vamos a estar regalando vinilos del álbum Busca a una Mujer. Así que espero por allá verlos. Mientras tanto, te invito a que te quedes conmigo porque vamos a seguir cantando fuerte y a todo pulmón en nuestra hora de música continua aquí en La Nueva Amor 103.1.
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0: Eres listísimos para disfrutar a Café Tacuba con Eres sonando en tu radio a las 3 de la tarde con 2 minutos. Provechito si estás comiendo.

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Estás escuchando La Nueva Amor 103.1, solo música romántica. Soy Cindy Dorantes y, oye, ¿sabes algo? A veces nos quejamos demasiado de las cosas, ¿no? De ciertas situaciones que pasan en nuestra vida, pero ¿te has detenido un momento para preguntarte qué te está enseñando esa situación? Creo que eso es algo súper válido. Y en la medida que nosotros aprendemos a preguntar y a cuestionarnos qué me enseña, le puedo encontrar el jugo, ¿verdad? Le puedo encontrar esa parte positiva a lo que estoy viviendo. Y con esto quiero decirte una reflexión que me encantó. Al momento en que la leí dije, wow, es definitiva, es cierto. Ama la vida, sonríe más, quéjate menos. Hay muchísimo que agradecer. Hay mucho que agradecer en cada uno de nosotros. Sí, toma un momento de silencio, respira y ponte a observar todo lo que está pasando a tu alrededor. Te vas a sorprender de tantas cosas bellas que el de arriba, que la vida, que el universo te regala. Así que ya lo sabes, ama la vida, sonríe más, quéjate menos. Hay muchísimo por el cual tienes que estar agradecida, agradecido el día de hoy. Por ejemplo, la oportunidad de poder respirar, de poder tener tu cuerpo completo, de poder estar platicando, de poder tener tu trabajo, de poder estar estudiando a tus mascotas, a tus hijos. Es padrísimo eso. Agradece todo lo que tienes. De verdad que te va a ampliar la mente de todas las cosas bonitas que mereces, que debes de saber que mereces y que en ese momento, si no lo sabías o si no lo reconocías, ese momento de introspección te va a ayudar a reconocer que mereces tantas cosas buenas que estoy segura que te pueden estar pasando o que bien las vas a manifestar y vas a creer que van a llegar a ti. Toma nota de esto y hay que comenzar a sonreír más y agradecer todo lo que tenemos. Soy Cindy Dorantes y te acompaño a través de La Nueva Amor 103.1, solo música romántica.

Estás escuchando La Nueva Amor 103.1, solo música romántica. Y te quiero compartir esta reflexión que dice así, mira, qué bonito es poder llegar a una versión donde hemos sido transformados, a lo mejor de alguna manera compleja, ¿verdad? A lo largo de la vida, a lo largo del camino. Pero qué bonito es llegar a ese punto donde eres más sana, donde ya dejaste a un lado ese grado de toxicidad que tenías, o al menos le bajaste, ¿no? A ese porcentaje de toxicidad. Entonces, qué bonito es poder llegar a una versión más sana, más tranquila, con más seguridad y más feliz de tu vida, donde lo único que te importa es estar rodeada de personas que te generen bienestar, pero tú también ser bienestar para otros, porque de eso se trata. Y para que eso se logre es que estás decidida a invertir tiempo en ti, en las cosas que te hagan feliz, en lo que más te guste hacer, en lo que te enriquezca, en lo que te motive. Porque en la medida que te ocupas en ti, créeme que todo lo que tú realices, las actividades en tu trabajo, en el negocio, en la escuela, en tus proyectos, lo vas a hacer con más ganas, con más ánimo. Porque ya estás dedicando una parte a todo aquello que para ti toma sentido. Así que muchas felicidades si ya llegaste a esa etapa, potencialízala, y si no, que esa sea tu aspiración, llegar a la versión más sana, más tranquila, más segura y feliz de tu vida. Toma nota. Soy Cindy Dorantes y te acompaño a través de La Nueva Amor 103.1, solo música romántica y, por supuesto, por iHeartRadio.

0: Estás escuchando La Nueva Amor 103.1, solo música romántica. Soy Cindy Dorantes y tengo para ti esta reflexión que, mira, hay que aprender a enfocarnos en nosotros y no en lo que los demás hacen. Hay que enfocarnos en nuestra vida, en el presente, en lo que queremos lograr sin comparaciones y sin andar viendo la vida del otro. Lo mejor en esto es que te enfoques en ti, porque seguramente hay mucho que trabajar. Entonces, nuestra reflexión dice así: enfocada en mi vida, construyendo mi mejor versión, sosteniendo lo que me hace bien, soltando lo que no, amando mis cicatrices, mi historia y quién soy. No busco ser perfecta, solo intento ser mejor. Intenta ser mejor para ti, como un regalo personal, para seguir avanzando, para ir al siguiente escalón y sentirte bien contigo. Vivir en plenitud, vivir en bienestar, siempre será parte importante del ser humano. Deseo que si ya es tu situación actual, esto se potencialice, y si no, que puedas poner tu mirada en esto, en que te enfoques en ti, en construir tu mejor versión y dejar de estar viendo versiones pasadas o versiones de otras personas. Mantente enfocada en ti. Soy Cindy Dorantes y una canción más, con una canción más, hemos llegado al final de nuestra hora de música continua, música sin cortes comerciales. Quédate conmigo porque a las 4 de la tarde arrancamos charlando entre amigas y amigos y te pregunto, ¿vives agradecido por tu presente o siempre estás inconforme porque algo te falta? Lo platicamos a las 4 de la tarde. Mientras tanto, llega María José, No soy una señora. ¡Qué gran canción! Nos deleita esta tarde a través de tu radio en La Nueva Amor 103.1, solo música romántica.
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2: Las 4 de la tarde con un minuto. Te quiero dar la bienvenida a La Nueva Amor 103.1, solo música romántica. Soy Cindy Dorantes. Saluditos a nuestros amigos que nos escuchan a través de iHeartRadio. Y bueno, yo te invito a que vayas por tu bebida favorita, por tu cafecito, más con este delicioso clima que tenemos en León, Guanajuato, porque vamos a echar chismecito tú y yo. Vamos a platicar en charlando entre amigas y amigos acerca de si vives agradecido. O sea, ¿realmente eres una persona agradecida? ¿O todo el tiempo te la pasas quejándote? ¿Todo el tiempo te la pasas criticando? Todo el tiempo te la pasas viendo todo lo malo que podría suceder, o como ayer lo platicamos, ¿no? Los famosos escenarios negativos. Cuéntame si vives agradecido por tu presente o vives así como inconforme con todo, incluso por lo que te falta, porque a veces tenemos tanto, e incluso aquellas cosas, amigos, que en algún momento añoraste, en algún momento pediste y ahora las tienes, ya ni las tomas en cuenta. Quieres ir por más, pero entonces te olvidas de vivir el presente. Y hoy en Charlando entre Amigas y Amigos vamos a platicar de esto. Te pregunto, ¿vives agradecido por tu presente o estás inconforme por lo que te falta? Te leo en Cindy Dorantes en Amor y sigamos disfrutando de La Nueva Amor 103.1.
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2: Sin miedo a nada, de Alex Ubago, sonando en tu radio y a través de iHeartRadio.

gran fusión de talentos, Cani García y Karin León, El Sombrero y la Camisa, a través de la Nueva Amor 103.1, solo música romántica. Amigos, estamos en charlando entre tú y yo, entre amigas y amigos en esta tarde lluviosa. Ya es viernes, el inicio del fin de semana. ¿Qué vas a hacer? Yo te voy a contar algo al ratito, quédate conmigo porque te voy a compartir dónde voy a andar en un ratito, la vamos a pasar súper bien. Mientras tanto te pregunto, ¿vives agradecido por tu presente o estás inconforme por lo que te falta? Muchas veces estamos tan concentrados en lo que queremos conseguir que olvidamos reconocer todo lo que ya forma parte de nuestra vida. Queremos sí ganar más dinero, tener una mejor casa, queremos encontrar una pareja, conseguir un mejor trabajo, querer ese ascenso que tanto deseas desde hace tiempo, ¿no? Tal vez quieres alcanzar una nueva meta, pero mientras esperamos a que eso suceda, ¿no te ha pasado que de pronto dejas de disfrutar lo que tienes en este momento? No está mal querer crecer y tener otras experiencias de vida, pero el problema es cuando condicionamos nuestra felicidad hasta que se consiga eso que tanto anhelamos. O sea, debes de aprender a vivir el presente y estar agradecidos. Como dice esa frase, enfócate en la meta, pero disfruta el proceso, disfruta este tiempo. El presente es el hermoso regalo que tú y yo tenemos. Así que la invitación de hoy es justamente aprender a vivir agradecidos y no inconformes por aquello que todavía no tenemos. No significa que no vas a dejar de trabajar por eso, pero parte del proceso, parte del camino es que tú disfrutes y te deleites con lo que estás haciendo, porque seguramente ya al final del camino te darás cuenta de que incluso recorriste cosas hermosas que si no hubieras sido por esa meta, no hubieras tenido que pasar y que conocer a ciertas personas tan lindas que a lo mejor han llegado a tu vida. Te pregunto, ¿vives agradecido por tu presente o estás inconforme con lo que te falta? Te leo en Cindy Dorantes en Amor. Mientras tanto, nos vamos a más música porque llega Café Tacuba a la Nueva Amor 103.1, solo música romántica, y nos deleita con ¿Cómo te extraño, mi amor? ¿Por qué será? La escuchas también por iHeartRadio. ¿Cómo te extraño?

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canciones de Luis Miguel y las disfrutamos demasiado. 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

no, bueno, es que nos sale del alma, nos sale del alma. Vámonos con más música. Llega en este momento Shakira y nos vamos a ir un poquito a los noventas porque... Ay, Antología. Antología es la canción que nos deleita esta tarde, Shakira. La disfrutas a través de la Nueva Amor 103.1, solo música romántica y por iHeartRadio.

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2: Inconforme por lo que te falta. Te leo en Cindy Dorantes en Amor. Mientras tanto, ¿te parece si nos vamos a más música? Porque llega en este momento mi querido Juan Gabriel a deleitarnos con ¿Por qué me haces llorar? ¡Sas! Disfrútala a través de tu radio en La Nueva Amor 103.1, solo música romántica a las 4 de la tarde con 32 minutos.

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8: 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Vámonos a más música. Y en este momento llega el papá de todo México. Claro que sí, por supuesto. Llega nuestro querido, adorado, guapísimo Chayanne a deleitarnos con Un Siglo Sin Ti. Yo sé que te encanta esta canción, señora bonita, señora guapa, disfrútala muchísimo. Cántele fuerte a todo pulmón. La escuchas aquí en La Nueva Amor 103.1, solo música romántica.

canción de Chayanne. La disfrutamos a través de la Nueva Amor 103.1, solo música romántica. 4:48 p.m. y quiero compartirte la afirmación en amor que tenemos para ti y que te invito a que descargues a través de nuestra red social oficial Amor FM. Mira, hay que aprender a ser agradecidos, justamente parte importante de lo que hemos platicado hoy. Y entonces la afirmación nos quiere recordar lo siguiente, porque toda situación que nosotros vivimos, aunque en el momento no lo entendemos, siempre trae algo bueno, algo positivo. Tal vez te está enseñando a poner límites, tal vez te está enseñando a tener carácter, tal vez te está enseñando a corregirte en muchas cosas o en poder valorar también a las personas. Muchas cosas, ¿no?, que a través de la vida vamos aprendiendo. Entonces, nuestra afirmación dice así, pon mucha atención. Agradezco toda situación que me enseñe a vivir, que me ayude a crecer y a conocerme. Hoy confío en mí y en todo lo que puedo lograr. ¡Wow! Dedícate un minuto de tu tiempo para poder repetirla conmigo, ¿te parece? Dice, agradezco toda situación que me enseñe a vivir, que me ayude a crecer y a conocerme. Hoy confío en mí y en todo lo que puedo lograr. Confiar en ti es reconocer tu valor, es creer en tus capacidades, es atreverte a luchar por lo que deseas, incluso cuando llegan a aparecer las dudas o circunstancias difíciles ajenas a ti, que también son parte del proceso de tu crecimiento personal. Recuerda que tienes la fuerza para poder superar cada obstáculo, para poder aprender de tus errores, porque somos seres humanos y nos podemos equivocar. Y por supuesto, recuerda que tienes toda la fuerza para alcanzar grandes cosas. Cuando crees en ti, descubres que eres capaz de lograr muchísimo más de lo que en algún momento imaginaste. Esta es nuestra poderosísima afirmación en amor, así que te invito a que la descargues a través de Amor FM. Vámonos a más música en esta tarde a través de tu radio en la Nueva Amor 103.1, solo música romántica. Llega José Madero y nos deleita con Arrópame, sonando también por iHeartRadio.

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3: Muy buenas tardes, ¿cómo estás? Soy Cindy Dorantes y te quiero dar la bienvenida a la nueva Amor 103.1, solo música romántica. ¿Cómo te le estás pasando? Gracias por permitirme acompañarte en tus actividades. Hoy en el negocio, que vendas muchísimo, te mando las mejores vibras. Si estás en el trabajo, que todo fluya y que todo salga súper bien. Ya es viernes, el inicio del fin de semana, el último estironcito, decimos por ahí. Entonces yo creo que te falta como una hora, tal vez dos horas, para que ya puedas salir y disfrutar, seguir disfrutando de tu día, de tu tarde, noche ya de viernes, ¿verdad? Oye, y estamos platicando en Charlando entre Amigas y Amigos este tema de aprender a darle valor a lo que tenemos en este momento de nuestra vida. ¿Te consideras una persona agradecida? Por eso la pregunta de hoy, ¿vives agradecido con tu presente, con lo que tienes en este momento y que a lo mejor en algún momento de la vida tú pediste al de arriba, al universo, a la vida? ¿O eres de las personas que siempre vive inconforme por lo que te falta? ¿Qué me falta esto? ¿Que no tengo el otro? Criticando, etcétera. Entonces, ya me estarás contando en Cinti Dorantes en Amor. Mientras tanto, sigamos disfrutando de la nueva Amor 103.1.
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3: Esta tarde Yuridia nos canta Ya te olvidé. Súbele a tu radio. La disfrutas aquí a través de la nueva Amor.

voz, ¿verdad? De pronto escuchamos a Cristian Castro y decimos, ya sabemos que es él, que es su voz. Y cuando vemos el nombre, claro que sí, con nuestras amigas Hannah y Ashley, esta gran fusión de talentos. La disfrutamos juntos esta tarde, de viernes, el inicio del fin de semana, aquí en La Nueva Amor 103.1, solo música romántica. Soy Cindy Dorantes y oye, estamos platicando acerca de este tema tan importante que es vivir agradecidos. ¿Tú vives agradecido por tu presente o estás inconforme por lo que te falta? Sigo leyendo sus comentarios en redes sociales, encuéntrame como Cindy Dorantes en Amor. Y por acá nos dice Javier, a mí me cuesta trabajo porque siempre quiero superarme y tener algo mejor, pero estoy aprendiendo que puedo luchar por mis sueños sin dejar de valorar y de disfrutar lo que tengo hoy. ¡Qué padrísimo, Javier! Y es súper válido decir, esta parte es un área de oportunidad que tengo que trabajar. O sea, ese es el primer paso para poder ir al siguiente escalón y decir, claro, me quiero superar en este aspecto. Y así nos dice Javier, a mí me cuesta trabajo, él es súper sincero, porque siempre está queriendo más y más, ¿no? Y tener algo mejor, pero está aprendiendo a que puede luchar por sus sueños sin dejar de valorar lo que tiene en este momento. Padrísimo, Javier, muchas gracias. Así como él, tú me puedes compartir en Cindy Dorantes en Amor. Y mira, yo te quiero decir algo, agradecer no significa conformarnos y va de la mano con lo que Javier nos dice. Este es uno de los puntos más importantes de este tema, porque algunas personas creen que si agradecen lo que tiene, están renunciando a sus sueños o aceptando una vida que no desean. Pero no es así. Podemos agradecer todo, nuestro trabajo, y a lo mejor quieres tener un negocio, ¿no? A la par. También puedes valorar la relación y seguir trabajando para fortalecerla. Puedes reconocer el esfuerzo económico que estás haciendo, pero también continuar con este tema del aprendizaje para administrar tus recursos. Puedes amar tu vida y aceptar que existen cosas que necesitas cambiar. Entonces, la diferencia está en la actitud con la cual nosotros vemos las cosas y a la vez las hacemos. Entonces, ¿tú qué opinas acerca de este tema? ¿Vives agradecido por tu presente o estás inconforme con lo que te falta? Lo sigo leyendo en Cindy Dorantes en Amor. Mientras tanto, ¿a quién le dedicarías esta canción? Hermosísima, Te Amo, de Franco De Vita. La escuchas aquí en La Nueva Amor 103.1, solo música romántica.

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La vamos a pasar sensacional al ratito, amigos. Vámonos con más música. Y en este momento llega Sin Bandera, te vi venir a través de tu radio y por iHeartRadio. 5 de la tarde con 24 minutos.

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2: Presente, para que de esta manera ya no estés pensando tanto en lo que te falta. Ya lo saben. Sigue participando con tus comentarios en Cintia Dorantes en Amor, tanto en Facebook como en Instagram. Por supuesto que por allá seguimos la conversación. Elefante llega a deleitarnos con La Mentirosa a través de tu radio en La Nueva Amor 103.1, solo música romántica.

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0: sacando los pasos prohibidos ya, amigos, hay que practicar. Oye, nos vamos a más música y en este momento llega mi querido Alejandro Sanz. Ay, con esta canción que nos encanta. ¿Quién me va a entregar tus emociones? ¿Quién me va a pedir que nunca la abandone? Disfrútala a través de tu radio y por iHeartRadio.

pone aún más de buenas en este gran viernes. Viernes, el inicio del fin de semana, la disfrutamos a través de tu radio en la Nueva Amor 103.1, solo música romántica. Gracias por permitirme acompañarte en esta tarde y por sumarte al tema de hoy de Charlando entre Amigas y Amigos, donde estuvimos platicando acerca de este tema tan importante de la gratitud y lo ligamos con la pregunta si vives agradecido por tu presente o estás inconforme por lo que te falta. Y mira, el resultado de la encuesta que les hice en las historias de Instagram es que la mayoría, más bien, sí, el 100% vive agradecido por el presente. ¡Bravo! Muy bien por ustedes, mis queridos amigos. Gracias por participar. Y bueno, vamos a cerrar con la frase llegadora con amor respecto al tema que dice que el deseo de tener algo mejor nunca te haga olvidar lo valioso que ya tienes. Agradece tu presente, disfruta tu camino y sigue soñando con el corazón lleno de gratitud. Ya lo saben, amigos, hay que seguir soñando con el corazón agradecido. Ha llegado el momento de despedirme, pero no sin antes decirte que hoy es viernes y tenemos nuestra hora del despecho con mi querida Adriana Erandi. Recuerda que son viernes y sábados de 6 de la tarde a 7 de la noche. Y quiero mandar una felicitación súper especial para mi querida Adri Erandi. ¡Bravo! Que está cumpliendo años, como que 15 más o menos me dicen, me pasan la información. Muchas felicidades, feliz vuelta al sol y que lo sigas disfrutando. Más risas, buena vibra para este nuevo año. Así que ya lo saben, amigos, nos vemos al ratito, los espero, ojalá que nos puedas acompañar. Estaremos en Cafecito León regalando por supuesto discos vinilo del álbum Busca a una Mujer, cortesía de Luis Miguel y de la Nueva Amor 103.1, solo música romántica. En esta ocasión nos despedimos con ¡Ay, Lucero! Fuertes declaraciones, ya está sonando en tu radio, en la Nueva Amor 103.1, solo música romántica. Soy Cindy Dorantes, recuerda esto, nunca dejes de creer en la magia del momento. Hasta mañana, bye bye.

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1: Hola, hola, amigas y amigos de la nueva Amor 103.1, solo música romántica. ¿Cómo estás? Qué gusto saludarte. Es viernes y son las 6 de la tarde y eso solo puede significar que estamos en la hora de despecho. Qué gusto poderte saludar en esta tarde de viernes lloviendo con lluvia. Bueno, eso va a ayudarnos para poner unos un poquito más nostálgicos aquí